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7: Son las 8. Ven, Señor Jesús, ven a mi corazón para que allí te ames tú mismo en forma perfecta. San Juan Eudes.

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Amigos de Maná, un cordial saludo para todos ustedes, un cordial saludo para todos aquellos que siguen estos programas y que les gusta estos programas, porque me he encontrado muchísima gente en muchos lugares que me dicen: Padre John Mario, su programa me gusta, su programa me llama la atención, tal programa me ha servido. En fin, gracias por ese apoyo, por esas palabras, por ese sentimiento que a uno lo ayuda y que a uno lo sostiene.

Hoy quiero hacer una meditación con ustedes con base en una reflexión que me llegó de un amigo sacerdote. Y este amigo sacerdote me dijo que una vez, les voy a hablar de María para que lo sepan. Que una vez, me dijo este sacerdote, él había ido a una casa y él me hizo una pregunta. Y que en esa casa, un hombre que rezaba el rosario con sus hijos y su esposa, le hizo una pregunta al sacerdote. Le dijo: padre, ¿qué tiene de especial, por ejemplo, el tema de la visitación de María a su prima Isabel? ¿Qué tiene de especial eso que la iglesia le dedica un día al año para reflexionar durante el mes de mayo? ¿Y qué tiene de especial que también es un misterio del rosario? ¿Qué tiene de especial? Y entonces este sacerdote y yo nos pusimos a la tarea de leer un poquito la Biblia y pensar en algunas actitudes de María, por lo cual lo que significa esto de la visitación de María a su prima Isabel. Cuando leemos el Evangelio de San Lucas en el capítulo 1, vemos pues ese pasaje donde el ángel Gabriel le anuncia a María el nacimiento de su hijo Jesús. María le pregunta al ángel en el versículo 34, repito, del capítulo primero de San Lucas: ¿cómo podrá suceder esto si no vivo con ningún hombre? El ángel le contestó: el Espíritu Santo vendrá sobre ti, y el poder del Altísimo descansará sobre ti como una nube. Por eso el niño que va a nacer será llamado Santo e Hijo de Dios. También tu parienta Isabel va a tener un hijo, a pesar de que es anciana. La que decían que no podía tener hijos está encinta desde hace 6 meses. Para Dios no hay nada imposible. Entonces María dijo: yo soy esclava del Señor. Que Dios haga conmigo como me ha dicho. Con esto el ángel se fue. Por aquellos días María se fue deprisa a un pueblo de la región montañosa de Judea y entró en la casa de Zacarías y saludó a Isabel. Cuando Isabel oyó el saludo de María, la criatura se movió en el vientre y ella quedó llena del Espíritu Santo. Entonces con voz fuerte dijo: Dios te ha bendecido más que a todas las mujeres, y ha bendecido a tu hijo. ¿Quién soy yo para que venga a visitarme la madre de mi Señor? Pues tan pronto como oí tu saludo, mi hijo se movió de alegría en mi vientre. Dichosa tú por haber creído que han de cumplirse las cosas que el Señor te ha dicho. María dijo: mi alma alaba la grandeza del Señor. Mi espíritu se alegra en Dios, mi Salvador, porque Dios ha puesto sus ojos en mí, su humilde esclava, y desde ahora siempre me llamarán dichosa, porque el Todopoderoso ha hecho obras grandes por mí. Dios tiene siempre misericordia de quienes lo reverencian. Actuó con todo su poder, deshizo los planes de los orgullosos. Derribó a los reyes de sus tronos y puso en alto a los humildes. Llenó de bienes a los hambrientos y despidió a los ricos con las manos vacías. Ayudó al pueblo de Israel, su siervo, y no se olvidó de tratarlo con misericordia. Así lo había prometido a nuestros antepasados, a Abraham y a sus futuros descendientes. María se quedó con Isabel unos 3 meses. Y después regresó a su casa. Palabra del Señor. Gloria a ti, Señor Jesús.
Son unos versículos un poco largos, unos 20, 21 versículos. Pero aquí hay una cosa interesante que valdría la pena que reflexionáramos de María como modelo de la iglesia y como modelo también del cristiano. En primer lugar, pues María reconoce muy bien, por anuncio del ángel, que su prima Isabel está encinta y que ya llevaba 6 meses y que es anciana. Ese embarazo es un embarazo riesgoso. Ese embarazo es un embarazo difícil. Una anciana dando a luz a un hijo. No sabemos cuántos años tendría Isabel, pero sí sabemos, como dice la Biblia, que era ya una mujer anciana. Y entonces quiere decir que ese embarazo es un embarazo de cuidado, que ese embarazo es un embarazo que merece una atención especial y que merece un cuidado digno de alguien que esté pendiente. Cuando María va donde su prima Isabel, pues además de todo el significado teológico, también hay un significado profundamente humano. Es la mujer, es la Virgen que acompaña a su prima en este momento delicado de los últimos meses de su embarazo. Isabel llevaba 6 meses de embarazo, le quedaban 3. Quizás los más difíciles, quizás los más complicados, quizás los más difíciles de afrontar, eran los meses más críticos. Podría perder allí a la criatura. Y María toma la iniciativa presurosa de compartir lo que ella tiene por dentro, pero de acompañar. Y aquí vemos una mujer sensible al dolor de la otra persona, en este caso de su prima Isabel, y que se adelanta a la situación y que va a acompañar a su prima, que va a estar con ella los últimos 3 meses de su embarazo, los meses más delicados, los meses más difíciles, los meses en los cuales se debe tener más cuidado. Vemos una mujer, María, atenta a la necesidad de su prima, solícita, que se pone en camino. María se pone en camino. María no se queda en su casa rumiando su dolor, o su, no dolor, pues, pero sí como su inquietud de esto que le está sucediendo a ella, y se hace solícita, ella misma se dispone. Hacerse solícito es tomar la iniciativa y ponerse al servicio de otra persona que sabemos no necesita. Y lo bonito de María en este caso es que María se hace solícita, toma la iniciativa y va donde su prima Isabel a acompañarla en los meses más delicados de su embarazo. Por lo tanto, aquí vemos la delicadeza de María. Vemos el servicio de María y por eso podemos decir que María es servicial. El servicio es la capacidad de hacerse solícito. No nos están solicitando, pero nosotros tomamos la iniciativa de ir hacia aquella persona que sabemos nos puede necesitar, que sabemos está en una etapa delicada. Y aquí aprendemos de María el hacernos solícitos, el hacernos servidores de los otros, el ayudar a los otros, el acompañar a los otros, el ayudar a los otros, el estar disponible para los otros, el ayudar a los otros que están pasando una gran necesidad. Eso es lo que aprendemos de María. Y por eso esta visita, que llamamos la visitación, es interesante. Es un aspecto humano profundo, bonito. Es un aspecto humano precioso, adecuado. Es un aspecto humano interesante. María buscando a la persona necesitada, en este caso
a su prima Isabel. Cuando nosotros hablamos de que queremos parecernos a María, pues yo creo que nos deberíamos parecer sobre todo en esto: hacernos solícitos, buscar al otro que sabemos que nos necesita. Aquí Isabel no le mandó un mensaje por correo electrónico a su prima María y le dijo por el Facebook de María: María, por favor, ven en mi ayuda. María tomó la iniciativa y fue. María, el ángel le dijo lo que estaba ocurriendo en su prima, lo puso en su corazón y María se puso presurosa. Dice que ella se fue de prisa a un pueblo de la región montañosa de Judea. Entonces, cuando nosotros decimos que nos queremos parecer a María, pues lo interesante sería parecernos en ayudar a aquel que sabemos, aquel o aquella que sabemos lo necesita, que su vida está en riesgo, que tiene problemas, que tal vez necesita una palabra de nosotros, y que tenemos que atravesar montañas porque María fue a un pueblo de la región montañosa de Judea. Eso no había metro, ni había túneles, ni había... Era en ese calor de las montañas polvorientas, lejanas, difíciles. Y María hizo ese viaje sola. Y a veces nosotros nos hemos vuelto tan cómodos. Si no me llama es porque no me necesita. Es que eso es muy lejos. Es que qué peligroso es ir allá. Es que está de noche. Es que yo, ¿cómo voy a ir allá? ¿Cómo me voy a ir a presentar? Es que está de noche. Es que no tengo casi gasolina para el carro. Es que voy a gastar un dinero que necesito. Cuando uno hace todos esos cálculos, ya no quiere hacer la obra. Ya no se hace solícito. Ya no es servicial, sino que tiene un interés, y un interés muchas veces mediado por mis propias necesidades o por mi propia comodidad. María se hace solícita. María sale de ella, de su comodidad, y entra en la casa de Zacarías y saluda a Isabel. ¡Qué bonito es esto! ¿Cómo lo aprendemos de María? Salir de nosotros e ir al que nos necesita. Yo estoy pensando en este momento en una persona que yo sé que me necesita. Me contaron de alguien que perdió a su mamá, un sacerdote, y que está destrozado, como lo he estado yo, de la ausencia de mi querida Celina. Pero yo ya he ido asumiendo algunas cosas. Por lo tanto, yo tengo que hacerme solícito. Yo tengo que, cuando tenga la posibilidad, porque ya le llamé, y ya le dije: Padre, encontrémonos. Pero ha sido difícil porque he estado por fuera del país. Pero la próxima vez que llegue a mi país, lo primero que haré es decirle a ese sacerdote: encontrémonos y hablemos y lloremos los dos y acompañémonos. Él no me ha solicitado una cita, pero yo tomo la iniciativa. Y en eso es que me parezco a María. Y en eso es que quiero ser como María. Tomar la iniciativa ante aquel, ante aquella que está necesitado, ante aquel, ante aquella que puede estar necesitando una palabra mía. María se queda 3 meses con Isabel y después regresa a su casa. En esos 3 meses, María tuvo tiempo en la amistad con su prima, en la relación familiar con su prima, de compartir tantas cosas, de hablarle de los sueños, de hablar de los miedos. ¿Cuántas noches no pasarían esas dos mujeres, me las imagino, tomándose un delicioso café colombiano? ¿Y cuántas veces no estuvieron juntas en la noche hablando de lo que esto significa? Porque a veces también necesitamos esos espacios de amistad, esos espacios donde los amigos buenos nos hablan al corazón, donde les lloramos, donde les expresamos. Cuando murió mi mamá, les he hablado de eso, algunos amigos, algunas amigas, algunos lugares se han vuelto como esa casa de Zacarías y de Isabel para mí. Pensaba que algunos lugares, que algunas personas, inclusive que algunos compañeros de religión iban a ser ese lugar de refugio, y tal vez no, pero
Dios me ha dado esos espacios, esos lugares, como la casa de Zacarías y de Isabel, que se volvió el refugio de María. Esa casa de Zacarías e Isabel se volvió el refugio de María, se revolvió el refugio de María para ella poder decirle, miren lo que me está pasando, ¿qué es esto? ¿Qué es esto? Y yo me imagino que en la noche Isabel le decía, pero María, a mí también me pasó una cosa inusitada, aquí hay una obra de Dios, aquí Dios nos está mostrando algo, aquí Dios nos está diciendo algo. Hay lugares así entrañables, hay personas así entrañables que se vuelven como la casa de Zacarías y de Isabel. María fue a acompañar a Isabel, pero María también fue a sentirse acompañada. Era ella, su prima Isabel. A lo mejor había pasado muchos momentos en su niñez con ella, o también estaba en embarazo por una gracia especial y dijo, esta me va a entender, esta sabe por lo que yo estoy pasando. Porque a veces necesitamos de esos espacios, de esas personas que saben por lo que nosotros estamos pasando. En la comunidad del Minuto de Dios de Medellín, una vez sacamos un lema que a mí no se me ha olvidado y es este. Dios te tiene amigos para sentirte amado. Porque Dios nos ama es a través de los amigos. Dios nos quiere es a través de los amigos. Y ese lema de nuestra comunidad Minuto de Dios a muchos nos ha dicho que después de muchas cosas, lo único que nos han quedado son los amigos. Que las casas dejan de ser nuestras, o se derrumban, o se inundan, o que los carros ya no están, pero que las personas son ese lugar entrañable de refugio. Y las personas son ese lugar entrañable de cercanía y de intimidad. Por eso me parece tan humana María y me parece tan humana Isabel. Las dos acompañándose, las dos hablando, las dos diciendo cosas bonitas las unas de las otras. Las dos apoyándose, las dos amándose, las dos soñando con el futuro. Por eso me parece tan bello este momento. Por eso me parece tan hermoso este momento. Por eso me parece tan lindo este momento. Hermano, hermana que me escucha, usted está atravesando por una situación difícil. ¿Cuál es la casa de Zacarías y de Isabel a donde usted quiere ir a descargarse, a contar, a decir, a hablar, a llorar? Y tu casa, tu familia, tu corazón se debe volver una casa de Zacarías y de Isabel para algunos que estén mal. No esperes a que te digan, por favor, tiéndeme la mano. Toma tú la iniciativa, sé solícito. No esperes a que otros te digan, por favor, dame la mano, visítame. Toma tú la iniciativa de ir a través de montañas de difíciles como María y entrar en la casa de Zacarías y saludar a Isabel, que es un primo, que es un hermano, que es un compañero, que es un amigo sacerdote y que muchas veces no necesita que tú le lleves cosas, sino simplemente que acompañes. Es el misterio del acompañamiento. Es el misterio de la amistad, es el misterio de la vida compartida, es el misterio de la vida bonita, es el misterio de la vida hermosa. María se queda con Isabel unos 3 meses y después regresa a su casa. Sí, ya estaba bien. A veces un retiro es este tiempo, a veces los amigos, a veces una Eucaristía, pero fíjense que María necesitó su tiempo para asumir las cosas. También nosotros necesitamos tiempo para asumir muchas realidades. También nosotros necesitamos de tiempo para asumir muchas realidades que son profundas, muchas realidades que son íntimas de cada uno de nosotros. A veces yo tengo una predicación que es ¿por qué amo a María? Y estas son las razones por las cuales digo ¿por qué amo a María? ¿Por qué quiero a María? Y te amo, María, porque eres humana. Te amo, María, porque eres solícita. Te amo, María, porque acompañas. Te amo, María, porque estás cercana. Te amo, María, porque estás ahí siempre acompañando. Te amo, María, porque estás siempre ahí al lado. Bendita tú, María. Bendito el fruto de tu vientre. Bendita tú, María. Por eso, Señor, te doy gracias.
porque

John Mario Montoya, sacerdote budista del Minuto de Dios, y te puede servir. Pero también si quiere visitar mi página www.padrejohnmario.com y ahí encontrará más predicaciones, las crónicas misioneras, en fin, y estoy seguro que será para usted también un aliciente bonito. Bueno, hermano, que Dios le bendiga, que Dios le llene de paz y que Dios fortalezca su corazón. ¡Alabado sea Jesucristo!

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13: Pon en las manos de Dios todas tus obras y tus proyectos se cumplirán. Libro de los Proverbios, capítulo 16, versículo

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1: 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Ven, Espíritu Santo, haz morada en mí y transforma mi vida en una ofrenda para Dios.

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9: Son las 9. ¿Cuándo será, oh Jesús, que nada en mí sea contrario a tu santo amor? San Juan Eudes.

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2: Saludo para todos, Dios los bendiga, bienvenidos a Raíces Carismáticas. Hoy vamos a escuchar la segunda parte de la enseñanza titulada Aprende a Sanarte con el padre Emiliano Tardif.
3: Y ellos lo reconocieron y sanados en su corazón cambiaron totalmente su manera de hablar, cambiaron totalmente su pensamiento, porque acababan de decir, quédate con nosotros, la noche está cayendo, quédate, pero ya sanados en su corazón, reconocieron a Jesús y dice el Evangelio, al instante se levantaron para volver a Jerusalén, ya no le importaba que la noche estaba cayendo, estaban tan felices porque habían reconocido a Jesús, que se levantaron al instante para volver a Jerusalén a contar la buena noticia de Jesús resucitado. Y en el camino decían, ¿acaso nuestro corazón no estaba ardiendo mientras Él nos hablaba? Mientras Jesús les hablaba en el camino, su corazón herido por el dolor de la muerte de Jesús se iba sanando. Y ellos estaban sanando de tal manera que se le abrieron los ojos y lo reconocieron. Y volvieron a anunciar la buena noticia de Jesús. Este pasaje del Evangelio es un hermoso ejemplo de una sanación interior. Una sanación interior que cambia la vida de una persona. Ellos tristes, desanimados, estaban tan heridos por la muerte de Jesús, que esa herida emocional fuerte los estaba cegando. Y hay mucha gente herida que no son capaces de ver el valor de otra persona, no son capaces de reconocer las cualidades de un hijo. Heridos en su corazón, no son capaces de ver el valor de la vida, son capaces de pegarse un tiro porque ya no tienen capacidad para descubrir el valor de la vida. La herida emocional puede ser tan profunda que uno pierde hasta el control de su pensamiento. Pero Jesús, que vino a sanar los corazones heridos, sigue sanando los corazones rotos. Y vemos no solamente el ejemplo de la sanación interior de Pedro, sanado cuando hizo su triple profesión de amor, sanado en esa herida de su memoria, para que en adelante, cuando vea una brasa encendida en la tardecita, en la noche, no se recuerde su triple negación, sino que se recuerde su triple profesión de amor. Jesús llena de su amor lo que estaba triste en nuestra vida y lo transforma. Y es muy interesante notar que los discípulos de Emaús dicen, ¿acaso nuestro corazón no estaba ardiendo mientras Él nos hablaba? Ellos hicieron un encuentro personal con Jesús, un encuentro de ojos abiertos y de corazón ardiendo, de corazón latiendo. Y eso pasa a veces durante el ministerio de sanación interior. Hay personas como que dan en su testimonio esa afirmación, que han sentido un gran calor en su pecho, en su corazón. Es muy curioso. Algunos durante la sanación interior sienten un calor tan grande que comienzan a sudar y no saben lo que pasa. Y es el calor del amor de Jesús que los está penetrando y los está sanando. Eso es muy frecuente. Son muchos los que dicen que en un momento de sanación interior, cuando un grupo estaba orando por ellos, han sentido un gran ardor en su pecho, un gran calor, y Jesús está sanando la herida psicológica en lo más profundo de nuestro subconsciente y hasta en el inconsciente de nuestro ser. Jesús puede sanar a uno y puede transformar la vida de uno. Jesús puede darnos un corazón nuevo. Él quiere darnos un corazón de niño, un corazón de niño que no ha sido herido por las injusticias de la vida, por las críticas, por los chismes, por las incomprensiones, un corazón de niño. Eso es lo que Jesús nos quiere dar, un corazón sin herida, un corazón nuevo. Yo le decía durante un retiro, hay gente entre ustedes que para venir a este retiro se han comprado zapato nuevo, otros están estrenando camisa nueva, hay gente que están estrenando vestidos nuevos, pero cuando vuelvan a su casa, ustedes van a estar estrenando un corazón nuevo, un corazón nuevo. Eso es lo que necesitamos, un corazón sin herida, un corazón sanado, para después poder vivir felices, no amargados, no tristes, no dejarnos agobiar por los problemas de la vida, sino tratar de ver el mundo como Jesús lo ve, pensar como Jesús piensa, y amar como Jesús ama. Y en el Evangelio vemos muchos ejemplos de sanación interior. La de Pedro, la de los discípulos de Emaús, la sanación interior de la samaritana. Esa mujer que estaba tan herida que no quería ir al pozo de Jacob a la hora que iban las otras mujeres. Ella era una mujer muy criticada en su pueblo, porque acuérdense lo que Jesús le dijo: tienes razón de decir que no tienes esposo, porque tú has tenido 5 y el que tú tienes no es tu esposo. Ella era una mujer muy criticada en el pueblo de Sicar, donde vivía, y si iba al pozo de Jacob a buscar agua en las horas de la mañanita, como hacían las otras mujeres, ella se sentía criticada, despreciada. Entonces, ella iba a buscar agua a la hora más caliente del día, a mediodía, que así estaba segura que no iba a encontrar a nadie ahí. Iba al pozo de Jacob a mediodía, pero se encontró con Jesús. Se encontró con Jesús, que le dijo: dame de beber. Y ella, porque estaba muy herida en su corazón, porque los samaritanos no hablaban con los judíos, eran dos pueblos peleándose siempre, ella le dijo: ¿cómo tú que eres judío me pides de beber a mí que soy samaritana? Ella estaba tan herida en su corazón, una herida emocional grande causada por el odio racial, como vemos a veces en el norte de Irlanda actualmente, que como que no llegan a perdonarse, se están matando y siempre hay muertos, como hemos visto en Ruanda, el odio racial de dos tribus. Qué triste, cuántos muertos, más de 500,000 de muertos. Yo estuve predicando en Ruanda hace 4 años, y era un pueblo sencillo, nada más 6,000,000 de habitantes, se parecía un poco a la República Dominicana, y había aparentemente un pueblo que iba creciendo, y más de la mitad del pueblo era católico. Y nosotros teníamos la impresión que era un país de África donde la democracia iba avanzando, pero son dos tribus. Una tribu son 80% de la población, y la otra, no, 90% en una y 10% en la otra. Pero la tribu de 10% son los más intelectuales, los más capacitados, los más inteligentes. Y los otros son más sencillos, son más agricultores sencillos. Y el grupo del 10% era el que dirigía el pueblo. Pero cuando se fueron los belgas, hubo elección y el grupo más numeroso ganó la elección. Y entonces los intelectuales tuvieron que irse huyendo porque los echaron a muchos del país y salieron de Ruanda y se fueron al país vecino y se prepararon para volver a tomar el poder. Y la Virgen María se apareció en Kibeho, una pequeña ciudad de Ruanda. Yo tuve la oportunidad de ir a Kibeho, donde se apareció la Virgen en el 1981, el mismo año que se apareció en Medjugorje. Ella dijo: yo soy la madre del Verbo. Se apareció a cinco o seis estudiantes. La mayor relataba todo lo que decía la Virgen. Y aparentemente el obispo, yo fui a desayunar con el obispo de Kibeho y me decía que parecía muy auténtico lo de la aparición. La fe había crecido tanto en Kibeho, decía, los días de semana, ahora tenemos de 300 a 400 personas en la misa cada mañana temprano, y hay mucho más fe, y ha crecido la fe, pero la Virgen venía a pedirle que se perdonaran. Y el 19 de agosto del 1982, es decir, el año después de comenzar las apariciones que acontecían una vez al mes, la Virgen le dio a Albertina, la mayor, y las otras muchachas una visión espantosa, y lloraron todas, y la Virgen estaba llorando con ellas porque han visto un río de sangre. Y la Virgen le enseñó muchos cadáveres en la carretera con la cabeza cortada. Y eso los hizo llorar, las hizo llorar a todas. Y la Virgen lloraba con ellas y les pedía orar mucho por la paz y perdonarse. Oraron, algunos perdonaban, pero otros no. Era el 19 de agosto del 1982 y pasaron los años. Y en el 1994, 12 años después, sucedió lo que la Virgen le había enseñado en la visión espantosa de cadáveres con la cabeza cortada. Lo mismo en Medjugorje, la Virgen había pedido orar por la paz. Se apareció en los dos sitios pidiendo orar por la paz. Y la gente de Medjugorje oró mucho y ayunó. Pero en Yugoslavia muchos no lo creían, incluso sacerdotes, incluso obispos, decían que eso era falso. El obispo de Mostar no quería saber de la aparición de Medjugorje, eso pasaba en su diócesis, y decía que eso era una trampa inventada por los franciscanos, que era una gran mentira. Y él luchó en contra, pero cuando estalló la guerra en Yugoslavia, el obispo de Mostar pasó un gran susto, porque las bombas cayeron sobre su obispado y sobre su catedral y se destruyó todo y se fue huyendo. Y la Virgen había dicho que iba a dejar en Medjugorje una señal que todo el mundo podrá reconocer. Y pasaron los años y estalló la guerra en Bosnia, y ustedes han visto todo eso por televisión, lo terrible que fue. Pero en Medjugorje no hubo un solo muerto de la guerra. Era como un oasis de paz en un país en guerra. Medjugorje siguió orando y la gente ayunando, y las ciudades vecinas, Mostar, Split, todas las ciudades vecinas han sufrido enormemente. Los militares, que son comunistas, el gobierno comunista que dominaba Medjugorje, atacó con mucha rabia las iglesias y bombardearon más de 360 iglesias destruidas. La televisión le enseñó eso a ustedes, y resulta que Medjugorje, que estaba en pleno país de guerra, no fue destruido, ni una bomba estalló en Medjugorje, ni una persona ha sido matada por la guerra. Y una vez el ejército fue, un aviador había sido enviado a bombardear Medjugorje, y cuando pasó encima de Medjugorje había una nube tan densa que él no pudo encontrar la ciudad, y pasó encima de la ciudad y no la descubrió. Y cuando llegó del otro lado, los croatas lo tumbaron y el avión se cayó, pero él no se murió. Y él dijo que había sido enviado a bombardear Medjugorje, pero no lo encontró. La Virgen había dicho: dejaré en Medjugorje una señal que todo el mundo lo podrá ver, y el que quiere ver puede mirar la protección que la Virgen le ha dado a Medjugorje como un oasis de paz en un país en guerra. Si todo el mundo hubiese hecho en Yugoslavia lo que hizo Medjugorje, se hubieran reconciliado. Qué curioso, el mismo año, que era el año del cuarto centenario del dogma de la maternidad divina, se apareció la Virgen en Medjugorje en junio, se apareció en Kibeho, en Ruanda, en el verano, en el mes de octubre o noviembre, y el mismo año en Montreal, la imagen de la Virgen Puerta del Cielo comenzó a derramar un aceite perfumado día y noche hasta el día de hoy, y ponen algodón abajo de la imagen y se empapa el algodón de un aceite perfumado como olor a rosa. Y los científicos de la Universidad de Montreal estudiaron la imagen de la Virgen Puerta del Cielo, que es un ícono, una pintura hermosa que había hecho un monje de la isla Patmos y un estudiante que había estudiado en la isla Patmos la pintura Patmos. El estudiante había dicho al monje: cuando usted, antes de morir, me debería regalar esta imagen. Y el monje, antes de morir, pidió que se mandara esta imagen a tal muchacho de Montreal que se la había pedido. Y se la mandaron y él la tenía como recuerdo de su profesor de pintura, un monje muy, muy hábil en pintura para hacer iconos, que son imágenes piadosas. Y la imagen de noche, en el 1981, una noche comenzó a derramar un aceite perfumado y el muchacho tenía la imagen en su aposento y dormía con otro estudiante que estaba en el mismo aposento y se despertaron y tenía un olor de rosa tan fuerte. Dijeron: ¿qué es lo que está pasando? Y buscaron y vieron la imagen de la Virgen, que estaba como no es la palabra, pero yo no sé cómo, como sudando, no sé qué palabra podría decir, pero estaba derramando, no era sudor, era un olor de perfume. Y comenzó esa imagen a derramar ese aceite y siguió y siguió, y hay personas que ponían algodón abajo de la imagen y durante la noche se empapaba el algodón de ese perfume. Y hay enfermos que han recibido sanación con una unción, con el aceite misterioso ese. Y los científicos de la universidad trataron de estudiar la imagen a ver de dónde venía eso, porque es una pintura normal, bien hecha, pero es de madera, no hay explicación. Y esa imagen comenzó a derramar ese perfume en el 1981, el mismo año que Medjugorje, el mismo año que Kibeho, y el mismo año en el Japón, la Virgen en Akita lloró y recogieron lágrimas de la estatua de madera, y el obispo del lugar recogió las lágrimas que salían de la imagen de Nuestra Señora de Akita en el Japón. Y eso pasó por televisión nacional en el Japón, lo retrataron, y el obispo llevó una botellita de lágrimas que salían de los ojos de la Virgen, una estatua de madera, ¿cómo puede llorar? Y el obispo discretamente recogió una botellita de esas lágrimas y la llevó a un dispensario de Tokio para pedir analizar esta agua, a ver qué era eso. Ellos, sin saber nada, lo analizaron y dijeron que eran lágrimas humanas y habían salido de los ojos de una estatua de madera. Todo el mismo año la Virgen ha venido a dar muchos signos, muchos llamados a la humanidad, y pide reconciliarnos, pide orar por la paz, porque son las heridas emocionales que son muchas veces la causa del odio racial. Son las heridas emocionales que pueden ser causa de guerras tremendas, como estamos viendo en muchos países, como hemos visto en Ruanda. Y la solución está en la reconciliación. Pero para reconciliarse necesitamos sanarnos. Un día, eso se lo conté a algunos de ustedes, pero se lo cuento a los que no lo saben. Había una boda de oro y después de la misa hubo la cena y alguien le dijo al esposo, el que celebraba su boda de oro: ustedes son una pareja fabulosa, nunca los hemos visto peleándose, yo no sé cómo hacen, ustedes deberían darnos su receta. ¿Qué hacen ustedes? Porque nunca se están peleando. Y el viejo se levantó y dijo: bueno, se lo voy a decir. Cuando nosotros nos casamos, hemos tomado una decisión, que si un día yo llego a casa y mi esposa ve que yo estoy bravo, que estoy enfadado, en vez de comenzar a pelear conmigo, ella se va al aposento. Y si llego yo un día a la casa y veo que la esposa está brava, en vez de comenzar a discutir con ella, yo me voy al garaje, a la marquesina. Pero dijo, con esa bendita solución, yo me pasé la mitad de la vida en la marquesina. Así que no es buena solución. La solución no está pasar la vida en la marquesina, ¿verdad que no? La solución es dejarnos sanar por Jesús para poder controlar nuestros sentimientos. La solución es dejar que los frutos del Espíritu Santo crezcan en nosotros, porque dice San Pablo en la epístola a los Gálatas que el fruto del Espíritu es amor, y luego enumera los otros frutos del Espíritu que emanan del amor, como las ramas salen del tronco del árbol, y dice: el fruto del Espíritu es amor, alegría, paz, comprensión, serenidad, bondad, dominio de sí. Eso es lo que necesitamos, sanarnos para llegar a tener dominio de sí. Es un fruto del Espíritu Santo, y cuando hay dominio de sí mismo, uno no va a pelear, porque tantas bagatelas, muchos de los divorcios de hoy han comenzado con pleitos pequeñitos, de nada, pero con el tiempo van ampliándose y se ponen más grandes y más grandes, y un día ya no pueden más y se dejan. Pero cuando reculan en el pasado, ven que todo comenzó con una bagatela. El dominio de sí es un fruto del Espíritu Santo que nos ayuda a perdonar, a vivir en paz, buscar lo que al otro lo puede hacer feliz. No solamente buscar lo que a mí me puede hacer feliz, pero buscar lo que al otro lo puede hacer feliz. Entonces la sanación interior es un camino de santificación. Más uno se va a sanar en su corazón, más va a tener dominio de sí mismo, más va a tener paz. Fíjense que el fruto del Espíritu Santo es amor, pero después dice San Pablo, amor, alegría. Porque donde hay amor, hay alegría, donde hay odio, hay tristeza. Y dice, amor, alegría, paz. Porque donde hay amor, hay paz. Donde hay odio, hay guerra. El fruto del Espíritu es comprensión, serenidad, dominio de sí. Es hermoso ver lo que el Espíritu Santo puede hacer en nosotros. Darnos un corazón nuevo. El Espíritu Santo viene a enderezar lo que está torcido, a sanar lo que está enfermo, a calentar lo que está frío. El Espíritu Santo es el Espíritu de Jesús y nos impulsa a alabar a Dios. Y son muchos los que han recibido incluso sanación interior durante las oraciones de alabanza. Cuando estamos alabando, cantando alabanzas del Señor, son muchos los que han recibido sanación interior y poco a poco han comenzado a tener un corazón nuevo, unos sentimientos más pacíficos. Un día, un periodista le hacía una entrevista al cardenal O'Connor de New York y le preguntó, ¿qué es lo que más se parece al infierno? Y el cardenal O'Connor comenzó a reflexionar unos momentos y dijo, lo que más se parece al infierno es una familia donde no hay amor, una familia donde hay pleito, odio, riñas, donde no se entienden, es lo que más se parece al infierno, porque el infierno es el reino del odio, en el infierno no hay amor, hay odio. Por eso la Virgen María, cuando le dio una visión a los videntes de Medjugorje, les dijo, yo quiero que ustedes sepan la diferencia que hay entre los que mueren en gracia de Dios y los que mueren en pecado. Y hoy le quiero dar una enseñanza. Y a la Virgen la ven como nos vemos nosotros, porque se aparece con su cuerpo glorificado. Ella subió al cielo con su cuerpo glorificado y se aparece con su cuerpo glorificado, pero ella le dio una visión como una película que pasaba en la pared, en la sala de aparición, en la iglesia de Medjugorje, y comenzó enseñando algo como una película, y veían en la pared una multitud de personas, dicen ellos, que eran mucha gente que andaban como triste, cabizbajo, y la Virgen les dijo, esta es una imagen del purgatorio. Oren mucho por las almas del purgatorio para que salgan más pronto de ese lugar de purificación. El purgatorio es el lugar de purificarse uno antes de entrar en la luz del cielo. Y cambió la imagen. Y la Virgen les dio otra imagen. Y era una multitud grande de personas que parecían tener

los ha llevado al infierno. Y cuando los videntes vieron la imagen del infierno, que no era el infierno auténtico, porque era como un audiovisual, cuando en la escuela la maestra le enseña a los alumnos un audiovisual para enseñarle algo, una de las videntes nos contó que ella gritó bien fuerte y dijo: "Yo nunca más volveré a ser un pecado mortal". Cuando vio esa imagen del infierno, se asustó tanto que dijo: "Yo nunca más volveré a ser un pecado mortal". Y después la Virgen les dijo: "Ahora yo quisiera darle a ustedes una pequeña idea de lo que es el cielo. Pero el cielo es algo tan hermoso, tan grande, que no hay nada en la tierra con que yo podría comparar el cielo". Y ella, mientras hablaba, les ha dado a los videntes, les ha conseguido una gracia especial de sentir la presencia de Dios, como le ha pasado a algunos santos en visiones que han sido arrebatados y como que sentían la presencia de Dios muy fuerte. Y decían las videntes que durante esos momentos sentían un gozo tan grande que pensaban que el corazón se le iba a explotar. Sentían una presencia de Dios que los llenaba de alegría, de gozo, y no podían decir cómo. Y mientras decían eso, yo pensaba en lo que dice San Pablo: el ojo no ha visto y el oído no oyó lo que Dios tiene reservado para los que lo aman. Si uno supiera lo que va a perder si pierde el cielo, aceptaría cortar con cualquier cosa para no arriesgar su vida eterna. Aceptaría cortar con cualquier vicio, con cualquier pecado, para no arriesgarse frente a la eternidad. Por ser bautizados, somos hijos de Dios, somos templos vivos del Espíritu Santo, somos herederos del cielo. Hermanos, esta noche se lo suplico, no se arriesguen, no arriesguen su herencia eterna por unos minutos de placer. No arriesguen su herencia eterna. Le repito lo que le he dicho otras veces en la predicación, que la Virgen María vino a decir a la humanidad en Fátima en el 1917: si los hombres supieran lo que es la eternidad, ¿cómo cambiarían de vida? Pero muchos andan como ciegos y necesitamos que el Señor purifique nuestra mirada para que podamos ver el mundo como Jesús lo ve, que no nos dejemos llenar de falsedades, de engaños. Necesitamos sanarnos en nuestro corazón para caminar en presencia del Señor. El mundo anda mal, dice el libro de la sabiduría, porque son pocos los que reflexionan en su corazón. Y para de verdad vivir esa vida cristiana, que es el don de Dios al hombre, necesitamos un corazón sano, no un corazón herido, no una mentalidad cerrada, sino debemos dejarnos sanar por Jesús, dejarnos liberar por Jesús, dejarnos transformar. La sanación interior es un camino de santificación. Más vamos a sanarnos en nuestro corazón, mejor podremos vivir el Evangelio, más podremos rechazar todo lo que puede ser causa de perdición en nuestra vida. Y el mundo anda mal porque son pocos los que reflexionan en su corazón. La sanación interior, hermanos, es un regalo de Jesús crucificado. Y hablando con una persona, a veces dialogando con la persona, tratando de descubrir cuándo y cómo se originó su problema, podemos ayudarla a descubrir la raíz de su problema. Así lo hacen los psiquiatras, a veces hablan mucho y consiguen descubrir la raíz del problema de una persona que está en depresión o que está en problemas grandes. Pero si se quedan ahí, no han sanado el problema. El psiquiatra, además de descubrir la raíz del problema,
Si es cristiano, debe orar.

0: orar con el paciente para que eso sane la herida que está en la raíz de su problema. Y esa herida se puede descubrir dialogando con la persona, como lo hizo Monseñor Uribe cuando le preguntó a la señora: ¿cuándo fue que comenzó tu crisis de asma? Dialogando con ella, descubrió cuándo comenzó, descubrió por qué comenzó, por el chisme que la vecina le había levantado, y oraron para que Jesús sanara esa herida en su memoria, y al sanarse esa herida desapareció el asma. También se puede descubrir a través de un discernimiento carismático. El discernimiento carismático es uno de los muchos carismas que el Espíritu Santo está renovando en la iglesia de hoy, uno de los muchos carismas que el Señor nos da para ayudar a nuestros hermanos. El discernimiento carismático no es fruto de una técnica psicológica, sino una gracia especial del Señor para ayudar un caso particular. Y el Señor nos puede dar un discernimiento carismático en el ministerio de sanación, por ejemplo. Yo creo que es a ustedes que le contaba el testimonio de la muchacha que se desmayaba, ¿verdad? Y no sabía lo que tenía. También el Señor nos dio un discernimiento carismático un día que estábamos orando por un hombre de San Francisco de Macorís, en la bajada de Macorís, un hombre que se llama Julio Núñez, que había sido sanado en una misa de sanación en Pimentel. Ese hombre, Julio, tenía 13 años que caminaba gateando, no podía caminar de pie. Él no era capaz de caminar de pie. Sufría de la columna vertebral y caminaba sobre las manos y las rodillas durante 13 años. Y un día, en una misa de sanación en Pimentel, al aire libre, habían llevado a Julio Núñez a la misa. Y durante la oración de sanación, él comenzó a temblar mucho y se levantó, se puso de pie, comenzó a caminar y fue un asombro de todos los que lo conocían. Y Julio dio su testimonio en muchos retiros. Era un testimonio hermoso porque él había pasado 13 años caminando sobre la rodilla, la mano, y el Señor lo levantó como la mujer encorvada del Evangelio. Y después de un año y medio, fuimos a predicar un retiro en la bajada, en San Francisco de Macorís. Y cuando llegué ahí, yo dije: me gustaría ver a Julio Núñez para pedirle un testimonio para el retiro, porque su sanación era tan hermosa. Y una mujer me dijo: padre, Julio no puede dar testimonio porque le volvió la cosa. Le dije: ¿qué cosa? Ella dijo: le volvió la cosa, él no puede caminar desde hace un mes o una semana, no recuerdo. Él no puede caminar, está como antes, está caminando sobre la mano y la rodilla. Le dije: no puede ser. Cuando Jesús sana, sana de verdad. Vayan a buscarlo, vamos a orar por él, algo está pasando. Y fueron a buscar a Julio a su casa, lo llevaron en sus brazos porque no podía caminar, y lo llevaron a la casa parroquial, y el equipo que daba el retiro, oramos por Julio varios minutos pidiendo al Señor que lo sanara, y no pasaba nada, y no podía levantarse. Y luego comenzamos a orar en lengua. Muchas veces, cuando no conseguimos nada, podemos orar en lengua, y el Espíritu Santo viene a orar en nosotros, y la oración en lengua tiene mucho más poder que nuestra pobre oración personal, porque es el Espíritu Santo que viene en ayuda de nuestra debilidad, dice San Pablo, viene a orar en nosotros en gemidos inefables, y comenzamos a orar en lengua, y durante la oración en lengua yo recibí en mi corazón una palabra de discernimiento carismático. Recibí como una palabra de conocimiento la palabra espíritu de enfermedad. Y yo dije al equipo del retiro: yo creo que vamos a necesitar orar por la liberación de Julio. Vamos a hacer una oración de liberación, a ver qué le está pasando. Y dije: espíritu de enfermedad, yo te ordeno en el nombre de Jesús de Nazaret, en virtud de mi sacerdocio, que salgas de este Hijo de Dios ahora, sal de esta casa y vete a los pies de Jesús para que disponga de ti. Y te prohíbo en el nombre de Jesús que lo vuelva a molestar. Y Julio se levantó y se puso de pie y dijo que había sentido un escalofrío en la espalda y se levantó y se puso a caminar. Él no estaba enfermo. Un espíritu de enfermedad lo había atacado para que él dejara de dar testimonio, porque estaba dando mucha gloria a Dios con el testimonio de su sanación. Y un espíritu de enfermedad lo había atacado y él no podía caminar. Fíjense qué curioso. ¿Cómo podíamos saber nosotros eso? Ni lo pensé yo, pero orando en lengua el Señor nos dio un discernimiento carismático. Así pasa también en el Ministerio de Sanación Interior. A veces un equipo está orando y alguien recibe como una certeza en su corazón para saber si es auténtico o no. Hay que someter el discernimiento carismático a un discernimiento doctrinal. Es decir, en el discernimiento doctrinal juzgamos el árbol por los frutos. Y si quiero saber si un discernimiento carismático es auténtico, tengo que ver si hay frutos. Si no hay fruto, no era un discernimiento carismático, era mi imaginación. Si al hacer una oración de liberación, echando el espíritu de enfermedad en el nombre de Jesús, no hubiese pasado nada, hubiéramos podido decir, bueno, es un error, eso no viene del Señor. Pero al echar el espíritu de enfermedad, Julio se levantó y comenzó a caminar, y en el retiro dio dos testimonios, que el Señor lo había sanado y que el Señor lo había liberado. Eso fue muy hermoso. Así, hermanos, en el Ministerio de Sanación Interior, es muy importante que los que oran por sanación interior en equipo estén atentos a lo que el Señor le dice. Lo que más me fastidia a mí cuando comienzo a orar por una persona y que en vez de escuchar la oración y unirse en silencio a la oración, la persona comienza a decir, sí Señor, aleluya, sí Señor. Yo le digo, cállate, tú vas a orar, yo voy a orar, pero no podemos hablar dos a la vez. No es una gallera que tenemos aquí. Porque hay gente que no escucha nada de lo que estamos diciendo. Y no es eso. A veces en la oración el Señor nos puede dar una palabra sin nosotros darnos cuenta que puede ser instrumento de sanación interior para la persona. Pero si la persona no escucha, algunos tomaron esa maña, yo no sé de dónde, parece una influencia de algunos pentecostales que cuando oran parece una gallera y todos hablan juntos. Y eso no es una oración. Uno la dirige y los otros se unen en silencio. Aquí ya creo que no se ve mucho eso, pero en algunos países sí. Y yo a veces no tengo mucha caridad, pero le digo, cállate, o tú vas a orar o yo voy a orar, pero no vamos a hablar juntos. Cuando uno habla solo es un diálogo, ¿verdad? Y cuando hablan dos es un diálogo, y si hablan cuatro es un catálogo, ya no sirve. Entonces, en la oración, que sea de sanación interior, que sea de sanación física, el poder de la oración comunitaria es muy grande cuando nos unimos todos en una misma oración de fe y el Señor bendice la oración comunitaria. Pero uno debe dirigir la oración y los otros hacer suya la misma oración. Y cuando oramos por una sanación interior, es bueno estar atentos. A veces el Señor le da a uno una palabra de conocimiento, como cuando recibí la palabra espíritu de enfermedad. ¿Cómo podía yo saber que Julio Núñez había sido atacado por un espíritu de enfermedad? Otras veces el Señor, durante la oración de sanación interior, le da a uno lo que llamamos una imagen mental. Le viene al espíritu, a la mente, como la imagen de algo. Y para saber si esa imagen mental es auténtica o no, otra vez hay que juzgar el árbol por los frutos. Si hay frutos, eso venía del Señor. Y si no hay fruto, podemos decir, bueno, debe ser mi imaginación que me está engañando. Yo me recuerdo que estábamos en un congreso carismático en Caracas, un congreso de América Latina. Y en ese congreso nos habían pedido a María San Giovanni, a Evaristo Guzmán y a mí hacer el ministerio de sanación. Y entonces, entre las conferencias, nosotros teníamos una oficina y recibíamos ahí la gente que deseaba recibir oración de sanación interior. Orábamos los tres juntos. Y entró una religiosa. Y ella dijo: yo no sé lo que tengo. Vinieron mucha gente, pero esa religiosa cuando llegó dijo: yo quiero que ustedes oren por mí, porque yo estoy triste y no sé por qué. Yo no tengo razón de estar tan triste. Me gusta mi vocación, estoy trabajando como misionera en un campo de Venezuela y son gente buena, pero yo estoy siempre triste. Y yo quisiera estar alegre como mis compañeras, como mis amigas, pero tengo como una tristeza innata que yo no puedo superar. Oren por mí para pedir al Señor que me dé más alegría. Y comenzamos a orar por ella, orando por su sanación interior. Una persona del equipo tuvo una imagen mental y vio en una imagen mental, en la mente, una muchachita como de 5 años que estaba llorando en un campo de nieve donde había muchos árboles, y la niña estaba llorando. Y le preguntó a la religiosa: esta imagen que yo tengo al espíritu, a la mente, ¿le dice algo a usted? Y la religiosa comenzó a llorar y dijo: sí. Ella era una religiosa canadiense, y cuando tenía 5 años de edad, un día se escapó de la casa, se fue caminando en la nieve y se metió en el bosque, y estaba nevando y la nieve tapó sus huellas. Ella entraba en el bosque contenta y después se perdió y no sabía por dónde volver porque la nieve había tapado sus huellas. Ella comenzó a llorar y dice que se quedó ahí como 3 horas llorando, no sabía si coger para la derecha o la izquierda, estaba perdida, y por fin alguien la encontró. Y el Señor, recordando este hecho, nos decía la causa de su tristeza. Y entonces hemos orado pidiendo al Señor que sanara la herida de su memoria causada por esos momentos trágicos para ella, cuando a la edad de 5 años se perdió en un bosque de nieve y pensaba que iba a morir así. Oramos durante unos minutos pidiéndole a Jesús por los méritos de su pasión que sanara esa herida de su memoria, y la religiosa se fue y la volví a ver después y me dijo: padre, yo estoy feliz, el Señor me liberó de mi tristeza, ya el problema que tenía desapareció como un encanto, porque sanando la herida de su memoria el Señor le quitaba esa tristeza. Fíjense qué interesante ver cómo el Señor sana las heridas de la memoria y transforma una mentalidad. Así dicen algunos de San Juan el Bautista, que él iba a ser un muchacho muy triste porque su mamá, Santa Isabel, era una mujer triste porque las mujeres del pueblo de Israel que no tenían hijo se veían como castigadas, porque todas querían ser la madre del Mesías. Y las que no tenían hijo perdían esperanza. Y la vieja Isabel ya tenía casi 90 años y no tenía hijo. Y estaba triste, había pasado una vida de tristeza, se sentía como rechazada por el Señor. Ella no podía ser la madre del Mesías esperado. Y entonces la vieja quedó embarazada. Ella tenía 6 meses de embarazo cuando el ángel le dijo a María: tu prima Isabel, la que llamaban estéril, está en el 6º mes de su embarazo. Y se recuerdan, como han leído en el Evangelio, cómo María salió a la montaña de Judea, ahí en Carim, donde vivía Isabel, y María llevaba a Jesús en su seno, Isabel llevaba a Juan el Bautista. Y dice el Evangelio que cuando se encontró María con Isabel, cuando se encontró Jesús con Juan el Bautista, el niño brincó de alegría en el seno de Isabel, recibió una sanación interior tan fuerte que brincó de alegría, se liberó de la tristeza que iba a tener heredada de la tristeza de su mamá. Juan el Bautista iba a ser un muchacho triste porque su mamá era una mujer triste y él iba a tener una tristeza innata que iba a arrastrar toda su vida. Y Jesús, al encontrarlo, sanó el corazón de Juan el Bautista, tanto que él brincó de alegría en el seno de su madre. Yo no puedo probarles eso como una teoría matemática, pero es una opinión de muchos especialistas en el Ministerio de Sanación Interior, que ese brincó de alegría es porque sintió una sanación interior grande que lo liberó de la tristeza que le iba a heredar de su mamá. Y así el Evangelio está lleno de ejemplos de sanación interior. Realmente debemos, no una vez en la vida, pero cada vez que sentimos en nuestro corazón una herida, una pena causada por una injusticia, por una calumnia, por un desprecio, por un fracaso de lo que sea, en vez de ir a comentar con el vecino o con la vecina ese chisme que le han hecho y poner la herida más profunda todavía, deberíamos ir a Jesús sacramentado y poner delante de Él esa herida que hemos recibido. Él es el sol de justicia. Y para ustedes, los que temen mi nombre, dice Jesús, brillará el sol de justicia con la salud en sus rayos.
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0: Saben, durante todos estos años que vengo cantando a chicos y chicas como tú, una de las cosas más dolorosas que puedo comprobar es que los chicos y chicas necesitan mucho amor, mucha comprensión. En casa, pues llegan muchas cartas, emails, fax, con historias realmente terribles, cosas increíbles, que de pronto los jóvenes nos confían a nosotros, después de habernos escuchado en algún concierto, queriendo entablar amistad con nosotros, y nosotros tratamos de responder siempre todo personalmente, y de hecho lo hacemos así, pero me doy cuenta cuántas heridas tienen los chicos y chicas en el corazón guardados ahí. Cosas increíbles, historias muy tristes. Y una de las cosas que a mí me quitan el sueño es, bueno, Señor, ¿qué cosa puedo hacer yo desde aquí, desde el escenario, para poder solucionar esas cosas tan terribles, esas heridas tan profundas, traumas, miedos, resentimientos? ¿Qué cosa puedo hacer? Un día le pregunté al Señor en oración eso, y Él en el fondo me dijo, nada.
1: ¿Cómo?
0: Sí. Tú no puedes hacer nada por ellos. Pero yo sí. Efectivamente, yo no puedo hacer nada. Yo no puedo hacer nada. Más que regalarte canciones, hacerte reír un rato, bailar juntos, cantar. Pero yo conozco a alguien que sí puede solucionar todas esas cosas que tienes ahí en el corazón y que te molestan y te angustian tanto. Por eso es que compuse esta canción. Se llama Para sanar el corazón, porque el médico del alma está aquí presente con nosotros, y si tú se lo permites, puede entrar en tu corazón y curar todos esos malos recuerdos, esos traumas, esas heridas, esas cosas muy dolorosas que tienes ahí guardados. Vamos a intentarlo, ¿sí?

Señor Jesús, quiero pedirte por todas estas personas que están aquí con nosotros y también por aquellos que nos están escuchando a través del disco, el cassette. Bendícelos a todos, Jesús. Llena sus corazones de amor, de paz. Que aquellas cosas que tienen guardadas ahí dentro, esas heridas, vayan cicatrizando. Heridas que a lo mejor se formaron hasta el momento propio de la concepción, en la niñez, porque crecieron con la ausencia del papá o de la mamá, o porque tuvieron que soportar la preferencia de algún hermano y se sintieron discriminados. Traumas, gritos, pleitos familiares, agresiones sexuales que sufrieron de niños, de jóvenes, engaño, mentira, malicia, odio, rabia, en fin. Sana esas heridas, Jesús, te pido de todo corazón esta noche, haz el milagro. Entra en sus corazones y sana todas esas heridas. Tú lo puedes hacer, Jesús.

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12: ¿Quién no querría amarte, buen Jesús? ¿Quién no desearía amar cada día más una bondad tan digna de amor? Dios mío, mi vida y mi todo. Nunca me cansaré de decirte que deseo amarte de la manera más perfecta. Y tanto lo deseo que si fuera posible, querría para ello que mi espíritu se convirtiera en anhelo, mi alma en deseo, mi corazón en suspiro y mi vida en anhelo. En ansia vehemente.
13: Son las 11. Madre de Jesús, muestra que de verdad lo eres. Fórmalo y hazlo vivir en mí. San Juan Eudes.

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1: Dios mío, ven en mi auxilio. Señor, date prisa en socorrerme. Gloria al Padre, y al Hijo, y al Espíritu Santo, como era en el principio, ahora y siempre, por los siglos de los siglos. Amén. Hermanos, habiendo llegado al final de esta jornada que Dios nos ha concedido, reconozcamos sinceramente nuestros pecados. Señor, ten misericordia de nosotros, porque hemos pecado contra ti. Muéstranos, Señor, tu misericordia y danos tu salvación. El Señor Todopoderoso tenga misericordia de nosotros. Perdone nuestros pecados y nos lleve a la vida eterna. Amén. Cuando acabamos el día, te suplicamos, Señor, nos hagas de centinela y otorgues tu protección. Que te sintamos, contigo sueñe nuestro corazón, para cantar tus loores de nuevo al salir el sol. Danos vida saludable, alienta nuestro calor, tu claridad ilumine la oscuridad que llegó. Dánoslo, Padre piadoso, por Jesucristo el Señor, que reina con el Espíritu Santo vivificador. Amén. Al amparo del Altísimo, no temo el espanto nocturno.
2: Salmo 90. El que vive bajo la sombra protectora del Altísimo y Todopoderoso, dice al Señor: Tú eres mi refugio, mi castillo, mi Dios en quien confío. Solo Él puede librarte de trampas ocultas y plagas mortales, pues te cubrirá con sus alas y bajo ellas estarás seguro. Su fidelidad te protegerá como un escudo. No tengas miedo a los peligros nocturnos, ni a las flechas lanzadas de día, ni a las plagas que llegan con la oscuridad, ni a las que destruyen a pleno sol.

0: pues 1000 caerán muertos a tu izquierda y 10,000 a tu derecha, pero a ti nada te pasará. Solamente lo habrás de presenciar, pues verás a los malvados recibir su merecido. Ya que has hecho del Señor tu refugio, del Altísimo tu lugar de protección, no te sobrevendrá ningún mal, ni la enfermedad llegará a tu casa, pues Él mandará que sus ángeles te cuiden por donde quiera que vayas. Te levantarán con sus manos para que no tropieces con piedra alguna. Podrás andar entre leones, entre monstruos y serpientes. Yo lo pondré a salvo, fuera del alcance de todos, porque Él me ama y me conoce. Cuando me llame, le contestaré. Yo mismo estaré con Él. Lo libraré de la angustia y lo colmaré de honores. Le haré disfrutar de una larga vida. Le haré gozar de mi salvación.
1: Gloria al Padre, y al Hijo, y al Espíritu Santo, como era en el principio, ahora y siempre, por los siglos de los siglos. Amén.
2: Al amparo del Altísimo, no temo el espanto nocturno. Lectura breve del libro del Apocalipsis, capítulo 22, versículos 4 al 5. Verán el rostro del Señor y tendrán su nombre en la frente. Y no habrá más noche y no necesitarán luz de lámpara ni de sol, porque el Señor Dios alumbrará sobre ellos y reinarán por los siglos de los siglos. En tus manos, Señor, encomiendo mi espíritu.
3: En tus manos, Señor, encomiendo mi espíritu.
2: Tú, el Dios leal, nos librarás.
3: Te encomiendo mi espíritu.
2: Gloria al Padre, y al Hijo, y al Espíritu Santo.
3: En tus manos, Señor, encomiendo mi espíritu.
2: Sálvanos, Señor, despiertos. Protégenos mientras dormimos, para que velemos con Cristo y descansemos en paz. Ahora, Señor, según tu promesa, puedes dejar a tu siervo irse en paz, porque mis ojos han visto a tu Salvador, a quien has presentado ante todos los pueblos, luz para alumbrar a las naciones y gloria de tu pueblo Israel. Gloria al Padre, y al Hijo, y al Espíritu Santo, como era en el principio, ahora y siempre, por los siglos de los siglos. Amén. Sálvanos, Señor, despiertos, protégenos mientras dormimos, para que velemos con Cristo y descansemos en paz.
4: Humildemente te pedimos, Señor, que después de haber celebrado en este día los misterios de la resurrección de tu Hijo, sin temor alguno, descansemos en tu paz. Y mañana nos levantemos alegres para cantar nuevamente tus alabanzas. Por Cristo nuestro Señor. Amén. El Señor Todopoderoso nos conceda una noche tranquila y una santa muerte. Amén.
2: Salve, Reina de los cielos y Señora de los ángeles. Salve raíz, salve puerta, que dio paso a nuestra luz. Alégrate, Virgen gloriosa, entre todas la más bella. Salve, agraciada doncella, ruega a Cristo por nosotros.
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10: Son las 12. Que todos mis pasos rindan homenaje a tu caminar sobre la tierra. Te consagro mis pensamientos para honrar los tuyos, mis palabras para honrar tus santas palabras. Que todas mis acciones glorifiquen las tuyas divinas. San Juan Eudes.
11: Señor, estuvimos colocando el día que pasó en tus manos. Ahora queremos también colocar en tus manos bellas y bondadosas el día que comienza. Gracias, Señor, porque nos has dado comenzar un nuevo día. Gracias, Señor, por toda la creación. Gracias, Señor, porque tú nos pusiste en ella para que trabajáramos por ti y por los hermanos. Queremos ofrecerte todos nuestros pensamientos, palabras, acciones, todo lo que realicemos en el día de hoy, todo lo que hagamos, todo lo que pensemos, todo lo que digamos, queremos hacer de eso un acto de amor para tu gloria y en tu nombre.

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Envía, Señor, tu Espíritu y renovarás la faz de la tierra. Queridos amigos y hermanos, el Señor los bendiga. Soy el Padre Javier Rivero, sacerdote eudista, servidor de todos ustedes, y oro al Señor que los colme en este día de alegría, de paz, de la fuerza poderosa de su Espíritu Santo, que tengan salud y bendición en todas las áreas de su vida. Y los invito a orar y a entregarnos a Dios, a entregarnos confiadamente a Jesucristo como nuestro Señor y Salvador, a entregarnos confiadamente al Espíritu Santo como nuestro director. Oremos todos diciendo: Espíritu Santo, divino consolador y huésped de mi alma, te adoro, te bendigo, te alabo. Me consagro hoy de nuevo a ti para que me invadas con tu gracia, para que ordenes mis facultades y sentidos, para que me ilumines, me fortalezcas, me serenes y me bendigas. Espíritu Santo, yo me abandono a ti, yo me entrego sin reservas a ti, yo te abro mi corazón. Espíritu Santo, te invoco, te llamo, te anhelo y te deseo. Ven, Espíritu de Dios, ven, Espíritu Santo, ven, Espíritu de luz, de vida, de gracia y de poder. Ven, Espíritu de Jesucristo, Hijo de Dios y Señor nuestro. Ven, Espíritu divino, consolador, defensor y abogado nuestro. Ven, Espíritu divino, ven, Espíritu Santo, condúcenos, dirígenos y guíanos en la vida. Tu divina voluntad, Espíritu Santo, es lo que quiero conocer, porque sé que es la voluntad de Jesús, es la voluntad del Padre. Ven, Espíritu Santo, inunda mi inteligencia con tu luz para conocer tu divina voluntad, para conocer lo que puedo y lo que debo hacer, para conocer lo que debo y puedo modificar, para conocer lo que no depende de mí cambiar, pero cómo debo también conducirme en los acontecimientos de la vida cotidiana, de la vida diaria. Inspírame siempre, Espíritu Santo, la palabra y el gesto oportuno. Dirige mis pasos, dirige mis palabras, dirige mis acciones, Espíritu de Dios. Robustece mi voluntad con el don de fortaleza para cumplir constantemente con mi deber, para observar fielmente mis promesas, para conformarme con tu voluntad, afrontar los problemas y dificultades con valentía, luchar eficazmente contra el mal, soportar las molestias y enfermedades para ser bondadoso, tolerante y paciente. Gracias te doy por haberme hecho cristiano, por ungirme con el óleo fresco de Jesucristo. Ven, Espíritu Santo, y lléname completamente de ti. Te doy gracias también por posibilitarme conocerte y amarte, por haberme infundido devoción y amor hacia ti, por haberme colmado de gracias, favores y bendiciones. Espíritu Santo, te ruego que me ayudes a perseverar en tu amor, a vivir y a obrar en comunión contigo, a hacer fructificar en mí tus dones, a permanecer fiel a tus inspiraciones, a secundar generosamente tus deseos, a evitar lo que te contrita y ofende, a extender tu reinado en mi prójimo, a contemplarte eternamente en el cielo. Ven, dulce, precioso, santo, Espíritu de Dios, haznos verdaderamente hijos de Dios, espirituales ante ti, conducidos por ti, sometidos a tu influencia, entregados a tu poder. Ven, Espíritu Santo, y habita en nuestras almas, anima nuestros cuerpos, sana nuestros cuerpos, libera nuestros cuerpos, libera nuestro ser, vivifica toda nuestra vida,
todas nuestras obras. Ven Espíritu Santo, pronuncia tú nuestra plegaria para que seamos hijos del Padre y hermanos de Cristo, nuestro Señor y Salvador. Ven precioso y divino Espíritu Santo, cólmanos de ti, abrázanos, inúndanos de ti. Haz arder en nosotros el fuego de tu presencia, haz arder en nosotros el fuego de tu amor. Aviva en nosotros los carismas, los dones, los frutos de tu presencia. Precioso y divino Espíritu Santo, úngenos, cólmanos de ti, avívanos, séllanos a cada uno de nosotros, Señor, y transforma plenamente nuestra vida. Tócanos hoy con tu divino poder. Toca hoy cada persona, cada hombre, cada mujer, cada joven, cada niño, cada adulto mayor que nos está escuchando. Cada persona hoy sea tocada por tu poder, sea tocada por ti, Señor. Y al ser tocados todos por ti, nos veamos todos sanados, restaurados, liberados, bendecidos, fortalecidos, avivados en ti, llenos de amor, llenos de alegría, llenos de esperanza. Tócanos, divino Espíritu Santo, llénanos de ti, divino Espíritu de Jesucristo. Te invito para que con esta preciosa canción de Darwin Legler, Sopla Divino Espíritu, juntos cantemos en el Espíritu y nos dejemos llenar de la presencia de Dios.

Quiero compartir contigo ahora la palabra de Dios a partir del Evangelio según San Marcos. En el capítulo 12, versos 1 al 12, el Evangelio de los viñadores malvados. Se puso a hablarles con parábolas. Un hombre plantó una viña, la rodeó con una tapia, cavó un lagar y construyó una torre. Se la arrendó a unos viñadores y se marchó. A su debido tiempo, envió un sirviente a los viñadores para cobrar su parte del fruto de la viña. Ellos lo agarraron, lo apalearon y lo despidieron con las manos vacías. Les envió un segundo sirviente y ellos lo maltrataron y lo injuriaron. Envió un tercero y lo mataron. Y a otros muchos, a unos los apalearon, a otros los mataron. Le quedaba uno, su hijo querido, y lo envió en último término, pensando que respetarían a su hijo. Pero los viñadores se dijeron: es el heredero, lo matamos y la herencia será nuestra. Así que lo mataron y lo arrojaron fuera de la viña. Ahora bien, ¿qué hará el dueño de la viña? Irá, acabará con los viñadores y entregará la viña a otros. ¿No han leído aquel texto de la Escritura? La piedra que desecharon los arquitectos es ahora la piedra angular. Es el Señor quien lo ha hecho y nos parece un milagro. Intentaron arrestarlo porque comprendieron que la parábola era para ellos, pero como tenían miedo a la gente, lo dejaron y se fueron. Amén. Nos encontramos hoy con la parábola de los viñadores malvados, de los viñadores homicidas. Una parábola que nos representa de una manera sencilla la historia de la salvación, de un Dios que a todos nos ama, de un Dios que nos ha confiado la vida, que nos ha confiado su viña, que nos ha puesto acá a trabajar y a servir para Él y que espera recibir de nosotros unos frutos. Y que lastimosamente muchas veces nosotros no hemos dado esos frutos que el Señor demanda de cada uno de nosotros. Pues bien, vayamos por partes. El hombre que plantó una viña, la rodeó con una tapia, cavó un lagar y construyó una torre, es Dios mismo. Dios es el dueño de la viña y se nota ya desde el momento de la plantación de la viña y toda la protección que genera alrededor de ella, el amor que Dios tiene por su pueblo, el amor que Dios tiene por su viña. Este Dios le confía esa viña a unos viñadores y se va. A su debido tiempo envió un primer sirviente para cobrar la parte del fruto de la viña, solo que lo agarraron, lo apalearon, lo despidieron con las manos vacías, y así pasó con el segundo, y así pasó con el tercero. Incluso llegaron a matarlos, y luego el Evangelio dice que no solo fueron estos tres, sino muchos otros. Y esto representa a todos los enviados de Dios, a todos sus profetas, a todos aquellos que de una u otra manera han predicado la palabra de Dios y han anunciado el mensaje de Dios, y sin embargo han sido rechazados, sin embargo han sido desaprobados, han sido perseguidos y a muchos se les ha quitado la vida. Dios muestra su amor por su pueblo en el hecho de que, a pesar de todos estos rechazos, de todas estas injurias y persecuciones, seguía enviando a sus profetas, seguía dando una oportunidad a sus viñadores para que dieran los frutos que él esperaba de ellos. Sin embargo, lo que se ve es la infidelidad del pueblo de Dios, que no cesa al mismo tiempo de rechazar y de eliminar
a los siervos enviados por Dios. Confrontémonos, mis hermanos, por esta parábola, por esta palabra del Señor. ¿Cuántas veces nosotros no hemos reconocido que tenemos un dueño, que tenemos un creador, que tenemos un Dios al que cada uno de nosotros debemos darle cuentas, debemos darle los frutos de todo lo que Él nos ha confiado? La vida, la salud, el conocimiento, la familia, esta casa común que es la creación, la naturaleza, todo lo que Dios ha puesto en nuestras manos, nuestras comunidades, nuestros grupos, la sociedad en general. Dios espera recibir de nosotros unos frutos de justicia, unos frutos de misericordia, unos frutos de verdad, unos frutos de honestidad, unos frutos de alegría y de paz. Pero ¿cuántas veces nosotros hemos rechazado el mensaje de Dios, hemos rechazado la palabra de Dios, hemos rechazado la necesidad de la conversión, de un cambio en nuestra vida? Porque hemos estado como ciegos, hemos estado como sordos, hemos endurecido muchas veces nuestro corazón, hemos estado más preocupados de nuestra propia posición, de nuestra propia comodidad, de nuestras propias seguridades. Nos hemos adueñado y hemos hecho como si fueran nuestras las cosas que hemos recibido como un don de Dios. Y para el colmo de males, no hemos dado los frutos que Dios espera de nosotros. Dejemos que esta palabra nos ayude a cambiar, nos renueve nuestro corazón, nos renueve nuestra relación con Dios y con nuestros hermanos. Reconozcamos que Dios nos ama tanto que siempre nos da una nueva oportunidad y que en el colmo de su amor nos ha dado lo máximo que podía darnos a su propio Hijo, porque esta parábola nos muestra cómo el dueño de la viña, en el último intento, envía a su propio Hijo, su Hijo único, su Hijo amado, esperando que por ser su Hijo lo respetaran. Pero estos viñadores malvados, reconociendo que es el heredero, deciden también acabarlo, deciden también matarlo para apropiarse de la herencia. Pues bien, esto fue lo que pasó con Jesucristo, esto fue lo que pasó con Él, que cada uno de nosotros también participamos de esa muerte de Jesús. También nosotros quisimos quedarnos con la herencia matando al Hijo que venía a darnos la vida a todos. Reconozcamos que somos pecadores, reconozcamos que nos hace falta cambiar muchas cosas, reconozcamos que nosotros tenemos una necesidad muy grande de conversión a Dios, de volvernos a Dios, de justicia, de verdad, de misericordia. Pues bien, ¿qué pasará al final entonces, después de todo esto? El mismo Jesús pregunta, ¿qué hará el dueño de la viña ante la maldad de estos viñadores? Pues ciertamente dice que acabará con ellos y le entregará la viña a otros que sí den los frutos que se esperan de esa viña. Dios interviene siempre para salvar a su viña. Dios no va a dejar que su viña se pierda, tampoco que sus hijos amados se pierdan. En el caso de Jesús, resucita a Jesucristo y lo convierte a Él en el Señor de señores, en la piedra angular que desecharon los arquitectos, en la piedra angular que sostiene toda la vida, toda la existencia, todo el universo, pero sobre todo a todo el pueblo de Dios. Es Jesucristo el que nos sostiene y el que nos mantiene. Reconozcamos siempre a Jesucristo como el Señor de nuestras vidas y tomemos en serio esta palabra, porque si no damos los frutos que Dios espera de nosotros, esta parábola nos enseña que la viña nos será quitada y que se le entregará a otras personas si nosotros no nos hacemos dignos, merecedores de todos estos dones y de todas estas bendiciones de Dios. Que esta palabra nos ayude a tomar conciencia que no solo nosotros personalmente, sino también nuestras familias y mucho más nuestros grupos, comunidades y demás, deben dar al Señor, deben rendir al Señor los frutos que el Señor espera de todos nosotros. Celebremos la palabra del Señor con esta canción de Alfareros, El pueblo que te ama. Ese es el pueblo de Dios, esos somos todos nosotros.

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14: Ejercicio de amor a Jesús por San Juan Eudes. Mi Señor Jesús, me basta saber que eres infinitamente digno de amor. ¿Para qué necesitaría más ciencia, luces y consideraciones? Para mí es suficiente saber que Jesús es todo digno de amor y que nada hay en Él que no merezca amor infinito. Que mi espíritu se contente con ese conocimiento, pero que mi corazón nunca se sacie de amar al que jamás será suficientemente amado.
15: Es la una. Oh Jesús, mi único amor, el amado de mi alma, el objeto de todos mis amores. ¿Cuándo te amaré perfectamente? San Juan Eudes.

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3: Queremos que usted se convierta en una persona que sepa comunicarse bien con los demás. Es una fuente de felicidad el saber comunicarse con el prójimo. Decíamos en el programa anterior que a su interlocutor, sea su esposo, su esposa, sus hijos, sus amigos, deben ser tratados con simpatía y con espíritu amplio. No se olvide que todos queremos que nos estimen, que nos tengan en cuenta y que reconozcan nuestros méritos. Y por eso usted debe reconocer el conjunto de valores que hay en la personalidad de su interlocutor. Por eso, el primer consejo que decíamos en el programa anterior, hágale sentir a su interlocutor que usted lo considera una persona con valores y capacidad. Hágalo de tal manera que él se sienta aceptado por usted. Eso sí, no se lo diga de forma que implique el riesgo de que aparezca usted como un adulador o un engatusador. Hágalo con sinceridad. En segundo lugar, manifieste a su interlocutor su estima. Nunca está de más recordarle a una persona que se le profesa afecto y todo el mundo agradece eso. En tercer lugar, trate de que sus ademanes, la expresión de su rostro, sus palabras, todo se mantenga dentro de un sano equilibrio. No sea exagerado en su forma de expresarse, sino hágalo todo con delicadeza. En cuarto lugar, deje en claro que usted respeta en mucho las opiniones de su interlocutor. Y eso consolidará su convencimiento de que usted lo valora y lo aprecia. En líneas generales, podríamos decir que el procedimiento indicado es hacer que los otros se sientan felices al hablar con nosotros. No importa que intercambiemos opiniones contrapuestas. Lo que interesa es que los otros no se sientan disminuidos, ni desconocidos, ni rechazados al encontrarse con usted. Usted debe edificar una comunicación profunda con los demás. En este aspecto es importante no herir jamás el orgullo de nuestro interlocutor. Y aquí le digo una cosa. ¿Con qué facilidad en los matrimonios, en las parejas, se hieren en su dignidad? ¿Con qué facilidad se atropella la dignidad del cónyuge con expresiones, con palabras hirientes y duras? Y esto es terrible. hay muchas maneras de herir a las personas. Por ejemplo, hacer aparecer a la otra persona como un estúpido, que no sabe lo que dice. Mofarse, por ejemplo, de sus argumentos, burlarse de sus argumentos. O señalar gratuitamente los defectos y limitaciones de la otra persona. O mostrarse superior a él. O decirle directamente que está equivocado, que no sabe lo que dice. Todo esto es fatal, es terrible y acaba con cualquier comunicación. Y hay mucha gente víctima de esto. Hijos que sufren mucho con papás que actúan de esta manera. Esposas que sufren terriblemente con maridos así. Mucha gente sufre el desprecio y la marginación porque los hacen considerar como estúpidos, como tontos. Esto es terrible. Esto trae desgracia en las familias y en cualquier tipo de relación o convivencia humana. Y además son formas seguras de ganarse enemigos. Mucha gente aguanta y aguanta y aguanta, algunos por sus criterios religiosos, otros por hábitos adquiridos y otros porque ¿qué hacen? Y tienen que aguantar a un jefe de estos o a cualquier persona que tenga autoridad y que actúe de esta manera. Pero en el fondo, muchas de estas personas que actúan así son odiadas. Y son secretamente rechazadas por las personas que son víctimas de ellos. Hay que ser muy santo para aguantar eso. Y por desgracia no hay muchos santos así. Y entonces mucha gente que aguanta a personas de estas al final termina odiándolos. Que no sea ese el caso suyo. Más bien hay que manifestar siempre con nuestro interlocutor, aunque creamos que esté equivocado, tolerancia y mucha comprensión. Hay que buscar siempre hacer que la otra persona no se sienta mal con uno. Hay que saber plantear las discrepancias con esa suavidad producida por la caridad cristiana. Y sobre todo tratar de ver las cosas desde el punto de vista de la otra persona. Esto último tiene un valor innegable. Si nos ubicamos en el lugar de nuestro interlocutor, comprenderemos mejor sus reacciones, sus opiniones, sus dudas, y eso nos ayudará espléndidamente a sostener una buena plática. Veo que es un grave error que destruye la comunicación el mantener posturas de superioridad, el no saber corregir, el no saber ponerse en el lugar de la otra persona. Por ejemplo, hay que saber corregir y lanzar críticas constructivas. Cuando es necesario formular una crítica, uno ya lo ha pensado bien, uno cree que la otra persona está equivocada, hay que hacerlo con todo el amor posible, con el interés de que el otro cambie por su propio provecho, por su propio bien. Y una técnica muy aconsejable es comenzar por una autocrítica que borre toda posibilidad de que nuestro interlocutor crea que nos consideramos perfectos y superiores. Así es, usted tiene que corregir a alguien, criticar una actitud, una postura de alguien. Le aconsejo, comience por una autocrítica. Cuando tengas que señalar una equivocación ajena, comienza por señalar tus propias equivocaciones. Porque creerse perfecto y actuar como tal es la mejor manera de no serlo. Este consejo del doctor Stanley Walker dice, da resultados maravillosos. No empiece entonces usted una crítica diciendo, te voy a demostrar esto, te voy a demostrar cómo estás de equivocado, te voy a decir que tú en este camino que estás llevando vas a la ruina porque eres un ignorante, porque no sabes lo que haces, y en cambio yo sí lo sé, y yo, y yo, y yo. ¡Qué tontería! Es como decirle en el fondo, yo sé más que usted, yo soy más santo que usted, soy más perfecto, soy superior a usted, usted cállese, que yo soy el que habla y yo sé lo que digo. Mire, esto es fatal. Esto, para empezar, despierta oposición en la otra persona. Y hace que quien lo escuche a usted, entonces, actúe con sus mecanismos de defensa y quiera librar batalla, porque se siente ofendido, se siente atacado. Aún bajo las condiciones más benignas, es difícil hacer que los demás cambien de idea. Ahora, sí, es difícil correr, hacer que una persona cambie de postura, aún poniendo las cosas lo más benigno posible, entonces, peor, tomando una actitud de superior, de sabio, de santo, de que yo sé mucho más que tú, de que tú eres un ignorante y un tonto y un estúpido. Eso es fatal. Mire, ocurre con muchos matrimonios, y esto me duele mucho. Mucha gente sufre en la vida matrimonial porque o él o ella mantienen posturas tan duras en relación con su cónyuge y le restriegan tanto en la cara sus defectos y sus errores que más los llevan a cometer defectos y errores, aunque sea por rebeldía, aunque sea por orgullo. ¿Por qué entonces ponerse en desventaja? Si usted va a demostrarle algo a alguien, hágalo sutilmente, con tal destreza, que la otra persona se sienta agradecida, porque sabe que usted lo hace por amor y por el bien de esa persona. Usted, si se va a poner en plan de enseñar algo a alguien, hágalo como si no estuviera enseñando nada. Es decir, más bien como recordando cosas olvidadas que la otra persona sabe, no proponiéndole cosas ignoradas. Usted no sabe esto, yo le voy a enseñar. No, más bien, mira, creo que te estás olvidando de este punto. Yo sé que en este punto tú antes eras mejor. Como que hay un descuido ahora. Mas yo te digo, yo también cometo errores. Yo no soy perfecto. Y yo, por ejemplo, he cometido tal error y tal error. Pero aún yo no siendo perfecto, creo que es mi deber, mi obligación, porque te quiero decirte que estás fallando en esto. ¿Ves? Esta es la forma de corregir. Esta es la forma de corregir. Un hombre dijo una vez a su hijo, has de ser más sabio que los demás si puedes, pero no se lo digas a los demás. Vívelo sin decirlo. Pues, tratemos todos de ser más sabios, pero no estemos demostrando que somos una inteligencia superior y que sabemos tantas cosas que los demás no saben. Esto causa repugnancia. Mire, si alguien hace una afirmación que a juicio de usted está errada, es mucho mejor empezar diciendo, mire, perdone, escuche, yo pienso de otro modo, quizás estoy equivocado, pero ¿por qué no examinamos entre los dos estos hechos y permítame decirle tal cosa? Esto es muy bueno, en vez de decir, usted está equivocado.
4: Usted está mintiendo. Usted es un mentiroso. Usted es un ignorante. Oiga, esto es fatal. Y hay mucha gente que lo hace de una manera u otra. Y esto es terrible. ¿No sería mejor decir, mire, perdón, pero quizás me equivoque, pero porque yo algunas veces me equivoco? Yo quisiera estudiar este problema con usted, porque esta afirmación que usted hizo yo no la veo tan clara. ¿Podemos hablar? Mire, nadie en el mundo objetará nada de esto, nada a esto. Y además le escucharán porque usted empezó con respeto a la otra persona. Y toda persona quiere que ser respetada. Y lo malo es cuando tomamos posturas tan dogmáticas, con afirmaciones como, yo sé que esto es así, y se acabó, y jamás será de otra manera, y se acabó. Usted está equivocado, usted no sabe ni lo que dice. La verdad es esta y ya está. Y no voy a hablar más de esto, no quiero oír nada. Todo lo que usted dice es mentira, no me va a cambiar de opinión, ni me siga hablando. Esto es fatal. Así no hay forma de comunicarse con nadie. Todas estas frases causan repugnancia, alejan a las personas, hacen sentir muy mal al interlocutor. Alguien dijo hace mucho tiempo, nadie es dueño de la verdad total. La verdad total se compone de pequeñas verdades que pertenecen a todos. Ciertamente, en cuanto a los principios religiosos y morales, ahí nunca podemos ceder. Pero en tantas otras cosas en las que nuestras afirmaciones son tan dogmáticas, estamos fallando terriblemente. Las verdades totales son la de la religión y la de la moral. Las otras verdades no son tan totales. Y en toda discusión que se arma sobre cualquier cosa, desde de qué color pintar la casa, hasta de qué año es la marca, de qué año es el automóvil ese, o de qué marca es tal aparato doméstico, en todo eso cabe la posibilidad de equivocarse hasta que no veamos las evidencias totales. Y no digamos, en todos los temas matrimoniales, familiares, empresariales, en todos los temas que están más bien basándose en la relatividad humana, en la relatividad de la apreciación humana, nadie es tan sabio que vea una verdad tan total y que solamente él la vea. En tantas cosas de la vida, eso de que uno solo tenga la razón es muy difícil, muy difícil. Y lo peor del caso es que hay mucha gente que cree que tiene la razón y que lo que dicen es palabra de Dios. Esto es terrible y esto es fatal y esto es repugnante. Y muchos matrimonios se vienen abajo por estas actitudes tan dogmáticas. Hay gente tan cerrada que se creen que son pequeños dioses y todos lo saben. Nadie es dueño de la verdad total en todas estas cosas de la vida, salvando los principios religiosos cristianos y la moral. Todo lo demás es un poco más, es un poco relativo. Estos consejos que le estamos dando lo hacemos porque queremos que usted domine el arte de la comunicación humana. En este arte de la conversación usted puede adquirir felicidad sabiendo cómo comunicarse con los demás, con su esposo, su esposa, sus hijos, sus amigos. Otro punto que también yo considero muy importante y que yo sé que le puede ayudar mucho, quizás podríamos ponerlo como el consejo número 5. Hay que tener cuidado y no convertirse en un charlatán temible, en estos que nunca acaban una conversación y que hablan y hablan y al final pues muchas veces no dicen nada. Cuidado. Un famoso maestro de periodistas dijo una vez a sus discípulos: cuando escriban una crónica, comiencen lo más cerca posible del punto final. Con esta frase quería decir que un artículo de periódico, de revista, innecesariamente extenso y plagado de detalles insignificantes, se hace cansado y termina por aburrir al lector. Algo muy similar sucede con las conversaciones. Aquel que parlotea sin descanso, dando la impresión de que jamás va a terminar de hablar, diciendo cosas insignificantes y casi sin sentido, simplemente por hablar, por matar el tiempo, pulveriza la resistencia de su interlocutor y le hace perder todo interés en la charla. Esa gente que habla y habla y habla y habla y habla y no dice nada, nada, nada, nada, y es simplemente por matar el tiempo. Están destruyendo un medio maravilloso de encuentro con los demás, que es la comunicación humana. Ciertamente hay que ser ameno en la comunicación. Hay que tratar de agradar a las otras personas hablando. Hay que hacer interesante todo y siempre diciendo la verdad. Pero sin exagerar en esto de hablar por hablar. El que monopoliza la palabra todo el tiempo, en una conversación informal o en una reunión, y habla y habla y habla y no deja al otro hablar, arruina cualquier tipo de comunicación humana, cualquier tipo de comunicación auténtica. Esto de hablar por los codos, el no permitir que los otros hablen y además no escuchar cuando el otro habla, es una falta de respeto. Es una actitud que hace pensar que el otro no tiene nada que decir. Es un echar por tierra cualquier posible amistad. Por eso le hablábamos antes de la importancia de saber escuchar. George Bernard Shaw decía: el secreto de hablar, el secreto de una conversación auténtica, no consiste en vomitar palabras. Consiste en decir cosas interesantes y con sustancia, usando la menor cantidad posible de palabras. Y además decía este hombre: el que habla en demasía causa en su interlocutor la impresión de que le está robando criminalmente el tiempo. Y a nadie le gusta que le roben su tiempo. Hay personas que en esto como que no comprenden el valor del tiempo. Y en esa situación de estar siempre hablando, hablando, hablando y hablando, causan. Y si no están diciendo nada profundo, pues cansan. Y hacen que las personas después los rechacen, que no sea ese el caso suyo. No se pierda en una espesa maraña de detalles insignificantes que al otro no le importa y que no van directamente al grano. Los clásicos charlatanes que comienzan a hablar de un tema y al poco rato están internados en una selva de digresiones, paréntesis y agregados que hacen perder de vista el asunto principal, adormecen a quien están, a los que están escuchándolo, y destrozan lo que pudo haber sido una buena conversación. En el próximo programa seguimos con el tema. Queremos que usted aprenda a hablar, a conversar. Esto es parte de la vida.
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del Minuto de Dios y 12 seminaristas en el Seminario de Valmaría de la provincia de Colombia. Eso nos da 54 seminaristas de los eudistas en Colombia. 42 en la provincia del Minuto de Dios, 12 en la provincia de Colombia. Muchos de ellos venidos de las emisoras Minuto de Dios. Muchos de ellos venidos de la Renovación Carismática Católica. Y cuando yo veía eso, yo decía, Dios mío, aún, perdónenme lo que voy a decir, la iglesia todavía no sabe todo lo que Dios le regaló a través de la Renovación Carismática, inclusive en el área vocacional. De esos 42 seminaristas nuestros, la mitad por lo menos vienen de los grupos de oración de Renovación Carismática. Es una bendición, es un regalo, es un regalo. Ningún movimiento en la iglesia, yo creo, puede dar ahorita. Bueno, tal vez el camino neocatecumenal también tiene mucha fuerza en las vocaciones. Pero la Renovación Carismática, bien. A mí me llamó mucho la atención un seminarista que estaba allá en el seminario de Valmaría. El seminarista de 26 años, 27, me dice, padre, mi mamá me llevaba a las misas de sanación y las misas carismáticas y las jornadas de alabanza en la parroquia San Miguel Arcángel cuando yo tenía 7, 8 años. Y ahí comenzó, digamos, como mi acercamiento a todo este movimiento de la Renovación Carismática y de la iglesia. Y bueno, pues era un niño, pero ahí se sembró una semilla que hoy por hoy la estamos recogiendo. Hoy por hoy la estamos recogiendo, claro. La vida dio muchas vueltas en él. El muchacho tuvo una relación sentimental, después rompió con esa relación sentimental. En fin, ingresó a la universidad. Bueno, la vida normal. La vida normal de un joven normal. Pero me decía eso cuando yo tenía 7, 8 años y mi mamá me llevaba a San Miguel Arcángel a las misas carismáticas los domingos a las 12. Pues yo crecí en ese mundo. Ese fue mi mundo espiritual. Para mí era muy normal, es muy normal ver cantar, ver aplaudir, ver danzar, ver la alegría en las cosas de Dios. Pues qué bonito. Y uno dice, bueno, pues por supuesto yo no puedo decir que yo fui el que influí en esa vocación directamente, pero sí hay una influencia del trabajo apostólico. Y cuando habían muchachos que me decían, yo escuché la emisora Minuto de Dios. El mismo provincial Germán Gándara contó ayer en su testimonio que él, cuando estaba estudiando en la Unisimón aquí en Barranquilla, estaba estudiando contaduría y empezó a ir. Dice, mire, él un día, dice que un día que estaba con unos amigos ahí cerca a la Unisimón, estaba con unos amigos, se reunieron, jugaron una partida de parqués y se tomaron dos cervezas y él ese día estaba como aburrido y empezó a caminar. Cuando comenzó a caminar, pasó al frente de la casa Emaús de la comunidad formando el cuerpo de Cristo del padre Carlos Lozano. Y entonces, él dice que cuando él se acercó, vio a muchos jóvenes como afuera, conversando. Él no sabía que era una casa de oración, ni sabía qué era eso. Y entonces él se acercó, pues él iba caminando, él pasó por ahí, por la casa Emaús de la comunidad formando el cuerpo de Cristo, de que en ese tiempo se llamaba a sí mismo Renovación Carismática Católica, el padre Carlos Lozano. Y cuando pasó por ahí, el portero, que dice el padre Germán todavía es el que está, el portero le dijo, bienvenido. Él dijo, ¿bienvenido a qué? El portero le dijo, bienvenido. Y él, pues, como le dijeron bienvenido, pues él se entró. Él vio jóvenes y le dijeron bienvenido y él se entró. Y entonces empezó la jeringonza, la cantadera.

la alabanza, él decía, Dios mío, ¿a dónde me metí? ¿Qué es esto? Y después le hablaron ahí, alguien le dijo, mira, ¿por qué no escuchas unas predicaciones que pasan en la emisora Minuto de Dios? ¿Emisora Minuto de Dios? ¿Qué es eso? Y él dice que él comenzó a escuchar las predicaciones en la emisora Minuto de Dios y que él escuchaba las predicaciones en la emisora Minuto de Dios y que su corazón se encendía de algo nuevo, de algo distinto. De tal manera que, ¿qué atrajo al padre Germán Gándara y hoy provincial de los padres autistas del Minuto de Dios, que pasó por una por la casa Emaús de la renovación carismática formando el cuerpo de Cristo del padre Carlos Lozano, y el portero le dijo, bienvenido, bienvenido, ¿cómo se llama el portero? Edelmiro. Bueno, Edelmiro le dijo, bienvenido. Y la importancia de acoger bien, la importancia de hacer bien las cosas. Un portero, Edelmiro, le dijo al padre Germán Gándara, bienvenido. Y él dijo, ah, bueno, pues, entremos. Él pensó que ahí iban a jugar parqués o que iba a tomarse otra cerveza. Y entonces, pues, un portero que hizo bien su labor. Y la importancia de que en la emisora Minuto de Dios, nuestra recepcionista coja a la gente bien como lo hace. La importancia que en nuestros grupos de oración, en nuestras parroquias, acojamos bien a la gente. Que se sientan acogidos, que se sientan queridos, que se sientan amados, que se sientan tenidos en cuenta. Y entonces a veces también nosotros en nuestros grupos, en la iglesia, somos tan fríos, tan indiferentes que no acogemos. Y esta acogida al padre Germán lo atrajo a la comunidad. Muy interesante eso, ¿no? A mí me pasó algo parecido, ya ustedes conocen mi historia. Pero es la importancia de la acogida, de la amabilidad, de ser chévere, de acoger. Eso es muy bonito en la renovación carismática, en los grupos de oración, la gente que se sienta acogida, valorada, bien, que se sienta bien. Eso, entonces cuando estuve este fin de semana con los seminaristas en Bogotá, yo decía, Dios mío, ha valido la pena. Tuve un momento muy fuerte, muy conmovedor, porque hicimos una oración ante las tumbas de los eudistas que ya han muerto, por supuesto. Estaba el padre Álvaro Torres, el padre Álvaro Botero, el padre Mario Ormaza, el padre Teófilo Leneced, el padre Enrique Rochero, el padre Gustavo García, otros. Muchos de ellos hasta fueron formadores míos y algunos hasta ya fueron compañeros míos. El padre Hermes Ramírez, que era de la comunidad carismática fundada por el padre Carlos Álvarez Gutiérrez en el sector del Morisco del Minuto de Dios y fue ordenado. Y al año de estar ordenado murió de un infarto en la pieza y lo encontraron al otro día muerto. Pero compañero mío, uno dice, hey, se ha hecho un caminar, se ha hecho un trabajo, se ha hecho un esfuerzo, se ha hecho una lucha, se ha hecho un caminar, ha sido bonito, se ha trabajado. Y la emisora ha trabajado, y Barranquilla ha trabajado, y Cartagena ha trabajado. Y hemos dado la lucha y hemos dado la pelea y no hemos bajado el ritmo y no nos hemos acobardado y no hemos perdido el entusiasmo y no hemos perdido la fuerza. A veces con momentos difíciles, a veces con momentos críticos, a veces con momentos de desilusión, a veces con momentos de incertidumbre, pero animados, pero contentos, pero bien, pero con gozo, pero con alegría, pero con fuerza. Esas cosas son bonitas. Y otros que han trabajado por nosotros, y otros que nos han iniciado en esto, y otros que nos han sostenido, y otros que nos han ayudado. Y ahora nos toca a nosotros. Ahora nos toca a nosotros sostener esta obra y llevar la iglesia adelante. Y ahora nos toca a nosotros mostrar un camino y mostrar un rumbo. Y como cantamos a veces y al terminar esta intervención, cantando en las luchas y en las pruebas, la caravana
sigue caminando, solo se detiene para predicar. En las luchas y en las pruebas, la caravana sigue caminando, solo se detiene para predicar. Y eso sí que es bonito, porque es una fuerza, un ánimo, una alegría, un entusiasmo. En la lucha y en las pruebas, la caravana sigue caminando, solo se detiene para predicar. Eso es bonito, mis hermanos, porque vuelvo a repetir, ya nos toca a nosotros. Ya nos toca a nosotros seguir, ya nos toca a nosotros animar, ya nos toca a nosotros dar la vida. Y bueno, a mí me conmovió mucho estar ante la tumba del padre Álvaro Torres, mi formador, mi director espiritual, mi profesor de Biblia, de espiritualidad eudista, mi confesor. Bueno, y ahí estaba un hombre que sirvió con alegría y entusiasmo a la iglesia y a la congregación de Jesús y María. Y ahí estaba, a sus, no sé, como a los 93, 94, 95 años murió. Y ahí estaba. Una alegría muy grande. Puedo decir que yo lo visité, lo visitaba 2-3 veces al año en Medellín, en la casa de los ancianos, y ahora lo visité en su tumba, pero siempre iba y conversábamos y nos reíamos y nos acordábamos de las locuras del tiempo de seminario, y tan rico, tan bonito. Pero ahora seguimos nosotros, seguimos luchando nosotros, seguimos adelante, firmes en la palabra de Dios. Y tú, hermano, estás haciendo lo que te corresponde. Y tú, hermano, estás en este momento siendo protagonista de la historia, o simplemente estás viendo pasar los años y la vida. Y tú, hermano, así como en los eudistas, escúchenme esto que les voy a decir. Los eudistas tenemos un pensamiento, que cada uno de nosotros debe ser responsable de asegurar una vocación para que por lo menos cuando yo no esté, pues venga mi reemplazo. Pero no solamente uno, sino que cada eudista tiene que por lo menos en su vida promover dos vocaciones, uno que me reemplace y uno que multiplique. Yo ya tengo los dos míos. Es más, tengo más de dos. Y usted, hermano de la emisora Minuto Dios de Barranquilla y Cartagena, ¿usted cuántos oyentes se ha ganado? Se tendría que ganar uno, se tendría que ganar dos. Uno que lo reemplace a usted y uno que multiplique. Por lo menos dos. Si nos ganáramos dos, ya no seríamos 35.000 en Cartagena, sino 105.000. Eso sería un fenómeno. Pero tal vez nosotros no hacemos la parte que nos corresponde. Estamos muy acomodados a veces. Y bueno, como que Dios haga su parte, pero es que Dios hace la parte a través de mi parte. Dios hace su parte a través de mi parte. Y por eso tal vez nos toca hacerlo un poquito más incisivo, un poco más fuerte, un poco más firme, un poco más con más firmeza. Bueno, amigos, les cuento esa experiencia tan bonita este fin de semana y les recuerdo a todos ustedes dos cosas. Primera, hoy tendremos nuestra asamblea carismática 6:30 de la tarde. De 6:30 a 7:45, oración, cánticos, prédicas, alabanzas. De 6:30 a 7:45, asamblea carismática en nuestra casa de oración Tierra Nueva. Segundo, y yo siempre la dirijo, yo siempre estoy. Ese es mi grupo de oración, mi espacio de oración. 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

y antes de irme, felicitar a nuestra Cartagena. Hoy cumple 493 años, Cartagena. 493 años de fundada Cartagena. Bendiciones para esta ciudad hermosa que queremos, que llevamos en el corazón, y para nuestros oyentes de la emisora Minuto de Dios. 493 años. 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

Cada día, cada noche, Señor, las 24 horas del día contigo, Dios, porque contigo se vive diferente, contigo se vive mejor, contigo, Señor, se vive de manera más plena, contigo, Dios, sentimos cumplidas, Señor, todas las metas, Señor, porque tú las haces posible, tú las haces realidad, Señor, por eso queremos estar siempre contigo en el minuto de Dios. Sin ti nada somos, Señor, sin ti nada somos en el minuto de Dios. Sin ti, Señor, nada somos en la iglesia. Sin ti nada somos en Colombia, Señor. Tú le das plenitud a nuestra historia.

0: le das plenitud, Señor, a nuestro presente, pero también, Dios, le das sentido a las luchas, a las batallas que libramos cada día. Sin ti, Señor, el futuro se vivirá de manera más plena, Señor. Por eso queremos estar contigo. Hermanos de Minuto de Dios, qué feliz, qué alegría nos sentimos en el corazón al iniciar esta nueva semana con ustedes. Y además un nuevo mes, ¿eh? Hoy es 1 de junio. Vivimos un mes de mayo intenso, un mes de mayo muy especial, dedicado a la Santísima Virgen María, dedicado a nuestras madres terrenales, pero también un mes intenso políticamente hablando. Bendito sea el Señor. Ahora iniciamos este mes de junio, lo ponemos en las manos de Dios. Ponemos este mes, este primer día, todo lo que vamos a hacer hoy, todo lo que vamos a hacer durante los 30 días del mes de junio, que a propósito trae 3 lunes festivos, los ponemos en las manos de Dios, confiando en que Él sea el conductor de todo lo que hagamos. Contigo, Señor, todo será nuevo. Sí, Señor, todo será diferente. En este día, lunes, le doy la bienvenida a nuestra querida hermana Claudia Salcedo, que se reintegra a nuestras actividades. Claudia, buenos días.
1: Hola, Bernardo, un saludo muy especial para usted y para todos los que a esta hora nos están escuchando. Hoy, 1 de junio, día en el que Cartagena llega a 493 años, dándole gracias a Dios por tener la bendición de reintegrarme después de unos días fuera de mis labores cotidianas. Gracias a Dios, hoy regresamos y mire qué bonito, hoy día del cumpleaños de esta ciudad hermosa, la heroica, la fantástica, hoy Cartagena de Happy Birthday, con 493 años de lucha, resiliencia y mucho trabajo.
0: Y Señor, nos unimos a la celebración de este cumpleaños de nuestra bella Cartagena.

0: Oiga, nuestro cantante caribeño Carlos Vives reúne muy bien en esta canción todo lo que significa Cartagena, no solo para los cartageneros, sino para todos aquellos que hemos nacido en esta bella tierra de la costa y de Colombia, ¿no? Sí, esta canción expresa historia, expresa amor por lo nuestro, por la cultura, por la historia, en fin, por los personajes que han hecho de esta ciudad una ciudad bella, ¿no? Una ciudad pujante que se ha levantado en medio de la ceniza, ¿cierto? Con muchas situaciones adversas, pero que ha sabido posicionarse en la historia como una ciudad grande, doña Claudia Salcedo. Hoy, por supuesto, nos unimos a la alegría de los cartageneros por el cumpleaños de su ciudad, Clau.
1: La ciudad hoy de fiesta, donde hay un corazón lleno de amor por la capital del departamento de Bolívar. Hay una banderita, hay una manilla, hay una sonrisa. Hoy se respira y se sienten estos 493 años. Por parte de la alcaldía se tiene el día de hoy una programación especial y, por supuesto, también en esta jornada se hará la inauguración de obras que se han ido consolidando como apuestas para mejorar la visibilidad turística de nuestra ciudad y también para ir mejorando las condiciones y la calidad de vida de los que habitamos esta ciudad, que es una ciudad multicultural, que es una ciudad incluso logra abrir las puertas a personas de diferentes regiones, de diferentes partes, no solamente del territorio colombiano, sino a nivel internacional. Hoy Cartagena sin duda tiene mucho trabajo por realizar en diferentes frentes, eso no cabe duda, pero también ha mostrado una evolución, ha mostrado unos avances, lo que hace esperanzador este futuro que hoy llega a este nuevo cumpleaños. Una ciudad que está creciendo, una industria que se está perfeccionando, un comercio que está internacionalizándose y un trabajo muy, muy puntual desde el punto de vista turístico para mejorar la visibilidad de lo bueno que hay en nuestro país.

de lo bonito que hay en nuestro país y qué bello saber que Cartagena hoy, en este día de su cumpleaños, se muestra como una evidente puerta de visitas. Si decimos que Barranquilla es la puerta de oro de Colombia, pudiéramos decir que Cartagena es la puerta que abre todo ese oro que llega a nuestro país, y qué bueno saber que más y más personas están llegando, que más turismo se va dando, y bueno, y esperamos que las cosas se mantengan de esa manera.

0: Himno de nuestra bella Cartagena, hoy rindiéndole desde los micrófonos de nuestra emisora Minuto de Dios, un homenaje muy especial a esta bella ciudad que llevamos en el corazón, que la amamos, no solo por la historia que tiene, sino por la gente que la habita. Cartagena, Cartagena hermosa, gracias Cartagena por todo lo que le has regalado a la patria. Claudia, cuéntenos qué se tiene hoy para celebrar este aniversario.
1: Como le mencionaba Bernardo, se tiene una programación variada, por supuesto liderada por el señor alcalde Dumet Turbay. Es toda, sin duda, una apuesta que se está dando para decirle a los cartageneros, decirnos a todos los que vivimos acá, que hay muchas cosas buenas que destacar. Hoy es uno de esos días en donde empezamos a dirigir nuestra mirada a todo lo que se está haciendo para el beneficio de la ciudad, de manera muy especial también desde el punto de vista de la infraestructura. Se está apuntando mucho a mejorar las inversiones históricas de Bolívar, de Cartagena. Hay una alianza muy interesante entre el alcalde y el gobernador. Desde el punto de vista deportivo, han habido buenas noticias para estos días. Y también quiero contarles que dentro de todo ese trabajo, toda esa labor que se está haciendo, vale la pena destacar que también el alcalde mayor de Cartagena, Dumet Turbay, ha sancionado acuerdos en el que se declara la fiesta de independencia del 11 de noviembre como patrimonio cultural inmaterial del distrito. La firma con la que entra en vigencia formal el proyecto aprobado recientemente por el Consejo se dio en el marco de un colorido acto festivo realizado en el Salón Vicente Martínez Emiliani del Palacio de la Aduana, con la asistencia de la reina de las fiestas de independencia, Failín Rodríguez, artistas y gestores culturales de la ciudad. En desarrollo del evento, la directora del Instituto de Patrimonio y Cultura, IPCC, Shirley Tuñón Vázquez, reveló que de manera complementaria a la declaratoria distrital, en los próximos días será presentado ante el Ministerio de las Culturas, las Artes y los Saberes el plan especial de salvaguardar con miras a su inclusión de las fiestas de independencia en la lista representativa del patrimonio cultural e inmaterial de la nación. Buenas noticias que, por supuesto, llenan de mucha satisfacción y de mucho orgullo a los cartageneros. La declaratoria de la fiesta como patrimonio cultural inmaterial del distrito representa garantías a la salvaguardia de manifestaciones como cabildos, comparsas, danzas tradicionales y el reinado popular. Ofrece posibilidades de gestionar recursos nacionales e internacionales destinados al patrimonio cultural, la proyección de las fiestas como motor de desarrollo económico, dinamizando el turismo cultural, economías creativas y emprendimientos locales, y fortalece la cohesión social al integrar barrios de las tres localidades, centro histórico, zona rural e insular en una celebración común.

Oiga, y muchos artistas le han cantado a Cartagena, ¿no? Ya escuchamos a Carlos Vives, también un cantante, este cantante que están escuchando ahí en el fondo es Rodney, cantante cartagenero católico, también le canta a esta hermosa tierra, a nuestra bella Cartagena. Bueno, pero también va, haciendo un flashback, nos encontramos con artistas clásicos como, por ejemplo, Lavillos Caracas. Hay una canción especial que se llama Las Tres Perlas, dedicadas precisamente a estas tres hermosas ciudades del Caribe: Santa Marta, Barranquilla y Cartagena.

Cartagena en su cumpleaños. Oiga, pero hay un clásico también, un clásico bonito, Noches de Cartagena, de Jaime Echeverría, hermosísima canción que ha sido interpretada por muchos artistas, pero que hoy también nos sirven para rendirle un homenaje a la heroica, la fantástica.

0: Bendito sea mi Dios, tanto romanticismo. Son las 9:32 minutos. Ya me imagino las callecitas de Cartagena, esa historia de noche, así cuando está saliendo la luna, en fin, que todo este es un espacio muy bohemio, ¿verdad? Chévere, chéverísimo. Bendito Dios, insisto, hoy estamos en el Minuto de Dios dándole un homenaje muy especial a nuestra bella Cartagena. Son las 9:33 minutos, 9:33, vamos a una pausa y ya regresamos aquí, a Contigo, Señor, en las mañanas.
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0: Quiero saludar a los amigos que en esta mañana se ponen en contacto con nosotros a través de nuestra línea de WhatsApp 314-297-2176. Ahí está Mónica Lara reportando sintonía, también nuestra hermana Astrid, nuestra hermana Vera Judith, Carlos Rojano y también nuestra hermana Elvia Rincón. Gracias por estar conectaditas y conectaditos con la señal que te conecta con el Señor. Minuto de Dios. Barranquilla 1370 AM, 1370 la banda M, Barranquilla 89.5 el FM estéreo. Bueno, usted también puede reportar sintonía. Oiga, la frase para reportar sintonía en esta mañana es esta: Dios mío, confío en ti. Esa es la frase inspirada en el salmo que acompaña hoy la liturgia de nuestra Iglesia Católica. ¿Cuál es la frase, mi estimado? Dios mío, confío en ti. Usted escribe esa frase. Luego reporta su nombre y la ciudad y nos dice, por supuesto, su nombre, ciudad y la frase. Repito, Dios mío, confío en ti, me dices tu nombre, la ciudad, y lo envías a nuestra línea de WhatsApp 314-297-2176, 314-297-2176. Muy bien, en Cartagena también lo pueden reportar. Claudia, ¿qué línea de WhatsApp, por favor?
1: 313-713-7358. Le repito por tercera vez, 300-613-7358.
0: Muchísimas gracias, doña Claudia Salcedo. Bueno, ¿de qué se habla en la prensa local? Yo pienso, revisando hoy la prensa local en Barranquilla, no se ha hablado de otra. Bueno, los temas más que los que más prevalecen tienen que ver con el resultado de la contienda electoral de ayer. Dice en primera página el diario El Heraldo, el voto en blanco superó a 7 candidatos en la primera vuelta presidencial. En esta oportunidad los candidatos Abelardo de la Espriella con el 43.73%, Iván Cepeda con 40.91% lograron conseguir la mayoría de los votos y deberán enfrentarse en una segunda vuelta el próximo 21 de junio. Colombia vivió una nueva jornada electoral este domingo 31 de mayo para escoger el nuevo presidente de la República. Sin embargo, la disputa entre los 12 candidatos no quedó definida, pues ninguno alcanzó el 50+1% exigido para conseguir el puesto en la Casa de Nariño. En esta oportunidad, los candidatos Abelardo de la Espriella con el 43.73% e Iván Cepeda con el 40.91% lograron conseguir la mayoría de los votos y por lo tanto deberán enfrentarse en este 21 de junio. ¿De qué más se habla? Estos son los candidatos que no alcanzaron la reposición de gastos por votos tras las elecciones presidenciales. Solo 4 aspirantes a la presidencia superaron el umbral estipulado por el Consejo Nacional Electoral para acceder al beneficio económico. Bueno, pero ¿dónde están? Está, la información es larga. Claro, los 4 últimos en la lista. Dice más la prensa local. El preconteo permitió anticipar también cuáles candidatos podrán acceder a la reposición de gastos por voto válidos obtenidos en el sistema mediante el cual la Registraduría giró a los aspirantes parte del gasto reportado durante su campaña. Sin embargo, no todos tienen derecho. De la Espriella fue el más votado en las elecciones en el exterior con un 54.36%. En total participaron 589.782 colombianos residentes fuera del país, lo que representó una participación del 41.69% de los 1.4 millones de ciudadanos habilitados para votar en el exterior. El candidato ultraderechista Abelardo de la Espriella se impuso entre los colombianos residentes en el exterior en la primera vuelta. ¿De qué más se habla por aquí? En tercer lugar, Paloma Valencia, del Centro Democrático, alcanzó el 9.5, bueno, ese sería, sí, claro que sí, 9.26%, seguida por Sergio Fajardo con el 5.37%. Más información. Aglomeraciones generan malestar en algunos puestos de votación de la ciudad este domingo. La ola de calor y falta de ventilación le ha jugado una mala pasada a los votantes. Una gran afluencia de personas se registró el domingo en las elecciones en la capital del Atlántico. Cierro esta ronda informativa, repito que todos están dedicados básicamente a las elecciones de ayer. El alcalde Alejandro Echar confirma que Barranquilla vivió una jornada electoral en paz. Durante los comicios presidenciales, el mandatario local agradeció a todas las instituciones que hicieron posible una jornada electoral con garantías y transparencias para todos. El alcalde Alejandro Echar confirmó en la noche de este domingo que Barranquilla vivió una jornada electoral en paz durante la primera vuelta de los comicios presidenciales, que dio como el más votado al abogado Abelardo de la Espriella, con 10.300.000 votos, quien se enfrentará en la segunda vuelta a Iván Cepeda con 9.6 millones. A través de un mensaje publicado en su cuenta de X, Char felicitó a todos los barranquilleros y colombianos que hoy ejercieron su derecho al voto, al considerar que este tipo de jornada son momentos importantes para la democracia de Colombia. Y se cierra en el Atlántico y el Caribe, nos quedamos esperando soluciones de la nación, afirma el secretario general del departamento, Pedro Lemus, quien lanzó una dura crítica al gobierno central y se sumó a la postura del alcalde Alejandro Char tras señalamiento del presidente Petro. A raíz de la respuesta del alcalde Char frente a los señalamientos del presidente Petro sobre el manejo de los recursos del programa Alimentación PAE, en Barranquilla se siguen sumando más reacciones, y entre ellas la de este secretario del Departamento del Atlántico. Muy bien. Más información hoy. Bueno, una noticia que nos desvía un poco la atención tiene que ver con el partido que jugará hoy la Selección Colombia. Es un partido amistoso, ¿no? Con la Selección de Costa Rica. Sí, señor, ¿qué dice la información de prensa? La Selección Colombia apuntará este lunes a mejorar de cara al Mundial 2026 cuando se despida de su público en el Estadio El Campín de Bogotá ante Costa Rica, que busca empezar a enderezar el rumbo pensando ya en las eliminatorias a la Copa del Mundo 2030. Los cafeteros, dirigidos por Néstor Lorenzo, empezaron la semana pasada en Medellín su preparación para el Mundial, en el que hacen parte del Grupo K con Portugal, República Democrática del Congo y Uzbekistán. Y luego se desplazaron a Bogotá, en donde viajarán la próxima semana a los Estados Unidos para cerrar su puesta a punto. El conjunto suramericano viene de perder 2-1 frente a Croacia y 3-1 en Francia, en dos juegos en los que el equipo ha recibido críticas por el bajo rendimiento colectivo y de algunos jugadores como James Rodríguez. Bueno, son los hechos de los que se habla en Barranquilla en la prensa local en este día. Usted tiene más información y, por supuesto, reporte de sintonía, Claudia, allí en La Heroica.
1: Muy bien, Bernardo, así es. Aquí en la ciudad de Cartagena, por supuesto, también se ha hablado o se está hablando de las elecciones presidenciales y, por supuesto, de la polarización que se ha dado en los dos extremos en el que se está en este momento debatiendo quién será la persona que elegiremos nosotros en este mes de junio. Por lo pronto, quiero contarles que, precontadas el 100% de las metas de votación instaladas en Bolívar, por Iván Cepeda votaron 443.226 personas, por Abelardo de la Espriella 312.574 y por Paloma Valencia 23.822. Y en Cartagena los resultados fueron: por Iván Cepeda 239.504, por Abelardo de la Espriella 142.674 y por Sergio Fajardo 11.612. Eso llamó poderosamente la atención porque en Cartagena la señora Paloma no estuvo dentro de ese primer trío de otras ciudades. También, a nivel de información, quiero contarles que Transcaribe rechazó de manera categórica un terrible ataque que un conductor de motocicleta perpetró contra un operador del sistema, provocándole heridas en el rostro y en el cuello. Estos hechos ocurrieron el sábado en la avenida del Consulado, a la altura de los ejecutivos. Según los testigos, el motociclista salía de los Calamares y se había pasado el semáforo en rojo, y al mismo tiempo un Transcaribe pasaba por la avenida del Consulado. El motociclista reclamaba que el bus del sistema no frenó para dejarlo pasar, aun cuando el semáforo para el bus estaba en verde y para la moto estaba en rojo. Frenó su moto justo delante del bus para impedir que circulara y luego procedió a bajarse y agredir verbalmente al operador de Transcaribe, y luego de esto lanzó una piedra contra el bus, rompió el vidrio y agredió físicamente al operador, el cual sufrió heridas en su rostro, sus dientes, y además se le incrustaron trozos de vidrio en su cara y en su cuello. El motociclista se dio a la fuga, pero por fortuna el hecho quedó registrado en video y Transcaribe ya interpuso ante las autoridades correspondientes las denuncias sobre ese hecho. Ercilia Barrios, gerente de Transcaribe, declaró: "Estamos consternados con esta grave agresión que puso en riesgo la vida e integridad de nuestro operador. Hacemos un llamado vehemente a la ciudadanía a que respeten a nuestros operadores y a que nos movamos en las vías con respeto y mucha prudencia". Más noticias de Cartagena. En el marco de la conmemoración de los 493 años de fundación de Cartagena de Indias, la ciudad vivió una jornada de reflexión y gratitud con una solemne Eucaristía celebrada en la histórica Catedral Santa Catalina de Alejandría. A la ceremonia religiosa asistieron el alcalde mayor de Cartagena de Indias, Domecq Turbay Paz, y el gobernador de Bolívar, Yamil Arana Padau, quien acompañaron este acto de fe junto a autoridades civiles, eclesiásticas y ciudadanos que se congregaron para rendir homenaje a la heroica en una fecha tan especial. Durante la Eucaristía se elevaron oraciones por el bienestar de la ciudad, su desarrollo y la unión de los cartageneros, resaltando el legado histórico, cultural y patrimonial que ha convertido a Cartagena en uno de los destinos más emblemáticos de Colombia y el Caribe. Con esa celebración religiosa, la ciudad reafirmó su identidad y su orgullo por casi 5 siglos de historia, tradición y resiliencia en medio de un aniversario que reunió a la comunidad en torno a la fe y al amor por Cartagena.
0: Día Salcedo, muchas gracias doña Claudia Salcedo, ahí en los 89.5 el FM Estéreo. Más amigos se reportan a esta hora con el Santo y Seña, Dios mío, confío en ti. Buenos días, señor Bernardo y mi hermosa Claudia. Lluvia de bendiciones y fritas para todos ustedes. En Cristo Jesús, Él me fortalece. Soy Cruz Isabel Julio Martínez, desde Cartagena, en la sintonía de La Precisa. Gracias, mi querida Cruz Isabel Julio. También por acá se reportan desde Soledad, Mónica Lacharme, dice: Dios mío, confío en ti. Buenos días, soy Mónica Lacharme, desde Soledad 2000, en sintonía. Gracias, Mónica, un abrazo para ti, mi hermana. También dice Mónica Martínez, oiga, Mónica Lacharme y Mónica Martínez. Dice Mónica: Dios mío, confío en ti. Buenos días, bendiciones, hermano Bernardo y Claudia, reportando sintonía desde Soledad. Soy Mónica Martínez Santiago. Gracias. Gracias, minuto de Dios por todo. Gracias a ti, mi hermana, por estar en la sintonía. Otra persona dice: quiero colocar en oración un estudio que le van a hacer a mi hijo Esteban Alejandro Hernández Martínez. Que todo salga bien, con mucho gusto. Unidos en oración por ese estudio, mi hermana, no tengas miedo. La vida de Esteban Alejandro y la vida de tu familia está en las manos del Señor, y ten la certeza que Él los ama inmensamente. Dios te bendiga y Dios bendiga al personal médico que va a estar adelantando ese procedimiento. Más información, dice por aquí esta persona: estoy en la sintonía de la mejor emisora. Soy Claudia Lizarazo, en la sintonía de los 1370 de la banda M. Gracias por tanto, minuto de Dios. Qué bonito, ¿ah? ¿Eh? Gracias por tanto, minuto de Dios. Es el Señor, Claudia. No te olvides, es Dios quien hace la obra. 9:54, recuerden que esta noche vamos a tener nuestra asamblea carismática en la sede de Tierra Nueva. ¿A qué horas? Calle 64, a las 6:30 en la calle 64, 5307. Asamblea carismática, va a estar el padre Yomario Montoya, vamos a tener música, predicación, en fin, va a ser una jornada bien bonita hoy, la fiesta de Dios.
2: Para nuestro Dios, hagamos una fiesta.
0: Hagamos una fiesta para nuestro Dios. 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
0: 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Oiga, nos vamos. Son las 9:58. Nos vamos. Mañana estaremos con ustedes a las 9 en punto de la mañana. Feliz resto de lunes, Claudia.
1: Bendiciones.
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0: Sí, señor, nos regresamos al hombre viejo. Pentecostés hoy de nuevo para ti y para mí. Bendecida semana, mis queridos hermanos. Iniciando semana, iniciando mes de junio. Estamos en la mitad del año. Bendito sea el Señor. 2026 ya va por la mitad. Usted todavía tiene tiempo para cambiar, tiene tiempo para transformar ciertas cosas que el Señor le ha mostrado que debe cambiar. Le saludo y deseo que la paz y el amor de Jesús y María estén en su corazón. Gracias por dejarnos entrar a su casa, a su carro, a su oficina, allí donde está escuchando la emisora Minuto de Dios, la única que llega al corazón. Saludo a todos mis hermanos en Cartagena, en los 89.5 del FM. ¡Felicitaciones! 492 años, Cartagena. ¡Feliz cumpleaños, mi querida Cartagena! Saludo también a mi operador en la ciudad de Cartagena, Gustavo Guerrero, ahí en los 89.5 del FM. En Barranquilla nos acompaña en los 1370 del AM el señor Alex Tolosa, la mente brillante. Oiga, y saludo para los consentidos de la familia Minuto de Dios, los socios del Club de Amigos, esos que nos ayudan a seguir transformando vidas, esos que mantienen al aire la emisora Minuto de Dios. Sí, a ti. Bendecida semana, bendecido mes, tú que eres socio del Club de Amigos, el Señor te guarde a ti, guarde a tu familia. Te saluda Fadi Samira Lacat Pastor, la mujer de fe. Oiga, me place, me encanta estar acompañándolos hoy en este lunes, inicio de mes, inicio de semana.
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0: Y para iniciar mes y para iniciar semana, vamos a tomarnos la cápsula de la vitamina P. Vamos a tomarnos la cápsula de la vitamina P. De la palabra de Dios. Vamos a tomarnos esa cápsula para iniciar el mes con todo el ánimo, con toda la motivación, con toda la actitud. La palabra de Dios es la que nos llena de alegría, de gozo, de fe, de ánimo. Le cuento que tenemos 31 grados de temperatura en Barranquilla y la humedad hace que se sienta que tengamos la sensación térmica de 40 grados centígrados. Vamos a tomarnos esa cápsula de vitamina P para aguantar el calorcito. Les cuento que en Cartagena tenemos 32 grados centígrados y la sensación térmica es de 41 grados. Oiga, estamos casi igual. ¡Qué calor! ¡Qué calor! Vámonos mejor con el fuego del Espíritu Santo y la vitamina P.
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0: Bendito Espíritu de Dios, sopla con poder en la vida de cada uno de nosotros para comprender esta palabra que se va a proclamar. Sopla Espíritu Santo de Dios en la vida de cada hermano que está en este momento en sintonía. Sopla con poder, Santo Espíritu de Dios, en cada persona que llega a esta frecuencia en los 89.5 del FM y en los 1370 del AM. Y en cualquier lugar del mundo, Espíritu Santo de Dios, donde están conectados nuestros hermanos. Bendice, llena, inspira, Santo Espíritu de Dios, con el fuego de tu amor a cada hermano que está en sintonía. Inspira, Santo Espíritu de Dios, inunda, motiva, empuja, conduce, Santo Espíritu de Dios. Llénanos de ti, sopla con poder en la vida de cada uno, inunda los corazones, Santo Espíritu de Dios, para que podamos conocer tu voluntad, Señor, para que podamos pedir lo que conviene, para que podamos ser tierra buena, Señor, donde tu palabra dé frutos abundantes. Envía, Señor, tu Espíritu y renuévanos. Envía, Señor, tu Espíritu, renueva nuestras familias, nuestros corazones, nuestra Colombia. Envía tu Espíritu, Señor, sopla, Señor, y renueva el mundo entero. Sopla, Espíritu Santo de Dios, sobre cada uno de nosotros tus dones y tus carismas. Amén.

Y el salmo que nos propone la palabra hoy es el Salmo 90. Usted también lo conoce como el Salmo 91. Dice así: Dios mío, confío en ti. Tú que habitas al amparo del Altísimo, que vives a la sombra del Omnipotente, di al Señor, refugio mío, alcázar mío, Dios mío, confío en ti. Se puso junto a mí, lo libraré, lo protegeré, porque conoce mi nombre, me invocará y lo escucharé. Con él estaré en la tribulación. Lo defenderé, lo glorificaré, lo saciaré de largos días y le haré ver mi salvación. Dios

Mis hermanos, y este Salmo 91, Salmo 90 es de los más bellos, de los más preciosos. A mí me fascina este Salmo porque es uno de los más conocidos, oiga. Es el que usted casi siempre encuentra en las casas abierto porque es un Salmo definitivamente de protección. La tradición judía utilizaba el Salmo 90 como un salmo de protección en tiempos de peligro, de enfermedad o guerra. Los biblistas destacan que este salmo está construido como un diálogo entre el creyente y Dios. Primero, el creyente empieza expresándole al Señor lo que él dice, que él confía, y luego el mismo Dios le responde prometiendo la protección. ¿Usted se dio cuenta que en el primer estrofa que proclamamos decía, tú que habitas, es el creyente hablando, y en la segunda estrofa es el Señor contestando, se puso junto a mí, lo libraré, lo defenderé. En la tercera dice, lo defenderé, lo glorificaré, lo saciaré. Es Dios contestando la oración del creyente y respondiendo que va a prometer la protección, definitivamente. Los padres de la iglesia vieron en este salmo también, mis queridos hermanos, una profecía de Cristo. Recordemos que el tentador, cuando Jesús estaba en el desierto, ¿usted se acuerda? Cuando Jesús estaba en el desierto, el tentador le citó este salmo durante las tentaciones a Jesús en el desierto en Mateo 4, versículo 6. Intentando manipular la confianza que Jesús tenía en el Señor. Para padres de la iglesia como San Agustín y San Jerónimo, el verdadero refugio, mis hermanos, no es la ausencia de problemas, sino la comunión que tú y yo podemos establecer con Dios, que sostiene al creyente en medio de ellos. En estos días recibíamos una formación del padre John Mario Montoya y decía el padre John Mario Montoya, el día de Pentecostés, cuando los discípulos estaban encerrados con las puertas trancadas, con miedo a las autoridades, estaban asustados, estaban nerviosos porque creían que les iba a pasar lo mismo que le había pasado a Jesús. Y los judíos los estaban persiguiendo, los fariseos estaban mirando dónde estaban metidos, dónde estaban, por eso ellos estaban encerrados. Y entonces dice el padre, el Señor envió el Espíritu a los que estaban afuera o les mandó un rayo y quitó los problemas a los que los estaban persiguiendo, disipó el problema, o el Señor lo que hizo fue que le envió su Espíritu a los que estaban clamando y los libró del miedo y de la valentía para que enfrentaran las dificultades. Pero los problemas no desaparecieron. Porque mientras que usted y yo estemos vivos, van a haber dificultades, van a haber problemas. Lo que encontramos nosotros en la oración, cuando oramos, cuando meditamos los salmos, cuando nos ponemos en oración, cuando vamos un momento al Santísimo y nos encontramos con el Señor en algún oratorio, tal vez no cambia nuestras dificultades. A veces usted no ve que no cambian sus dificultades, pero sí cambia la forma como tú y yo las enfrentamos. Y era lo que decía San Agustín y San Jerónimo, no es que el Señor desaparezca los problemas mágicamente, no, de eso no se trata. Se trata de que el Señor nos sostenga en medio de ellos, en medio de ellos. Y este Salmo nos da tres claves espectaculares que yo quiero que usted las guarde en el corazón, porque hasta ahorita lo que estuvimos haciendo fue la introducción del Salmo. Datos generales. Pero la primera clave, el salmista dice dos palabritas espectaculares. Dice, refugio mío y alcázar mío. Dios es nuestra fortaleza. Cuando usted escucha la palabra alcázar, y vamos a aprovechar que estamos aquí celebrando el cumpleaños de Cartagena, esa fortificación de las murallas, ese castillo de San Felipe, podríamos decir que es una fortaleza o una ciudadela inexpugnable. Cuando nosotros miramos Cartagena era una fortaleza porque la ciudad estaba protegida contra los piratas. Y de eso habla el salmista cuando le dice al Señor, tú eres mi refugio,
mi Alcázar. Es una ciudadela, una fortaleza impenetrable. En el mundo antiguo, mis queridos hermanos, del Alcázar era ese lugar más seguro de la ciudad. Ese lugar donde no había piratas, cañones ni nada que pudiera ser vulnerado. Donde los habitantes se refugiaban cuando llegaba el enemigo. Y el salmista afirma que Dios es ese lugar seguro. ¿Ustedes y yo tenemos a Dios como ese lugar seguro? ¿O usted ante la menor dificultad va y se va a emborrachar o a enajenarse, a meterse un tabaco de marihuana porque prefiere enajenarse de la dificultad? ¿Cuál es su lugar seguro? El salmista dice que su lugar seguro es el mismo Dios. La fe no consiste en confiar, mis hermanos, en nuestras capacidades, en los talentos, en los recursos, en nuestras influencias, en nuestras seguridades humanas, porque todo eso puede fallar. Todo eso puede, se cae. El creyente, usted y yo, encontramos nuestra estabilidad en Dios, que se mantiene cuando todo lo demás tambalea, cuando todo lo demás se viene abajo. El Señor se mantiene estable, el Señor se mantiene firme, fiel. Todo puede fallar, todo puede fallar y todos pueden fallar, pero el Señor no. El Señor no. Cuando hoy vivimos nosotros tantas incertidumbres, cuando nosotros ayer acabamos de tener elecciones y vamos a una segunda vuelta, y usted puede estar pensando: Señor, estoy viendo que se está incendiando el país, las opiniones, lo que dicen en las redes sociales, en los medios de comunicación. ¿Dónde estamos poniendo nuestra seguridad? ¿Quién está haciendo de Dios su alcázar? ¿Usted y yo estamos haciendo de Dios nuestro alcázar o estamos confiando en estructuras humanas que pueden fallar, en nuestras capacidades que pueden fallar? Oremos, hombre, oremos. Entreguémosle al Señor nuestro país, sigamos orando, orando y confiando y esperando en Él, que es nuestro refugio y nuestro alcázar. Son las 10:26. Y yo quiero invitarles, mis queridos hermanos, repórtese. Hágame el favor de reportarse al 317-426-8537. Repórtese al 317-426-8537 y cuénteme si su refugio, su alcázar, es el Señor. Si Él es tu lugar seguro. ¿Cuál es ese lugar seguro? Si usted se refugia en la oración ante las dificultades, si usted se va para el Santísimo, si usted se refugia y se pone a hacer el Santo Rosario. Cuénteme cuál es ese lugar seguro para usted. Son las 10:26, nos vamos al break, pero ya regresamos con las otras dos claves que nos da el Salmo el día de hoy.

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0: Señor, tú eres nuestro refugio, nuestro alcázar, nuestra fortaleza, nuestro lugar seguro. Regresamos al Club de Amigos de Minutos de Dios. Saluda a su Jey Redondo que se reporta a través del 317-426-8537. Y se doy gracias a Dios por la vida, por el cumpleaños de mi prima querida Mercedes Hurtado Redondo en Sahagún, Córdoba. Y quiero enviarle un saludo. Oiga, y nos dice nuestra hermana Sujei, mi refugio siempre es mi amado Dios. Por aquí también nos cuenta nuestra hermanita Ingrid Sánchez. Nos dice, bendiciones desde Barranquilla, un fuerte abrazo. Cuando las dificultades llegan y las fuerzas parecen acabarse, mi lugar seguro es Dios. En Él encuentro refugio, consuelo y la certeza de que nunca camino sola. Su amor me sostiene y su paz calma mi corazón, aún en medio de la tormenta. Eso dice nuestra hermanita Ingrid Sánchez. Mónica Guzmán nos saluda desde Los Ángeles, en California. Nos dice, buenos días, mi querida Fadi. Saludos a toda la familia Minuto de Dios. Mi refugio está en manos del Dios, de Dios Altísimo. Estamos seguros en sus manos. Reportando sintonía desde Los Ángeles, California. Reportando sintonía también nuestra hermana Aura. Nos dice, buenos días, Fadi. Mi escudo es la oración y el rosario a nuestra mamita María. Un saludo desde Terranova 2 en Soledad a nuestra hermanita Aura María Zárate, que siempre está en la precisa. Saludos a Víctor Verdugo, a Mildred López, a Manuel Antonio Silvera, a Marta Barceló, que nos están enviando su aporte al Club de Amigos de Minuto de Dios. El Señor les multiplique, mis hermanitos, con abundantes bendiciones para ustedes y sus familias. Por aquí me escriben a través del 317-426-8537. Buenos días, familia Minuto de Dios. Les digo que mi refugio se llama Dios, Señor de los ejércitos, el Todopoderoso, la oración y la fe, ese árbol donde yo me refugio, nos dice nuestra hermanita Ximena. Por aquí nos dice, bendecido día, familia Minuto de Dios. Y nos enviaron un audio, mi querido Alex, la señora Carmen Romero Ospino. Vamos a escuchar qué dice Carmencita.
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2: sal. Buenos días, hermanita Fadi, Dios me la bendiga y me la guarde siempre. Hermanita Fadi, yo me refugio, Señor, en mi refugio, yo me refugio en la oración y muchas veces en el Santo Rosario también, en las madrugadas. Escucho a la hermanita Margarita y con ella yo lo hago todos los días a las 4:15, 4:30. Bueno, hermanita Fadi, bendecido, le mando un abrazo.
0: Otro abrazo para ti, mi querida Carmen. Oiga, y hablamos de la primera parte del Salmo. Decíamos en la introducción que el salmista está hablando y después expresando la confianza que él tiene en Dios y después Dios le responde. Ahí en la oración. Y de eso hacen parte las dos últimas claves que voy a compartir contigo, mi hermano que estás en sintonía. Dice el Señor en la oración, en el Salmo, dice, con Él estaré en la tribulación, la presencia de Dios en el sufrimiento, la presencia de Dios en la dificultad. Dios no es como esos amigos que se van cuando viene el momento maluco. Dios no es como esa gente faltona que escurre el bulto, que decimos nosotros coloquialmente, que se abren del parche, que se van cuando viene la dificultad. No, el Señor dice claramente en el Salmo, dice, con Él estaré en la tribulación, me invocará y lo escucharé, lo libraré, lo protegeré, porque conoce mi nombre, porque confía en mí. El Señor aquí no está prometiendo eliminar toda tribulación. No está diciéndole al salmista, mira, ya tú de aquí en adelante no vas a tener más problemas y no vas a tener más dificultades, ni más tribulaciones, ni más cosas malucas te pueden pasar. No, no, no. Él dice, con Él estaré en la tribulación, contigo estaré en la dificultad, contigo estaré en la enfermedad, llámese cual se llame la tribulación. Él estará contigo y conmigo. Oiga, esa palabra tribulación viene del latín tribulum y se deriva de un instrumento que se utilizaba para separar el grano de la paja. Cuando se hacía, se separaba el trigo de la paja. En la Biblia, las pruebas tienen precisamente esa función. Las dificultades nos ayudan a purificarnos, a fortalecernos y a revelar lo que hay en el corazón. Como diríamos nosotros coloquialmente, para ver de qué estamos hechos. Si nosotros terminamos renegando de Dios o si nosotros enseguida dejamos de creer apenas que nos viene alguna dificultad. Los grandes creyentes, Abraham, por ejemplo, nuestro padre en la fe, atravesó dificultades. Moisés, le parece poco las dificultades que atravesó Moisés con ese pueblo 40 años dando vueltas en ese desierto. David, todos los profetas sufrieron persecución. El mismo Cristo, los mismos apóstoles. La diferencia no fue la ausencia de sufrimiento, sino la certeza que ellos tenían que Dios caminaba con ellos. Pablo, preso de todo, tanta cosa. Entonces, usted y yo que vivimos dificultades, que vivimos problemas, que tenemos problemas de salud, de economía, conflictos familiares, que la situación no está bien, que la situación del país. Este versículo, mis hermanos, nos recuerda que la fe no nos exime de la cruz, que no nos exime de las dificultades, pero sí nos asegura la compañía de Dios. Ninguna prueba, ninguna dificultad tiene la última palabra. La última palabra la tiene Dios, porque Él está presente, porque Él no se va de tu lado, porque Él no se abre, Él se queda contigo siempre. Es más, cuando estamos en la dificultad, nos lleva en sus brazos cargados. Así que no tenga miedo, no tenga miedo, que Él nos carga, nos lleva en sus brazos. Y por aquí están escribiendo al 317-426-8537. Ustedes comentando, nos dicen por aquí: bendiciones, por favor. Necesito donantes para mi hermana, que le van a hacer una donación, una cooperación de corazón abierto. Y necesita donaciones de sangre O positivo. Está ingresada en gestión salud. Por favor, bendiciones, mi hermana necesita su apoyo. Se llama Carmen Contreras Maturana. Está en la clínica Gestión Salud. Pero cuéntenos dónde está ubicada la clínica y en qué horario y dónde está el banco de sangre, en qué piso y cómo hacen las personas, si pueden ir a cualquier hora, por favor, ¿verdad? Cuéntenos todos los datos por si algún hermano o hermana puede ir a hacer su donación de sangre O positivo. También por aquí nos saludan y nos dice Elvira González: bendecido día, comadrita. Bendiciones de lo alto. Con Él estaré en la tribulación. Elvira González desde Ciudad Jardín. Él está conmigo en medio de la tribulación. Nos dice nuestra hermanita Cirlis María Sánchez: bendecido día, recargado de bendiciones. Si no fuera por la oración y mi encuentro con el Señor Jesucristo, si no, ya no existiera, dice nuestra hermanita Cirlis María Sánchez. Y nos comenta también: a veces hago un análisis de todo lo que me ha pasado y yo misma me sorprendo de tanta misericordia de parte de nuestro Señor Jesucristo. Amén. Cirlis María Sánchez, sí señor, yo creo que si todos nos ponemos a mirar todo lo que hemos pasado y de dónde nos ha sacado el Señor, ¡wow! Tendríamos que sorprendernos y maravillarnos, porque el Señor nos ha bendecido y nos ha guardado muchísimo. Jason Caes nos dice, desde Cartagena, reportando sintonía: las dificultades nos ayudan siempre a crecer espiritualmente. Sí, señor. Cuando tenemos la mirada puesta en el Señor, sacamos lo mejor de la dificultad. El Señor nos ayuda a sacar lo mejor de allí para aprender y seguir adelante. Y la tercera clave, usted está juicioso escuchando, la tercera clave que nos entrega este Salmo, mis hermanos, es, dice el Señor, porque aquí es el Señor el que habla: lo saciaré de largos días y le haré ver mi salvación. Y esto habla de plenitud. ¿Y usted se acuerda de a qué le suena esto? ¿A qué le suena esto? ¿Usted no le suena esto a las palabras de Cristo? He venido para que tengan vida y la tengan en abundancia. Dice el Señor, Padre Dios en el Salmo dice, lo saciaré de largos días y le haré ver mi salvación. Esto nos habla de plenitud y la plenitud viene de Dios. En la Biblia, hermanos míos queridos, la saciedad es mucho más que vivir largos años. Significa que ustedes y yo podamos experimentar una vida plena. ¿Y qué es eso? No es éxito financiero, comercial, sino es una vida colmada por la presencia y la bendición de Dios. Lo que nos decía Sirlis María ahorita. O sea, yo miro para atrás y yo veo tanta misericordia de Dios que no me queda más que darle gracias al Señor. Nosotros, como humanos, buscamos saciarnos con bienes, con éxito, con reconocimiento, con placer. Pero el corazón, mis queridos hermanos, no descansa. Él siempre permanece inquieto hasta que no descansa en el Señor. Como decía San Agustín, nos creaste para ti, Señor, y nuestro corazón no descansará hasta que no esté en ti. Como decía Pascal, oiga, el agujero del corazón del hombre es del tamaño de Dios. O sea, la plenitud de la vida suya y mía está dada por la presencia del Señor en nuestra vida, no por el éxito. Porque ¿cuántos ha visto usted exitosos, bellos, guapos, simpáticos, con una carrera prominente, con dinero, sumidos en una depresión? Y así hay muchos, muchos, muchos sumidos en ansiedad, en angustia existencial. ¿Por qué? Porque el vacío del corazón es del tamaño de Dios. La plenitud de la vida tuya y mía está en Dios. Por eso San Juan Eudes llegó a decir que Jesús es mi todo. Por eso San Pablo, que era tan fuerte, como diríamos en lenguaje actual, era tan ácido, llegó a decir que todo lo consideraba basura. Él llegó a decir incluso una palabra más fuerte. Dijo que todo era considerado popis, si no estaba Cristo. Imagínese usted. Entonces, la plenitud de tu vida y mi vida está dada por Dios. Usted puede tener una familia grande, bonita, con trabajo, con todos sus bienes, pero si Dios no está allí, no hay plenitud. Nosotros podemos querer llenar el vacío interior con un viaje, con un paseo, con unas vacaciones, con ropa, con una fiesta, con esta cosa, con una celebración espectacular, con esto. Vea, eso no hay tutía que valga. El vacío del corazón solamente se sacia en Dios. La auténtica plenitud que tú y yo podemos experimentar está unida al Señor y la salvación que nos ofrece en la persona de Jesús. Oiga, por aquí nos saludan, nos dicen, buenos días, Fadi, bendiciones. Para que me haga el favor de felicitar a mi ahijado sobrino, Nelson González Castro, que está de cumpleaños hoy, gracias a Dios por su vida. Nuestra hermana Luzmila Castro felicita a Nelson González. Son las 10:50 y vamos a felicitar también a todos los socios del Club de Amigos que están de cumpleaños.
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Oiga, feliz cumpleaños a la fantástica, al Corralito de Piedra, Cartagena de Indias, que está de cumpleaños hoy. Y felicitamos también en Cartagena a dos queridas socias, a María Eugenia Osorio Bustillo y a nuestra hermana Enelva Feria. Revolcón de bendiciones para nuestras socias queridas en la ciudad de Cartagena. Y en Barranquilla quiero felicitar a nuestra hermana Yolides Esther Serpa Bracamonte. ¡Feliz cumpleaños, Yoli! Bendiciones para nuestra hermana Auriana Gómez González. ¡Feliz cumpleaños a Dulis Mercedes Orozco Acosta! Y a nuestra hermana Marlene Avellaneda Afanador. Y queremos felicitar también de parte de su tía Luzmila Castro a Nelson González Castro, su ahijado sobrino, que está de cumpleaños el día de hoy. Y quiero mandarle un saludito a nuestra hermana Jacqueline Brieva, que estuvo de cumpleaños ayer domingo. Bendiciones para ti, mi querida hermana. Muchas bendiciones abundantes. Abundantes para ti, querida hermana. Por aquí nos dicen: bendiciones, felicito a mi querida ciudad Cartagena. Pero no me dice cuál es su nombre, no me dice cuál es su nombre la hermanita que nos manda por aquí. Por aquí el saludo para su querida Cartagena de Indias. Oiga, muchísimas gracias por su amable sintonía. Cruz Isabel Julio nos dice: bendiciones, estoy en sintonía de Minuto de Dios. Bendiciones a todos ustedes que estuvieron aquí en sintonía de los 89.5 del FM y los 1370 del AM, mis queridos hermanos. Que tengan un bendecido mes, una bendecida semana. Nos acompañaron en Cartagena Gustavo Guerrero, el guerrero de Dios. En Barranquilla, Alex Tolosa, la mente brillante. Oiga, la Rocola. La Rocola MD. La Rocola me dedica con ustedes. Feliz de estar aquí acompañándoles. Fadi, la Cat Pastor, la mujer de fe. Quiero recordarle, invitaciones, mañana en Cartagena, grupo de parejas en Cartagena. Hoy en Barranquilla, les recuerdo a todos los hermanos, tenemos grupo de oración carismático esta noche a las 6:30. Entrada libre para todos los hermanos que deseen asistir. 6:30 p.m. en nuestra casa de oración Tierra Nueva. Grupo de oración carismático para todos, abierto a todos. Recuerde que la comunidad es el lugar de la presencia de Dios. Y por supuesto, invitarles a ser parte de nuestro club de amigos, de este club de amigos que ayuda a transformar vidas. 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Jesucristo tiene que ser conocido y amado. ¿Usted quiere que cambie esto? Hay que dar a conocer a Dios. ¿Usted quiere que baje el tono en el lenguaje de los políticos? Hay que seguir dando a conocer a Jesucristo. Así que, mis queridos hermanos, el único que salva esto se llama Jesús de Nazaret. Son las 10:54. Gracias. Gracias por estar siempre en La Precisa, escuchando Minuto de Dios, la única que llega a tu corazón. Chao, chao.

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pude ver que allí había muchísimos huesos y que todos estaban completamente secos. Entonces Dios me dijo: ¿crees que estos huesos puedan volver a la vida? Y yo le respondí: solo tú lo sabes.

0: Entonces Dios me dio esta orden. Diles de mi parte a estos huesos que presten atención a este mensaje. Huesos secos, yo voy a soplar en ustedes para que reciban el aliento de vida y revivan. Ezequiel.
1: Vamos a pedir el fuego del Espíritu Santo.

0: Muy buenos días a todos nuestros oyentes de la emisora Minuto de Dios, aquí en los 1370 AM Barranquilla, 89.5 FM en Cartagena. Estamos bajo la dirección del padre John Mario Montoya, sacerdote budista, y quien nos acompaña, el padre José Alejandro Melo. Hoy tenemos a la hermana Noelis, ella también que hace parte de este programa, ha entrado en un receso de su universidad y entonces va a estar un poco más de lleno con nuestra emisora Minuto de Dios y con todos ustedes, acompañándolos en este espacio, en este encuentro que tenemos en Tierra Nueva. Queridos oyentes de la emisora Minuto de Dios, este programa de Tierra Nueva es un programa que hace parte de la Casa de Oración Tierra Nueva, que se transmite al simultáneo, ya les había anunciado, en los 1370 AM y en los 89.5 FM en Cartagena, porque llevamos una palabra de fe, de formación y esperanza a todos los hogares. Queridos oyentes de la emisora Minuto de Dios, queremos hacer visible todo lo que el Señor está realizando en nuestra casa de oración. Los procesos formativos, la oración comunitaria, los retiros, los acompañamientos, las experiencias de sanación, los caminos vocacionales y la vida fraterna que allí se gesta. Queremos iniciar este momento, esta casa de oración que quiere precisamente impactar a Barranquilla. Esta casa de oración que hace parte del gran centro carismático del Minuto de Dios. Y quiero decirles que a lo largo de este tiempo ordinario hemos preparado un encuentro para con ustedes, un encuentro con Dios, pensando que nos va a ayudar a crecer en la fe, un paso a paso, sin prisas, pero con profundidad. Y el primer tema que queremos hoy abordar es fundamental porque Jesús pasa por nuestras vidas. Y antes de hablar de compromisos, antes de hablar de servicios, antes de hablar de decisiones grandes, vamos a necesitar reconocer lo esencial, y es que Jesús ya está caminando con nosotros. Pero antes de llegar a ello, quisiera dar paso a Noelis para que ella se presente una vez más, salude y pueda compartirnos cuál es su motivación con el tema de hoy, que es que Jesús pasa por nuestra vida. Noelis, buenos días.
1: Buenos días, un placer estar acá nuevamente. Sí, tuve un pequeño receso, pero ajá, uno siempre vuelve donde fue feliz, como quien dice. Entonces, bueno, aquí estoy compartiendo este ratico y bueno, nada, muchísimas gracias, padre, por invitarme nuevamente. Y la motivación que tuve hoy para pues asistir con respecto al tema de hoy, pues a veces nosotros como seres humanos en la prisa del día a día tendemos a olvidar que Jesús pasa en medio de todo y le decimos Señor, Señor, Señor, Señor, pero literalmente está frente a nuestros ojos y no somos capaces de verlo. Entonces me animé porque igual también soy ser humano y también pasa, y qué bueno que podamos compartir un tema así tan interesante.
0: Así es, Noel, y es que cuando Jesús pasa no podemos dejarlo pasar de largo. El Señor pasa para quedarse. Dice en la lectura de Lucas, el Evangelio según San Lucas capítulo 24, que Jesús quiso hacer ademán de pasar, pero en eso que hizo ademán le dicen los discípulos de Emaús: quédate porque se hace tarde. Para todos se hace tarde que Jesús pase y no que no se quede con nosotros. Pero bueno, vamos a hablar de algo también muy interesante del Evangelio, y quisiera que todos ustedes en casa o en sus trabajos, donde quiera que estén, abran sus Biblias, ábranlas, sáquelas de allá, quítele esa tierra y vamos a leer parte del Evangelio según San Marcos. Aquí Noelis nos va a ayudar a leer y les voy a indicar cuál es el texto bíblico. Marcos capítulo 1, del versículo del 14 al 20. Marcos capítulo 1, versículos 14 al 20. Queridos oyentes de la emisora Minuto de Dios, entre en estos momentos al Evangelio según San Marcos capítulo 1, del 14 al 20.
1: Jesús llega a Galilea. Después de ser Juan encarcelado, Jesús fue a Galilea a predicar el Evangelio de Dios y decía: se ha cumplido el tiempo y el reino de Dios está cerca. Arrepentíos y creed en el Evangelio. Lago de Galilea, vio a Simón y a Andrés, el hermano de Simón, echando las redes en el lago, pues eran pescadores. Jesús les dijo: «Venid conmigo y os haré pescadores de hombres». Al instante dejaron las redes y lo siguieron. Fue más adelante y vio a Santiago, el de Zebedeo, y a su hermano Juan, que estaban también dentro de la barca, remando sus redes, y al punto los llamó. Ellos, dejando a su padre Zebedeo en la barca con los jornaleros, le siguieron. Palabra del Señor.
0: Gloria a ti, Señor Jesús. Noelis, ¿qué opinas de este texto que acabas de proclamar? ¿Qué crees realmente lo que está sucediendo a través de este texto?
1: Bueno, el tema principal, pues si no me equivoco, es el llamado. El llamado que el Señor nos hace cuando Él pasa por nuestras vidas, que en ningún momento pasa desapercibido a pesar de los quehaceres diarios. Por ejemplo, aquí los hermanos estaban pescando y aún así fueron capaces de ver al Señor. No lo dejaron pasar desapercibido y escucharon su llamado y lo siguieron, dejando sus redes, sus barcas, porque sabían que el Señor tenía algo mucho mayor preparado para ellos.
0: Así es, el Evangelio no muestra a un Jesús pasando por la orilla del lago, sino por el lugar del trabajo, por la vida ordinaria de todas las personas. Él no entra primero al templo, no espera condiciones ideales. Jesús pasa por la vida tal cual es. Y entonces Dios, con esto, el Señor nos quiere decir que no nos espera en un futuro perfecto, sino que nos encuentra en el presente real. Noelis trabaja también, queridos oyentes, ella es una gran profesional, ella arregla uñas, tú arreglas uñas,
1: soy,
0: ¿cierto,
1: Noelis? Manicurista. Lashista, maquilladora, tengo mi estudio, trabajo en un local nuevo ahora, imagínense.
0: Genial.
1: Dos trabajos, pero para la gloria de Dios, pues sí lo he sabido manejar, porque yo sé que Él está conmigo.
0: Así es, y qué lindo escucharse que muchas de ustedes, mujeres que trabajan también como manicuristas, como estilistas y demás, pues se están sintiendo reflejadas. Ustedes decían: no, pero mi trabajo no me deja estar. Mire, Noelis tiene 20 años.
1: 19.
0: Virgen Santísima, le aumenté otro.
1: Padre, todavía me falta, por ya casi.
0: Le aumenté otro año, 19 años. Mire, ya todo lo que hace, también estudias, sí. Negocios internacionales, ¿cierto?
1: Exacto.
0: Entonces, hace de todo y sirve a Dios, porque Noelis hace parte de la casa de oración. Ella es servidora del grupo, o más bien de la comunidad de jóvenes valientes del Minuto de Dios. Se puede servir, se puede trabajar y se puede estudiar. Noelis, cuéntame cómo Jesús ha pasado por tu vida en esa experiencia de trabajar, servir y también pues estudiar. Porque muchos dirán: qué complicado. Yo no, dicen muchos, y que yo me he encontrado con muchas personas. Digo: ve, ¿y tú eres parte de acá? Sí, padre, pero me alejé porque estoy trabajando. No, es que ya no voy porque ya no sirvo, además, porque estoy estudiando. Y entonces terminan alejándose totalmente de la casa, del servicio, el llamado de Dios. Hoy estamos hablando del llamado de Dios. Yo no sé si el llamado es momentáneo o si fue un auto llamado que nos hacemos a veces. Porque a mí me daría cosa decir: no, yo no volví al sacerdocio porque me ocupé estudiando tal maestría. O yo no volví a celebrar misa. A mí me cuestiona, quiero decirte, porque a veces uno escuchar ese tipo de narrativas, uno dice: wow, ¿hasta dónde tuvo un encuentro con Cristo? ¿O solamente fue voluntarismo lo que hizo acá?
1: Uh-huh. ¿Qué opinas? Es algo que creo que sucede mucho. Y sí, ¿cómo ha pasado Jesús en mi vida? Realmente ahora yo no veo como que, ay, estoy en mil cosas a la vez. No, literal, pues en algún momento sí. Años atrás tal vez lo pensaba así, que creer que estar en mil cosas y tener muchas ocupaciones era súper interesante. Pero la verdad es que cuando el Señor literalmente lo dejé reinar en mi corazón y que Él fuera guiando cada paso, fuera abriendo caminos, quitando lo que no me hacía bien, ayudándome a tener hábitos pues muchísimo mejor, que me ayudaran a no dejarlo de lado, porque incluso hasta en mi trabajo, hasta en mis estudios, pues me encanta siempre llevarlo a él. Es increíble que estar trabajando y atender personas, clientes, que literalmente tu trabajo se convierte como en una comunicación con la otra persona y solo hablan de Dios, de sus experiencias en la universidad. O sea, siento que cuando el Señor es lo primero, pues en todos lados, donde quiera que estemos, donde quiera que vayamos, y además siempre va a haber tiempo para él. Y no es algo como que me cueste o que tenga que, no sé, dejar de vivir, por decirlo así, porque a veces uno piensa que servir al Señor es como priorizar otras cosas y como dejar de vivir, pero realmente no, es cuando tú más te sientes vivo y pues sientes que haces las cosas con mucho más amor.
0: Así es. Qué bueno sentir que nuestra vida cobra sentido cuando Jesús está en medio de lo cotidiano, en medio de lo ordinario, en medio de lo que uno ni siquiera piensa que Jesús va a estar. Ahí entra el Señor y Jesús pasa por la vida tal cual. Ella decía que Él no entra primero al templo. Uh-huh. Él estuvo fue a la orilla del lago. Exacto. Mirando a algunos y llamándolos. Les recordamos a todos ustedes que la Casa de Oración Tierra Nueva es un espacio abierto de oración, formación y acompañamiento espiritual. Allí tenemos jornadas de oración, retiros espirituales, procesos formativos, acompañamiento personal, encuentros comunitarios. Por lo menos hoy está el grupo de oración carismático que el padre John Mario dirige todos los lunes a las 6:30 de la tarde a comienzo, y ya a las 8 de la noche estamos dando finalizado nuestro gran encuentro de oración. Pero mañana tenemos el grupo, la comunidad de hombres que se reúne todos los martes. Vamos a comerciales, vamos a una pausa y ya regresamos.
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1: Regresamos a Tierra Nueva, una experiencia gratificante del Espíritu. Muchas personas llegan a la casa de oración pensando que buscan a Dios y con el tiempo descubren algo más profundo. Es Dios quien los está buscando primero. Este día, lunes, primer día de la semana, tenemos que detenernos a pensar y preguntarnos por dónde ha pasado Jesús en mi vida y dónde me he dado cuenta que pasó. Ya aquí nuestra hermana Noeli dijo que Jesús pasó en medio de toda su realidad como una hija de Dios que trabaja como estilista, manicurista, pero bueno, también estudia y tiene dos trabajos y está a la vez sirviendo y estudia todo lo que hace. Yo no entiendo cómo le da el tiempo, tampoco entiendo cómo me da el tiempo con tanta vaina, pero quiere decir que Dios está actuando, que Dios está obrando. Son muchas cosas que tenemos, pero no por eso tenemos que dejar de servir a Dios. Yo creo que entre más trabajo tengo, más quiero servirlo, porque no se me puede apagar la pasión. El día que se apague mi sentimiento, mi pasión por Cristo, quiere decir que todo fue un trabajo y no un encuentro con Dios. Queridos oyentes de la emisora Minuto Dios, ¿podemos cansarnos? ¡Claro que sí! ¿Nos podemos agotar? ¡Por supuesto! Noel, ¿te has sentido agotada en medio de todo lo que haces?
2: Sí, claro, hay momentos donde uno se siente agotado y me he dado cuenta, que es algo que también está hablando mucho con mi mamá, cuando el ser humano se siente agotado, está muy vulnerable a todo. Y cuando uno está lejos del Señor, o sea, descuida la oración, el encuentro personal y todo eso, se vuelve más vulnerable aún. Incluso hay muchas cosas que lo pueden derribar, y si es de tirar la toalla, la tira. Y entonces, pues hasta compañeros de mi trabajo me parece gracioso porque me dicen, ¿tú no te cansas? Y yo le dije, claro que me canso, ¿cómo no me voy a cansar si soy un ser humano? Pero cuando estoy cansada, digamos físicamente, pues le pido al Señor que acomode todo y organice todo, porque realmente necesito descansar. Y si estoy agotada, no sé, mentalmente, emocionalmente, pues descanso en sus brazos y ya, o sea, todo, la batería vuelve al 100%.
1: Así es. ¿Cómo has visto o cómo has experimentado que Jesús pasa por tu vida cuando estás cansada y quizás quieres tirar toda la borda?
2: ¿Cómo pasa el Señor en esos momentos? Yo siento que trayéndome a la calma, mostrándome todo lo que ha hecho en mí, en mi familia, en mis hermanos, dándome la oportunidad de contemplar, de hacer una pausa para ver todo lo que el Señor está haciendo, y de esa manera siento que también el Señor me muestra que no estoy sola y que en esos momentos también me sentí cansada y Él me animó, me ayudó, y bueno, por eso estoy acá.
1: Bendito sea Dios. Yo cuando me siento cansado, a veces llego a mi cuarto, me tiro a mi cama y digo, Dios mío, por amor a ti. Pienso en su gran corazón y también pienso en las muchas personas que sonríen a la final después de haberlos escuchado. Y eso es gratificante y me motiva otra vez a levantarme. Sí, y también pienso en tantos otros que están sufriendo, que están llorando. Y digo, ellos, ¿a quién tienen para que les ayuden? Y entonces, en cuanto empiezo en ello, digo, no, me toca levantarme. Para eso me ordené, para eso me hice sacerdote, para estar con ellos, para estar con cada uno de ellos. Por eso, lo que nos debe motivar a nosotros para servir es cómo Jesús ha pasado por nuestra vida, cómo Jesús ha hecho concreto ese llamado, porque la fe no se queda en ideas bonitas, ni en reflexiones elevadas, ni en emociones pasajeras. La fe cristiana toca la vida. Y usted está escuchando algo real hoy, no está escuchando solamente reflexiones elevadas, está escuchando a una mujer, a una joven, a una persona que trabaja y estudia y también sirve, y también a un cura pecador que también está ahí sirviéndole a Dios, trabaja, levanta realidades, pero también se cansa. Todos nos cansamos. Es lo que he querido enfatizar mucho sobre estos días con muchos hermanos y hermanas, es no comparar nuestros procesos. Exacto. No comparar nuestras fatigas,
2: porque yo pienso que eso nos frustra. Incluso eso se escucha mucho entre los jóvenes de hoy en día, porque está siempre como la comparación de no sé, esta persona sí puede y yo no, o mira, ella con la edad que tiene y esto y aquello y lo otro. La verdad es que Pues en algún momento también lo había pensado así, y después el Señor me mostró de que todos tenemos caminos diferentes y que si Él me está brindando las oportunidades que tengo hoy en día, es por, o sea, por su propósito, por su plan. No es como que para vanagloriarme ni para tampoco compararme con los otros jóvenes ni nada. Simplemente que es cuando tú dejas que el Señor tome tu corazón, tu tiempo, tus planes, tus proyectos, lo colocas en sus manos y obras sabiendo que Él va a hacer lo que tiene que hacer en su tiempo perfecto y conforme a su voluntad. Entonces, es algo muy, muy común hoy en día. Incluso lo he escuchado mucho, ese tipo de comentarios de entre los jóvenes, como el estar comparándose en los tiempos, en las ocupaciones, todo eso. O sea, como que si fuera un, no sé, para aceptar, o sea, como para encajar, algo así. Y la verdad es que cuando hacemos las cosas desde esa perspectiva, terminamos frustrados, cansados, porque no es para lo que el Señor nos llama. O sea, cuando tú lo colocas a Él como tu director, el que te dirige, el que te guía, te va abriendo los caminos y te va llevando a los lugares donde Él quiere que tú estés.
1: Así es. Por lo menos me haces acordar de mucha gente que llega a Tierra Nueva cansadas, heridas, confundidas, buscando sentido, buscando a Dios sin saber bien cómo hacerlo. Y comienzan a preguntarle a uno: padre, ¿yo qué tengo que hacer para hacer algo nuevo? Yo imagino que en algún momento de la vida tú llegaste también hacia la casa.
2: Claro. Con muchas situaciones. Yo estaba chiqui, pues más chiqui que ahora, pero claro, incluso yo siento que fue como un antes y un después, porque la primera vez que llegué a la casa de oración fue a una hora santa con mi mamá. Y ese día en oración yo le pedí al Señor que todo fuera diferente, pues también estaba recién mudada acá a Barranquilla y quería como que dejar muchas cosas atrás, porque sabía que había muchas cosas que no me permitían dejarlo que reinara completamente en mi vida. Y yo siento que esa oración marcó como un antes y un después. Al principio yo no sentía como que si había, me había escuchado, pero después cuando pasó el tiempo me di cuenta de que sí, sí me escuchaste. Incluso cuando estaba pasando por momentos difíciles, yo decía: ¿por qué yo te dije eso? Mejor no te hubiese dicho nada. Porque soy experta en pedirle al Señor paciencia, y usted sabe cómo el Señor da la paciencia. Así y todas es. Esas virtudes. Pero la verdad es que ha sido un proceso largo, muy bueno, la verdad. Y no me arrepiento de nada, porque, no sé, el Señor me ha mostrado que Él en cada momento ha estado conmigo y que todo ha sido para su obra perfecta.
1: Bendito sea Dios. Entre lo que acabas de decir y lo anterior sobre el comparar procesos, como hay gente que se compara entre sí. Mira que tú dices los jóvenes, pero también lo escucha mucho en los adultos: ay, no, tú no sufres como yo tengo a mi mamá postrada en cama, o yo tengo a mi esposo que me hace la vida imposible, o yo tengo a mis hijos que están en la drogadicción. Pero ¿cómo te vas a comparar? Tú no sufres como yo. Pero es que no se trata de cómo sufres tú o cómo sufro yo. Cada quien sufre a su manera y a su estilo. Y para cada quien, este problema, aunque sea muy pequeño, puede ser muy grande. Entonces no se trata de anularnos mutuamente. No se trata de juzgarnos y como señalarnos. Porque tú no. Quizás para ti la mentira de alguien sea tu sufrimiento mayor que tengas. Y es válido. Es válido. Entonces quisiera hablar de ese Jesús que pasa. Ese Jesús que pasa por nuestra vida, y no está hablando de algo romántico ni idealizado. Está hablando de miedos reales, trabajos reales, historias reales, personas reales. Y las redes de hoy, porque seamos honestos, hoy no pescamos peces, pero sí estamos llenos de redes interiores, redes que no siempre son malas, pero que muchas veces nos atan. Redes como que el miedo a fracasar, el miedo a perder afectos, el miedo a quedarnos solos, la necesidad de control, el apego a una vida cómoda, el temor a cambiar. Y muchas personas creen que seguir a Jesús significa perderlo todo. Pero en Tierra Nueva aprendemos algo muy distinto. Seguir a Jesús no es perder la vida, es encontrarla. Y lo que vemos en Tierra Nueva, aquí en la Casa de Oración, son personas que quizás llegan con momentos tan difíciles, pero luego llegan a ser testigos de un proceso profundo. Y pasan de ser testigos a ser también protagonistas de esos procesos. Entonces yo veo a los hermanos laicos que comienzan a acompañar, a escuchar, a pastorear, como le llaman aquí en Valientes, porque pastorear para ellos es ayudarlos, es escribirles semanalmente. Noeli lo hace semanalmente, sí. Estar escribiendo lo suyo, decir.
2: Por ahí me pueden bien. Estar escuchando mis ovejitas.
1: Así es, así es. Acá nos reporta en sintonía Dairis. Dairis nos reporta en sintonía, que también hace parte de Valientes. Muy bien, en Tierra Nueva insistimos mucho en esto, la vida espiritual es un camino, no es una exigencia violenta. Cuéntanos un poquito, o más bien enseñémosle hoy a nuestros hermanos cómo Valientes vive precisamente la vida espiritual como un camino y no como una exigencia violenta.
2: Bueno, en Valientes pues tenemos muy inculcado incluso como principio que para servir se necesita primero el amor de Dios, porque si no se volvería como algo rutinario, algo, no sé, activista, un voluntariado, como había comentado ahorita el padre. Y el dejarse enamorar por el Señor para que ese mismo amor sea el que te conduzca al servicio y ello no te canse. Bueno, igual como seres humanos nos podemos cansar porque somos una comunidad y el ser una comunidad no quiere decir que seamos perfectos. Incluso hay problemas y no sé, tal vez no nos entendemos en muchas ocasiones, pero sobre todo y ante todo está el amor del Señor, y entonces eso es lo que nos une y nos ayuda a servir y a mostrar su rostro a cada hermano que llega, que se encuentra y que, pues no sé, termina hasta sirviendo incluso. Es maravilloso porque a veces llegamos necesitados y el Señor nos capacita con su amor para dar también a los que lo necesitan. Y no solo el recibir, sino también dar, pero de dar de aquello que el Señor nos ha brindado.
1: Así es. Y cuando el Señor llama, no solamente te llama para estar, sino también para enviarte. Por eso Jesús se va a Galilea a predicar el Evangelio de Dios. Jesús se va a anunciar la buena nueva. Y como dice, sí, que el reino de Dios está cerca. Y llama enseguida pues a los nuevos. Es decir, a personas que pueden apoyarlo en la misión. Jesús te llamó a ti, Jesús me llamó a mí. En dos realidades distintas. Yo como hombre, pero también en Flandes, Tolima en su momento. Tú como mujer, tú eres venezolana. Pero estabas en Barranquilla cuando el Señor te llama.
2: Sí, acá.
1: No fue en Venezuela, no. Exactamente.
2: No, estaba chiqui.
1: Son realidades totalmente distintas. Y es allí donde Jesús nos dice, venid y os haré pescadores de hombres. La invitación que Jesús te hace no fue solamente para que vengas al grupo de oración y te sientes acá. Ven al grupo de oración y participa de lo que estamos haciendo. No, ven porque quiero hacerte pescador o pescadora de hombres. Y entonces ahí comienza a cambiar todo lo que hacemos dentro de mi comunidad o mi grupo de oración, porque ya dejamos de ir a la comunidad para hacer cosas para mí mismo y luego más bien lo hago para mí mismo, pero pensando en el otro. Es decir, si te estás formando como negocios internacionales, no lo haces para ti ni para ganar plata, lo haces pensando en la transformación de la sociedad por medio del ejercicio de trabajo laboral que haces.
2: Exactamente, y todo se transforma incluso cuando cambiamos como ese chip. Todo fluye de manera maravillosa. Y bueno, sí, en Valientes yo recuerdo que ingresé como, o sea, asistente y todo. Bueno, en ese momento tenía 17 y asistía con mi mamá porque no podía, o sea, se reciben mayores de 18 años y antes pues tienen que asistir con un acudiente. Y recuerdo que fue como en menos de un año que asistí al reto 2024, sí, si no estoy mal, Valientes, que era volver a casa, se llamaba así. Y pues me quedé sirviendo y aquí estoy. ¿Cómo? No sé, porque en cada servicio yo le decía al Señor, Señor, tú sabes que no estoy lista, Señor, por favor, tenme piedad. Y el Señor, y que no, señora, yo no llamo a los que están preparados, sino preparo a los escogidos. Entonces, aquí estoy.
1: Así es, Dios llama a gente no preparada para prepararla, capacitarla, formarla y enviarla. Él no necesita gente académica solamente con cosas en la mente, necesita gente con corazón. y de ahí los forma académicamente. Pero lo primero que hace formar Jesús es el corazón. Ahora, no quiero decir que los académicos no sean parte de... No. Ya me encanta la academia claro. también. Pero no es solo academia. Jesús no es solo academia. Jesús es corazón. Hay que trabajar desde ahí. Y cuando uno trabaja desde el corazón, entonces trabaja también en la parte académica, porque es necesario formarse para transmitir los conocimientos, pero desde el corazón. Claro. Alguien ayer me decía, hacerlo mejor, pero con amor. Creo que esa es la invitación de Dios. Lo mejor, pero con amor. ¿Nos quisieras acompañar para la finalización de este programa con la oración?
2: Sí, claro que sí. Amado Señor, te damos gracias por regalarnos este maravilloso momento. El saber que tú estás aquí, que colocas tus palabras en nuestras bocas y preparas los corazones para recibirte, Señor. Bendice a cada oyente, bendice a sus familias. Señor, tú conoces lo que hay en ellos. Conoces, Señor, cuáles son sus debilidades, sus flaquezas, sus angustias. Te pido, Señor, que los ayudes en todo lo que necesiten, que pases por sus vidas y que ellos te puedan ver, te puedan contemplar, darte gracias, Señor, y que seas tú siempre el Rey y Señor de nuestras vidas. Bendito sea, Señor. Amén.

0: Bueno, hemos llegado al a finalizar nuestro programa de Tierra Nueva, un programa donde todos podemos llegar a obtener la bendición de Dios. Bendito sea el Señor. No quisiera terminar este programa solamente despidiendo aquí a mi hermana Noelis, porque ella ya va a ser parte de este gran equipo de producción y comunicación de Tierra Nueva. En nombre del Señor, ese semestre que viene, ahora también se agregará otro trabajo más, y ser locutora, ser operadora.
1: Mejor dicho.
0: Bendito sea Dios. Ella también estará aquí transmitiendo el mensaje de la palabra. Muchas gracias a todos ustedes. Bendiciones, recuerden que estuvimos bajo la dirección general del padre John Mario Montoya, y quien les habló, su servidor, el padre José Alejandro Melo. Ya tengo el nombre de ella aquí en la mente. Noelis, despídete porque ya eres parte de acá.
1: Ah, bueno. Bueno, muchísimas gracias a todos por participar y regalarnos un ratico de su tiempo. Y bueno, esperamos que les haya ayudado mucho, y ya saben, contemplemos al Señor en medio de todo, porque Él pasa en lo cotidiano. Muchísimas gracias.
0: Bendiciones. Chao, chao.
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10: Son las 12. Que todos mis pasos rindan homenaje a tu caminar sobre la tierra. Te consagro mis pensamientos para honrar los tuyos, mis palabras para honrar tus santas palabras. Que todas mis acciones glorifiquen las tuyas divinas. San Juan Eudes.
11: Hemos llegado a las 12 del día, la hora en que Jesucristo fue crucificado en la cruz. La hora en que Jesús, bajo el sol ardiente, estaba en Samaria y le pedía agua a una mujer samaritana. Señor Jesús, hoy queremos pensar en ti. En esta hora queremos pensar que tú también estás pidiéndonos a nosotros el esfuerzo de nuestro amor, que estás pidiéndonos nuestro trabajo, que estás pidiéndonos nuestra colaboración y que te estás entregando por nosotros como te entregaste en el Calvario. Señor, queremos adorarte, queremos bendecirte y queremos decirte que somos tus siervos y que estamos a tu disposición.

0: sido una bella tradición de la Iglesia saludar a la Virgen María con el Ángelus o anuncio del ángel todos los días, a mediodía y al caer de la tarde. Por eso oremos todos hoy. El ángel del Señor anunció a María.
1: Y ella concibió por obra y gracia del Espíritu Santo.
0: Dios te salve María, llena eres de gracia, el Señor es contigo, bendita tú eres entre todas las mujeres, bendito es el fruto de tu vientre Jesús.
2: Santa María, Madre de Dios, ruega por nosotros pecadores, ahora y en la hora de nuestra muerte. Amén.
0: He aquí la esclava del Señor.
1: Hágase en mí según tu palabra.
0: Dios te salve María, llena eres de gracia, el Señor es contigo, bendita tú eres entre todas las mujeres, bendito es el fruto de tu vientre Jesús.
2: Santa María, Madre de Dios, ruega por nosotros pecadores, ahora y en la hora de nuestra muerte. Amén.
0: El Verbo se hizo carne
1: y habitó entre nosotros.
0: Dios te salve María, llena eres de gracia, el Señor es contigo, bendita tú eres entre todas las mujeres, bendito es el fruto de tu vientre Jesús.
2: Santa María, Madre de Dios, ruega por nosotros pecadores, ahora y en la hora de nuestra muerte. Amén.
0: Ruega por nosotros, Santa Madre de Dios,
1: para que seamos dignos de las promesas de Cristo.
0: Oremos. Señor, derrama tu gracia en nuestros corazones, para que habiendo conocido por la voz del ángel el misterio de la encarnación de tu Hijo, podamos llegar por los méritos de tu cruz y pasión a la gloria de la resurrección. Por el mismo Cristo nuestro Señor.
2: Amén.

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Hola hermano, Dios los bendiga. Gracias por acompañarnos, por permitirnos saludarles a esta hora a través de la señal Minuto de Dios. En medio de la vida se nos presentan circunstancias. A veces les decimos problemas, otras veces les decimos oportunidades. Pero hoy vamos a escuchar con el padre José Martínez que cuando confiamos en Jesús de Nazaret, en medio de todo lo que vivimos, su gracia y su misericordia nos da la luz para seguir adelante. El título de su enseñanza, Confía en Jesús en cada obstáculo.

yo estoy muy preocupado, preocupadísimo, porque es que, vean, decimos creer en Jesús, hemos cantado que es nuestro pastor, que se nos note, hemos aplaudido, hemos dicho y bueno, gritamos y decimos y nos encontramos en la calle con alguien y enseguida le decimos, no te preocupes, Jesús te ama. Y nos convertimos en eso, pero nuestra vida está diciendo todo lo contrario. A ver, díganme aquí, levanten la mano, poniéndosela en el corazón.

0: y los hermanos que me escuchan en la radio, a través de la radio también lo van a hacer, poniéndose la mano en el corazón. ¿Quién no tiene problemas? A ver. No hay ninguno aquí que diga, yo no tengo ni un problema. Todavía peor. ¿Por qué será? Fíjense, queridos hermanos, ninguno levantó la mano. Si te das cuenta que nadie está exento de los problemas y que todos tenemos, ¿por qué te quejas tanto? A ver, ¿por qué entonces tanta maulladera de que me duele aquí, que la cadera se me sube, que el brazo se me baja? ¿Por qué? Oye, si algo te está pasando es porque estás vivo, vivito y coleando. Y si mueves la cola, y si yo la muevo, la cosa es tremenda. Y si algo nos sucede, es porque estamos vivos. O como dice el padre, y digo yo, vayamos al cementerio y preguntémosle a un tipo que ahí te haya acostado, oye, ¿te duele la cabeza? Oye, ¿tienes fatiga? Oye, ¿te ha dado estrés? Nos acercamos a una tumba de una chica y le decimos, oye, ¿sientes que se te está yendo tu juventud? Nada de eso. Porque a esos hermanos que en paz descansan, fíjense que así decimos, nada les sucede porque están muertos. Los vivos nos suceden cosas. Lo que está sucediendo, mi querido hermano, es que no estamos entendiendo a Jesús. El Evangelio, bueno, nos dio la clave para saber vivir, pero ni se acuerdan de eso. Les aseguro que se acuerdan que el cura los regañó. Estoy convencido que muchos están aquí diciendo, ay, ahora que el padre dijo así me acordé que ese cura habló y habló y habló y no entendí nada. O sea, fíjense que a veces nos quedamos yendo a las Eucaristías, quizás con el comentario malo que mi hermano sacerdote, creyendo que debe hacerlo y de hecho debe hacerlo, hizo, y no nos quedamos con la palabra de Dios de ese día. Ese día, el Evangelio de Juan empezó diciendo, no se inquieten, creen en Dios y crean en mí. ¿Cómo dice? No en mí, no en el cura, sino en Jesús. No se inquieten. Oye, y esa palabrita en Jesús es supremamente importante. En el capítulo 11, verso 33, dice lo siguiente. Jesús, al ver llorar a María y también a los judíos que la acompañaban, se estremeció por dentro y dijo conmovido, ¿dónde lo han puesto? Está haciendo la narración de Lázaro. Recuerden ustedes ese pasaje y en el verso 35 por allá, Jesús llora. Inquietarse, conmoverse de corazón, es sentir eso que muchos de ustedes y yo a veces tenemos ante los problemas. Ustedes han experimentado, yo lo he experimentado, y en estos días mucho más. Si ustedes supieran todo lo que le ocurre a este cura, ustedes dirían, bueno, y este cura, la prueba de que estoy feliz y contento es porque tengo a Jesús. Pero todo lo que me sucede a mí, yo creo que no le sucede a nadie. Tengo un cura amigo que me dice que al chavo y a mí solamente nos suceden esas cosas. Figúrense ustedes, al chavo. Ustedes conocen ese personaje, ¿no? ¿Se imagina lo que me está diciendo? Que soy un tonto, todo lo que me ocurre a mí. Sin embargo, yo tengo la certeza de que en todo está Dios. Vean. Ustedes han sentido qué es conmoverse, qué es estar turbado, qué es estar con el corazón vuelto nada, como Jesús hoy nos está diciendo, cuando a alguien se le muere un ser querido, ha llorado y de pronto nomás queda la mueca. Ustedes han sentido esa mueca o han visto, ¿no? La persona nomás queda con la mueca en la comisura de los labios que se baja como tratando de, y es una cosa por dentro que estruja, y uno siente como algo que baja por la mejilla así por dentro, y es como medio amargo. ¿No hemos sentido eso? Ay, mira cómo me mueven la cabeza, no estoy terminando y están, se les agua hasta la boca, están tan especialistas en sufrir, que uno comienza a decir eso y enseguida lo van deleitando. Fíjense, eso es, y muchos a veces estamos así, y entonces tenemos problemas, tenemos dificultades, hay, bueno, todas esas cosas que nos suceden. Jesús viene a decirnos: hey, mira, que no haya eso. Creen en Dios, fíjense lo interesante de Jesús. Creen en Dios, crean en mí. Pone al invisible primero como testimonio, fíjense, interesante. De Dios, nosotros en el Antiguo Testamento no tenemos una figura exacta, tenemos representaciones. Llamamos en la teología o en la experiencia de nuestros estudios teofanía. Dios se manifiesta de miles de formas. En el desierto se le manifestaba en forma de nube al pueblo en el día soleado y en la noche en una luna esplendorosa, en agua, en bendiciones, en ángeles. Se manifiesta Dios. A Moisés se le apareció y nos cuenta el libro, la palabra de Dios, que su rostro estaba, se lo tenía que tapar porque era reluciente, era destellante. Pero que Dios se haya presentado exactamente a alguien como lo que Él es, a ninguno. Tenemos de Dios ese conocimiento y tiene varios nombres en la Biblia. Eloí, el Sabá, todos esos nombres que tratan de expresar quién es Dios. Jesús le dice a los suyos: ¿creen en ese Dios que todavía no han visto? Y todos dicen: sí, bueno, crean en mí también. Porque todo lo que el Padre es, yo hago. Y todo lo que el Padre está diciendo que haga, yo lo estoy haciendo. Hermanos, a nosotros se nos está olvidando esa gran verdad. Y por eso andamos como estamos. Miren, a nosotros se nos ha olvidado que Jesús conoce de antemano tu situación. Ah, entonces tú me vas a decir: bueno, ¿y entonces para qué me la manda? No, espérate, que estás vivo. Y el que está vivo, todo le sucede. Mire, vamos para testimonios de vida para que vean todo lo que le pasa a uno. Yo fui a sacar, me invitaron a predicar a los Estados Unidos. Fui a sacar la visa. He sacado varias veces. Y ahora que fui, me dijeron que no me la podían dar porque en Filadelfia hay un José Martínez Vega con mis dos apellidos, con mi fecha de nacimiento, con mi número de identificación, que es buscado por narcotráfico. ¿Se imaginan ustedes eso? Y voy y me dice el cónsul con la otra, no, y me preguntaba: a ver, señor, diga si usted es, nosotros lo ayudamos desde aquí. Y yo le decía: soy tan hermoso y tan bueno que Dios me ha repetido, lástima que el otro sea malo. Cierto, pero yo no he hecho nada, yo nunca en mi vida ni la conozco, pero bueno. Entonces dice: bueno, si usted no es, no se preocupe, vamos a hacer todo lo posible por limpiar eso, pero bueno, no se la podemos dar. Se pasó el mes, no pude irme. Me mandan a trabajar a un lugar y en la comunidad me recibí todo, pero quien me tenía que recibir como superior dijo: a ese cura negro no lo quiero, váyase de aquí. Me sacó. Y ahora me quiero quedar en Barranquilla y estoy haciendo la fuerza por quedarme en la costa. Y mis superiores me dicen: no te vas a quedar. Así todas esas cosas pasan. Vean, ¿qué tal que yo me pusiera ahora a trasnocharme y a decir: qué mala suerte la que yo tengo? ¿Qué vida tan desgraciada la de este pobre cura? Nadie lo quiere, nadie lo ama. ¿Eso es tontería? Si yo no soy monedita de oro para caerle bien a todo el mundo. Oh, sí. Ah, a ver. Si alguien fuera dice: a ese cura no lo quiero, bueno, pobre de él, porque se va a perder de una excelente persona a su lado. Pero que no venga él a creer que porque me menosprecia o me juzga por el pasado, me va a desanimar y me va a volver a mí poca cosa. Si Cristo confía en mí, ¿a mí qué me importa que los demás no lo hagan? ¡Ah! Y esto es lo que yo debo creer y vivir. Si Él depositó en mí sus ojos, si Él me escogió a pesar de mi debilidad, si Él a pesar de ver mi pequeñez y mi pecado, me eligió para que fuera su sacerdote y cree en mí, confía en mí, Me vale un bledo que alguien cualquiera comience a decir o a mirar el pasado para juzgar y desde ahí comenzar a señalar y decir no quiero a este o dejo de quererlo. Hermanos, así hay que vivir. Hay que tener la certeza de quiénes somos y dónde estamos. Hay que tener la plena confianza de que somos hijos amados por aquel que no escatimó esfuerzo para mostrarnos su amor, entregándonos a Jesús en su Hijo en la cruz. Cuando uno mira eso, cuando uno lo contempla, sobre todo cuando uno lo cree, uno es más que vencedor. Cuando uno tiene esa certeza de Dios en su vida, cuando uno le cree a aquel que dando la vida en la cruz por ti, murió y resucitó, uno adquiere valentía, el corazón se le hincha de amor y a pesar de los adversarios o a pesar de las calumnias o a pesar de los malos entendimientos, el amor fluye y la fuerza de Dios renueva y uno se llena de gozo y uno mira a todo el mundo con corazón limpio y mira incluso al enemigo, aquel que se quiere tirar de enemigo porque no lo miro como enemigo yo, sino él. Entonces lo mira uno con amor, lo perdona, lo experimenta como hermano. Eso es tener a Jesús y creerle a Él. Si a ti te está pasando lo mismo que a mí, de pronto planes y proyectos, de pronto estás creando, y yo me iba para los Estados Unidos a predicar o a hacer cosas buenas, y usted está diciendo, bueno, pero si era algo bueno que iba a hacer, el Padre iba por allá, eso mismo digo yo. Yo no iba a irme a los circos o a los parques de Nueva York o alguna cosa, iba a ir a predicar. Yo no iba a buscar dólares. Bueno, le dan siempre uno algo, ¿no? Y cuando uno viene, eso rinde. Entonces, no está de más. Pero que yo vaya con ese objetivo, no. Y entonces, si yo fuera un cura que creyera no más sin que, pobre cura, se la negaron, estuviera ahora reprochándole a Dios todas esas cosas y estuviera incluso maldiciendo. Eso nos pasa a muchos de nosotros. El chico que fue a presentarse a la universidad y no pasó. Usted que fue a buscar un trabajo y no se lo dieron. Usted que está haciendo esta cosa y tiene proyectos en el lugar donde trabaja y a usted ni se le mira. Y al otro que no hace nada, a ese le están pagando más. A ese parece que le va mejor. Y todos miramos así. Y entonces uno se pone en un rinconcito compungido, ahí con el corazón vuelto nada. Y entonces se amarga. Y uno se amarga la vida. Y uno comienza a decir, bueno, ¿y qué corona tendrá el otro? ¿Y ese cura por qué lo ponen allá? Si ese cura sabemos que hace esto y esto, diría yo. Que en Barranquilla lo quieren y todo, y para donde va, todo el mundo lo aplaude. Y donde llega, todo el mundo lo coge. Y donde va, todo el mundo dice, padre, ¿qué será lo que tiene? Y entonces envidia y esa cosa me carcome y me remuerde por dentro. Y comienzo en lugar de ponerme a darle gracias a Dios, comienzo a imaginarme cómo poner cascarillas para que esas personas caigan y para que me den vía libre a mí. Y yo que me llamo cristiano, y yo que digo seguir a Jesús, y yo que estoy diciendo que lo amo, y yo que vengo a la asamblea todos los miércoles, y yo que escucho la emisora, y yo que oro, en lugar de mirar eso como una gracia de Dios en su tiempo, lo miro como una maldición y comienzo a menospreciarlo todo y comienzo a sentirme la poca cosa, la persona menos amada y comienzo a dejar que el resentimiento y que la envidia me carcoma y entonces concluyo, ah, ¿yo para qué le doy a la emisora? ¿Yo para qué pertenezco al club de no sé qué? ¿Yo para qué estoy leyendo El Man Está Vivo? ¿Yo para qué no sé qué? Ya, mejor es ser malo. Hay gente que concluye así. Hay gente que dice, mejor es ser malo. Cuando yo me iba a meter al seminario, hubo un amigo, se me viene a la mente lo siguiente, que no quería que yo me hiciera cura. Y llega, recuerdo yo, esa noche a mi casa y me dice, oye, ven acá, vamos a suponer, parecía un estadista, y apenas era compañero de bachillerato, pero parecía un estadista, porque Diego dice, vamos a hacer una cosa, supongamos que en Villanueva hay 1,000 personas, 1,000 jóvenes, de esos 1,000 jóvenes, uno quiere ser cura. Y los 999 quieren ser cualquier cosa, menos esa bobada. ¿Para qué te metes a cura si mayor es el número que lo que tú vas a hacer? Y entonces como que tratan de persuadir a uno a que viva igual que los demás. Y a veces nosotros nos dejamos persuadir, conquistar por esa forma de ser. Hermano, no, grábate. Ojalá lo creyeras y lo vivieras como lo estoy viviendo yo. Cree en Jesús. Y si Él no te ha dado la posibilidad de ese viaje, si Él no te ha dado la posibilidad de entrar a la universidad por muchos argumentos que tú tengas para decir que es bueno estar allí, por mucho que tú creas que ese trabajo te lo mereces tú, por mucho que tú estés luchando para hacer lo que en este momento pretendes conquistar y tú calculas, sumas, restas y multiplicas y dices, caramba, si esto yo lo hago me va a ir bien y le va a ir a todo el mundo. Y a pesar de todas esas argumentaciones, a pesar de tus reflexiones y a pesar de estar orando, nada se te da, no te turbes, no te preocupes, no tengas miedo. No te desesperes, porque quien te conoce en el momento preciso te bendecirá y te dará lo que a ti te toca, que será para su gloria y para bien tuyo. Cree en Él, confía en Él y verás grandes cosas. Su amor se manifiesta con poder. Miren, el estar cerca a la tierra siempre vuelve el corazón de uno un poquito más romántico y sensible. Estar en mi costa, estar cerca a mi gente, me hace contemplar a mis viejos, que ya están de edad. Y hay una cosa que a uno le duele en el corazón. Yo hace más de 20 años que salí de la costa por mis estudios. Y yo no sé en qué momento mis viejos, mis papás envejecieron. Yo tengo a mi mamá de cierta edad en la cabeza. Y ahora la veo un poco encorvada, delgada. Y eso como que aprieta el corazón y uno como que dice, me perdí. Pero esa nostalgia, esa penita humana, yo la cambio y le doy gracias a Dios por una sencilla razón. Cuando mis viejos, sobre todo mi mamá, se iba a la ciudad a trabajar todo el fin de semana, lavando ropa y cocinando, y llegaba el viernes en la noche, o el sábado, o el domingo, y nosotros la anhelábamos, y yo veía en ese rostro materno la alegría y el gozo de encontrarse con sus 8 hijos. Cuando yo veía eso y recriminaba a Dios, y le decía, pero si mi mamá es tan buena, ¿por qué nosotros no tenemos la facilidad? Y uno como que, y como hijo y como hombre, se vuelve rebelde por dentro. Y uno como que dice, ¿por qué a mí? ¿Por qué a nosotros? Eso que les estaba diciendo, yo hoy eso lo veo compensado. Y eso que les decía ahora con energía, lo vivo en experiencia. Dios tarda según nuestra forma de ser, pero nunca, nunca olvida y jamás defraudará. Cuando yo hoy, a la edad que tengo, llego a mi casa y veo al par de viejos felices rodeados de sus nietos, cuando yo los abrazo, cuando veo que todos mis hermanos están allí, yo le digo, ¡epa! Aquí están ellos recibiendo el 100% de todo lo que dieron. Y a eso es lo que a nosotros se nos olvida, porque nosotros queremos las cosas ya. Nosotros creemos que cuando estamos organizando algo tiene que ser ya. Ese par de viejos apostaron con su trabajo, con su silencio, con su dolor, con toda su entrega por 8 hijos. Y Dios hoy, sin que ninguno de nosotros nos propusiéramos, porque ninguno de ellos como viejo o como padre nos pidieron a nosotros, cuando yo tenga 70 años, tú tienes que estar conmigo. No, nunca dijeron eso. Sin embargo, hoy, cada domingo, mi hermano que es otro cura, termina la misa ya a las 12 del día, coge el carro y se va a almorzar con sus viejos. Ahí se queda. Llego yo, llegan los otros, y está la gran bendición. Aquella familia que yo añoraba junta cuando joven, aquella familia que yo añoraba que estuviera unida en el momento que según mi pretensión humana debía ser, ¿para qué si mis papás tenían fuerzas? ¿Para qué si mi mamá se valía por sí sola? Hoy, cuando ellos no tienen fuerza, hoy, cuando de verdad nos necesitan, el amor se hace presente. Y eso es paga de Dios. Eso es producto del amor de Dios. Eso es lo que ustedes y yo se nos olvida. Y vivimos siempre en el inmediatismo. Creemos que las cosas tienen que ser ya. Creamos en Él, que Él nos devolverá el 100% de todo aquello que nosotros estamos sembrando, sin esperar nada a cambio. Y dejemos que su amor se multiplique. Dejemos que la fuerza renovadora, transformante de su amor penetre el corazón. No te inquietes, no se te turbe el corazón, te dice otra vez Jesús. Estás viviendo situaciones. Tranquilo, hermano, tranquila, hermana. Confía, cree en Él, entrégale todo a Él. Miren, no es fácil. Eso lo aprendí yo en Cuba cuando trabajaba allá. Los cubanos tienen esa frase, pero... Y uno aprende de ellos. Recuerdo que alguna vez en Cuba le dije yo a los muchachos, yo les puse ese trabajo, daba clase en el seminario, hace un mes. ¿Cómo es posible que ustedes todavía es la hora que no han hecho nada? Era una cartelera, cartulina tenían que buscar. Este cura bruto que se fue a Cuba apenas lo ordenaron, creía que todo lo que había escuchado de Cuba era verdad, que en Cuba todo lo había. Y vamos a ver que en Cuba ni la cartulina conocían. Y esos pobres muchachos me oían a mí hablar que hicieran un trabajo en cartulina y que entenderían. Y de pronto un día se me paró uno y me dijo, oiga padre, no coja lucha, cójala suave. Oiga, no coja lucha, cójala suave. Te está pasando algo. Yo no te estoy diciendo que te resignes, entonces te quedes sentado y entonces esperes que caiga algo del cielo. Del cielo no cae nada, no más agua y polvorín. Y si pasa una vaca volando, pobre de usted, porque caerá otra cosa. Del cielo no cae nada. Pero cuando yo le estoy tratando de expresar, diciendo confíe, no coja lucha, es que usted viva. O sea, sepa que tiene ese problema. Oiga, sepa que tiene un problema. Mire, sepa que tiene cáncer, por ejemplo. Y ya, vaya al médico. Dígale al médico lo que está sintiendo, siga la terapia. Hombre, pídale a Dios y siga viviendo. Pero no, tengo cáncer y eso se le acabó la vida. Si sabe que se va a morir, viva mejor. Ay, perdón, Dios mío, yo lo estoy diciendo así. Pero es verdad. Oiga, usted sabe que se va a morir. ¡Jepa! Yo sé que me voy a morir. Pero antes de morirme, lo que nunca he hecho, lo voy a hacer. Y comienza usted a ponerle vida a todo lo que hace. Y comience usted a ser una mujer de alegría, de gozo, de entusiasmo. Pero no, el médico le dice, tiene cáncer y seguida se murió. Oiga, y caminan y llegan donde uno, padre, ore por mí, tengo un cáncer. Y uno dice, bendito sea Dios, yo me entero que tengo cáncer y les aseguro que no duermo, haciendo día y noche lo que me falta. Ojalá Dios me dé esa oportunidad. De verdad, porque se imagina esta vida tan atolondrada que uno tiene y uno cree que va a vivir 40 y vamos a ver qué nos encuentra. Cuando uno, vuelvo a decirle, cuando uno vive, todo lo va entendiendo. Tiene problemas en el hogar. Ay, eso que es tan común y corriente. La señora que el marido le está poniendo los cornudos, me dijeron por ahí, ya bien. Le estás poniendo los cuernos. Esta mujer se entera. ¡Ah! Eso es un desastre. Llora, grita, se amarga, se comienza a ver en el espejo sin que nadie la vea. Ella, allá en el cuarto. Sí, se quita todo y será por esto. Será por esto otro. Y comienzan las dietas. Y entonces, paso de boba. Oiga, perdóname que se lo diga. Si la van a querer, por bueno tiene el padre por ahí una conferencia que no mendigar amor, ojalá la escucharan todos. Si te van a querer, que te quieran como eres, no como el otro quiere que estés. Y entonces comienza la angustia y las dietas y la amargura. Y entonces echa la boba, se encuentra con otra que le dice, conquístalo. Y entonces conquístalo es comprarle un detalle, comprar no sé qué. Esas mujeres, ese es un extremo. El otro extremo es, lárgate de aquí, no te quiero ver. Y comienza, ¿no? Y eso, el tipo llega y la bulla y los pobres muchachos pagando las consecuencias. Mujer, vea, si en su hogar está sucediendo eso, viva. No se turbe el corazón. Póngase en el centro del problema y decide. Esto, si usted es una mujer casada, bien por el matrimonio católico, decide. ¿Vale la pena luchar por este matrimonio? ¿Vale la pena luchar por este hombre? Y usted con serenidad, esa que da Dios, con esa paz que da Dios, usted comienza a descubrir qué es lo que tiene que hacer. Y entonces toma sus armas de mujer, de señora, de esposa, y comienza a conquistar lo suyo, sin lágrima, sin miedo, sin angustia, y sobre todo le va a surgir en el corazón una capacidad de perdonar, que ese hombre va a quedarse en el suelo, porque no va a tener argumento ninguno para decir, esta mujer es una tonta o una boba. No, no, no, porque sus palabras, mujer, sus palabras estarán llenas de vida. Y usted le dirá a ese individuo, vamos a nuevamente a recuperar lo que se ha perdido. Vamos a conquistar nuestro hogar. Vamos a luchar por nuestros hijos. Vamos a luchar por esto. Y él va a descubrir la perla preciosa que tiene en su hogar. Y va a dejar lo otro porque le dará valor a lo suyo. Porque usted descubrirá que la fuerza de Dios está en usted y que su gracia la anima y la entusiasma, la capacita. Pero por estar no viviendo, por dejarse llenar por otras cosas, por dejarse llevar de la amargura, por dejarse llevar del resentimiento, el corazón se compunge, las lágrimas te opacan y la amargura de ese dolor traspasa toda tu vida, tu relación y todo se termina. No dejar que el corazón se turbe, no dejar que eso amargue, es dejar que la paz de Dios, de Jesús, esté en ti y tú puedas como mujer o como esposo o como esposa conquistar lo que se está perdiendo. Esa es la realidad, hermanos. Eso es lo que nosotros debiéramos estar haciendo. Eso es lo que hay que hacer constantemente. Pero no estamos, vuelvo a repetir, no lo estamos haciendo. Somos expertos para dar consejos a los demás. Llegan a la casa y son expertas. Doctores corazones y doctoras corazones hay aquí. ¡Ay, que le cuenta a la señora que tiene un problema con el hijo! Y el asunto no es tan fácil, hermanos. Dios quiere que usted viva. Y viviendo en esa situación, usted va a encontrar con él la solución al problema. Todavía peor. Aquí hay algunos, o conocemos nosotros a algunos, que ante esas situaciones de enfermedad, de problemas del hogar o económicos, de situaciones que humanamente como que no podemos solucionar, vamos a otros lugares. Y somos expertos de salir corriendo tras el primer sanador que aparezca. Que viene no sé quién, para allá vamos. Que allá en tal iglesia hay una señora, para allá se va. Que fulano tiene un rezo de mancumba con no sé qué, usted lo compra. O sea, y vivimos en eso, en una búsqueda insaciable de solucionar el problema. Y hermano, no es por ahí. Mire, Dios te quiere a ti feliz, eso es cierto. Pero tú tienes que asumir tu vida. O sea, usted tiene que adueñarse de lo suyo, como yo les decía ahorita. Si a este cura le están pasando cosas, ¿y qué tal que yo me pusiera, vuelvo a repetir, todas las noches a maldecir? O en la Eucaristía dijera, ahora no voy a celebrar, porque ¿para qué voy a celebrar si la misma vaina me está pasando? Pero cuando uno vive, uno se llena también de esperanza. Y es lo que yo miro en mi familia y lo que trato de expresarles a ustedes. Miro el pasado, vi pena, dolor, hambre, sufrimiento, soledad. Hoy veo todo lo que Dios bendice. Y eso me llena de gozo. No es cuando nosotros creemos que nos merecemos las cosas. Eso es mentira. Es cuando el buen Dios que conoce nuestros corazones sabe que usted lo necesita y Él actúa. Si usted, por ejemplo, al igual que yo, se quiere quedar como yo en Barranquilla, yo quiero quedarme en esta ciudad hermosa y estar aquí trabajando con ustedes a través de la emisora y todas esas cosas. Ojalá mi superior me esté escuchando para que me haga caso. ¿Cierto? Si todo eso, pero Dios me está diciendo o me está todo, mire, es curiosísimo y es fregado. Voy a ver si me doy a entender. Fíjense, yo me quiero quedar, Estoy seguro que si les pregunto a ustedes, ¿quieren que me quede?
1: Sí.
0: ¿Viste? Todo el mundo. Todo el mundo dice, quédate, cura. Quédate, cura. Y hay una sola persona. Hay una sola persona que me dice, no se puede quedar, mi superior. ¿Qué tal? Atención a la idea, y aquí vamos a aprender mucho. ¿Qué tal que yo dijera eso que dice todo el mundo, que en la voz del pueblo está la voz de Dios? Yo me quedara, desobedeciera, dijera al provincial, váyase usted para su Bogotá y déjeme a mí en mi costa, quédese por allá cachaco que yo me quedo aquí. Dijera todo ese poco cosa, ¿verdad? Pero ojo, cuando uno cree en Él y confía en Él, en Jesús, uno tiene que hacer el mismo ejercicio que hice anteriormente. Y perdónenme, si me importa un bledo que el otro no confíe en mí, me importa un bledo que ustedes quieran que yo me quede aquí. Me quedo hasta en rima. ¿Cierto? Me importa un bledo. Yo le hago caso a aquel que en nombre de mí, Jesús, me está animando a seguir. Atención a eso, porque eso nos ayuda a aclarar en la vida, hermanos. No se siga por el montón, ojo. No se siga por lo bueno, ojo. No se siga por el confort, ojo. Cuidado, sígase por la cruz. Sígase por la cruz. Para mí como costeño, como hombre de Colombia que nunca ha trabajado aquí y que ahora me quieran nuevamente llevar lejos, es doloroso, es arrancarme de mi costa. Pero si yo miro la cruz de Jesús, yo no voy a equivocarme. Pero si miro el confort y miro el bien que todos ustedes me quieren dar, me puedo equivocar. Lo mismo, hermano. Cuidado. Cuidado con la situación que estás viviendo. Cuidado con ese problema y esa dificultad que tienes allí y que estás buscando que mágicamente desaparezca. Cuidado con esos falsos profetas que aparecen y entonces te dicen, Dios no quiere eso. Un día de estos se escucha un cura, hermano mío de comunidad, que estaba con un grupo de muchachas y le hacía la siguiente oración. Repite conmigo. Yo soy salvo, yo soy salvo. Yo no tengo problema, yo no tengo problema. Yo creo en Jesucristo, yo creo en Jesucristo. Yo decía, ese cura está loco. ¿Qué tendrá que ver eso con la vida? A ver, yo soy salvo, yo no tengo problema. Ese es un pobre tonto ahí, una pobre tonta que será. Yo no sé ni qué será. Oiga, porque todos tenemos problemas, les hice la pregunta al inicio. ¿Y quién ha dicho que porque yo no tengo problema, yo no soy salvo? Al contrario, soy salvo. Porque aquel que murió en la cruz por mí, vino, fue a buscar a aquellos que estaban enfregados. Él mismo lo dijo, ¿o no? Yo no he venido ¿por los qué? Por los sanos o los buenos. Yo he venido por los que están fregados. Yo no digo la palabra esa que nosotros decimos porque estamos delante del divino, de no se las dijera. Estamos con J grande. Por eso he venido. Y a nosotros se nos está olvidando esa realidad. Y entonces por eso, ante cualquier dificultad, vuelvo a decir, corremos a buscar de alguna manera que se nos solucionen. Y el Señor me acaba de decir, aquí hay más de 10 que se han gastado dinero a montón solucionando problemas y todavía están peor. Ve, ya dijo un icayo soy, ya el padre me descubrió. Y siquiera, yo sé que lo dijo por ahí, ¿cierto? Entonces fíjense, no se trata de eso, hermanos. Se trata, vean, no es mágico. Miren, grábatelo, vive, hermano, vive. Y viviendo te vas a dar cuenta que eso que te está sucediendo lo puedes solucionar. Que Él te va a dar fuerza. Ah, eso sí, no lo niegues nunca. Que Él te va a dar gozo. Y que Él te va a dar algo que no tienen los demás. Total esperanza. Certeza total de que con Él todo se puede todo se vence y nada le es imposible a Jesús. Oiga, nada le es imposible. No tengas miedo a la vida. No tengas miedo a los problemas. ¿Te equivocaste? Me equivoqué. Ahora vamos a ver, Señor, dame la mano, que contigo yo lo puedo. Señor, me las embarré. Señor, estoy pensando en otras cosas. Quiero huir, quiero... Señor, voy a hacer frente. Tengo esta dificultad en la oficina. Señor, ya no voy a evadir más. Ya no voy a mentir más. Fíjense que por estar mintiendo y diciendo... A ver, se me viene a la mente y quizás le está pasando a un hermano un préstamo. Usted hizo un préstamo y dijo que lo iba a pagar en los primeros, la primera quincena. Y ya van 4 meses. ¿Esa quincena de cuántos meses sería, Dios mío? Pero bueno... Y miente, y entonces fíjese la cantidad, usted miente. Hay algunos que la mamá se le enferma, pero cada 8 días. Y la pobre vieja feliz y contenta en el pueblo por allá va bailando fandango y usted la pone grave. ¿La ponemos cómo? O por ahí dijeron algo que no entendí. Entonces fíjese, es en ese sentido, cuidado. Y mentimos, y vivimos en una envoltura de nuestras mentiras y nos engañamos. Tanto mentimos y tanto nos excusamos ante esa realidad que hasta se la creemos nosotros mismos. Y entonces las bendiciones de Dios no se dan. ¿Por qué no se da que Dios te va a ayudar a solucionar eso? Porque tú no estás asumiendo ese problema. Porque tú mismo te estás engañando. Porque tú estás mintiendo. Pero te aseguro que si tú el primer día no pudiste pagar esa quincena, y te vas donde el otro sabiendo que te va a decir, pero eres un mentiroso, dijiste, usted pone su cara, esa persona le va a decir, y les aseguro que se lo va a decir, oye, por ser tan sincero, porque viniste a dar la cara, vamos a dejarte que cuando pueda, tú me la pagues. Fíjense cómo es la vida de distinta. Pero, y esa es la bendición de Dios. Te va a dar un tiempo prorrogado, te va a dar, se te va a estirar la posibilidad. Pero como no estamos haciendo eso, porque como no estoy viviendo y como quiero aparentar y como vivo en el mundo de las apariencias y como yo quiero ser el bueno y como yo no sé qué y como yo no sé cuándo, entonces me invada la mentira, me dejo embaucar en mis propios miedos y termino destruyendo y acabando las cosas. Por eso no hay bendición de Dios. Por eso estamos como estamos. Por eso a veces una cosa viene tras otra. Y no se dan cuenta ustedes que eso es así. Y uno decimos, la desgracia, dice el dicho, la desgracia viene una tras otra. Se nos pierde una cosa, después nos pasa otra y otra. Y es en la misma vida que te está diciendo, estás vivo. Y usted comienza a leerlo mal. Soy un desgraciado. ¿Yo qué he hecho? Hay mucha gente que se pone a pensar y le va donde uno. Padre, ¿yo qué he hecho? Parece ser que estuviera pagando. Y hay gente que se confiesa, ahí sí se confiesan y recuerdan hasta el último pecado, pretendiendo lavarse y limpiarse. Nada, hermano, todo eso es bueno y qué bueno que usted lo haga, pero viva, viva, asuma la vida, siéntese, apropiese de eso y se va a dar cuenta. Yo estoy viviendo esta situación porque Julano fue el que dijo, ah, bueno, vamos a solucionar por ahí. Y comienza, su corazón no está turbado, en su corazón no está compungido, en su corazón no hay resentimiento, en su corazón no hay odio. Y cuando todo eso no existe en el corazón del creyente, cuando aquel hombre y esa mujer confían en él y creen en él, entonces se dan cuenta y nos damos cuenta que él va a caminar a la par con nosotros y que la existencia se vuelve diferente. Y que la fuerza de su resurrección viene a animarnos y a llenarnos plenamente. Y eso es lo que tenemos que hacer, hermanos. Yo solamente he venido y a estar con ustedes para animarlos a vivir como lo que somos. Eso que cantamos, eso que aplaudimos, eso que decimos sentir. Por favor, basta ya de ser cada 8 días o en un lugar como esto. Vívelo cotidianamente al levantarte. Ten la certeza, la confianza de que creyendo en Él, tú lo vas a vencer todo. Camina convencido de que va contigo. Duerme sabiendo que Él no duerme porque tu guardián no duerme. Está en el lugar donde estés, convencido que junto a ti está aquel que te ama y que por ti murió y que te ha elegido y que le costaste su sangre que no le costaste ni oro ni plata, sino su sangre misma, que murió por ti y muriendo ha resucitado, y que ha vivido y vive por ti y quiere morir por ti cada día para resucitar en ti cada día. Hay que volvernos totalmente apasionados por esa verdad, hermanos. Tenemos que vivir así. Eso fue lo que hizo que la comunidad cristiana de los inicios fuera tan testigo en todo ese pueblo y muchos se agregaran a esa comunidad. Eso fue lo que hizo que un Pablo de Tarso se transformara de perseguidor en perseguido. Eso es lo que ha hecho que un Papa Juan Pablo II, como el que tuvimos, a pesar de su vejez, a pesar de su enfermedad que lo tenía paralizado casi una tarde, asomara nomás para levantar su mano, y moviendo esa mano dio signos de vida, y una multitud en esa plaza lo coreaba porque tenía fuerza divina. Y cuando uno tiene fuerza divina en una silla de rueda, en una cama, en donde está, puede ser testimonio y vida. Cuando uno tiene a Jesús de Nazaret, todo problema y toda dificultad se presenta como eso, como propuestas que Él nos da para seguir viviendo y para adquirir fuerza desde Él para vencerlas. Cuando uno tiene a Jesús en el corazón, todo es gozo, todo es alegría, no porque se cante, sino porque se vive. Cuando uno tiene a Jesús en el corazón, hay vida y vida abundante, una vida que te hace vivir como Él, que te hace caminar como Él, que te hace entender la existencia como Él la entendió. Y eso nos hace falta para evitar ya tanta correndilla para un lado y para otro, para dejar de vivir en la amargura y en los resentimientos, para dejar de sentirnos tan poca cosa en la vida. Tenemos que creerle a Él, y Él no defrauda, hermanos. Jesús no defrauda nunca y nunca se demora. Eso lo hemos acuñado nosotros para darnos ánimo. No te preocupes si lo que estás pidiendo no te ha llegado. No te ha llegado porque no es tu tiempo. Pero no vengas con argumentos humanos, que Dios tarda, pero no olvida, que Dios no sé qué. Nada. Vive plenamente diciendo, cuando Dios lo quiera, Él lo va a dar. Cuando Dios sepa que me conviene, me lo dará. Y entonces vive desde allí, confía desde allí, entrégate desde allí. Esta es la gran verdad del cristianismo. Yo he podido venir aquí a decirles a ustedes qué oración próspera, no sé qué, qué oración a no sé cuándo, y usted sale de aquí con una paz según su corazón, pero llega a la casa y se encuentra con el sinvergüenza ese que lo primero que le dice es, vienes hoy con una cara como de qué será, de drogada. Y usted va a decir, es que recibí al Espíritu Santo. Eso se lo dijo ahí, pero mañana cuando despierte y ve otra vez, la cosa le parece más amarga. Y comienza nuevamente la pelea. Y entonces, ¿sabe la conclusión que usted saca? Fíjense la conclusión que muchos hermanos sacan cuando pasa esto. Padre, yo llegué a mi casa con un gozo. Yo, esos hermanos cantaban y yo alababa y yo gritaba y yo llegué a mi casa con una paz. Pero ese hombre que yo tengo, padre, ese tipo, ay, padre, apenas llegó, me quitó la paz. Te desilusiono, mi querida hermana. Ese no era paz de Jesús, era paz humana. La paz humana cualquiera te la quita. La paz de Jesús, ninguno. Y lo ha dicho Pablo, ni altura, ni profundidad, ni ángeles, ni querubines, ni demonios, ni potestades, ni abismo, nada me va a separar del amor de Cristo Jesús que el Padre me ha dado. Y eso es lo que hay que convencernos. Tenemos que convencernos de esa gran verdad y vivir desde allí. Yo no entiendo por qué es que me emociono yo tanto, pero vea, vea. Oiga, mire, si yo les dijera a ustedes ahora mismo, esa niña tiene al diablo, mire cómo lo tiene, todo el mundo sale corriendo, ¡ay, sí! Yo no sé por qué esas tonterías la creemos, pero si digo, mire ese rostro hermoso, en esa mujer está Jesús de Nazaret, mire esos ojos limpios, puros, llenos de Dios, todo el mundo dice, ¿será verdad? ¿Ah? ¿Por qué seremos así? Porque no estamos creyéndole a Él. Llévatelo en el corazón, créelo. Tú eres valioso, valiosa. Levántate con gozo. Si te tropiezas y se te quitó la uña, dices, ay, mañana me pongo una postiza. Menos mal que no se fue el pie. ¿Cierto? Levántese así. Si le dicen, usted llegó al trabajo mañana y le dicen, ay, esta que vino, quién sabe qué le dieron anoche, porque hoy llegó con una cara de felicidad. Usted le va a decir, esto no me dieron algo mejor, me dieron a Jesús de Nazaret, y camina. Eso es lo que hay que hacer. Y si usted llega a su casa ahora, no vaya con la cara de ternero viendo ternero viendo, ya saben, ¿no? No, usted va ahí con una cara de, y si te, ajá, ¿de dónde vienes? Vengo del grupo de alabar a Dios. Ajá, y ¿para qué te voy a contar si no vas a entender? Y si quieres tú saber de eso, ve conmigo la próxima semana y ya, para que se dé cuenta. No se va a poner ahora, ¿viste la que te perdiste? ¿Viste para no ir hoy? Te dijo otro cura. Y comienza, no se ponga eso. Quédese feliz y contenta, o quédese feliz y contento y dígale nomás, bueno, si quieres saber lo que pasa, el próximo miércoles vas conmigo. Y ya verás para que vea. Ni lo aburre, ni lo ataca, ni nada. Lo está inquietando. Y eso es lo que nos hace falta. Usted a veces llega donde sus hijos y le dicen, ay, mijito, si tú supieras, ese cura cómo hablaba de bonito. Ay, ¿tú por qué no vas? Vamos. Y comienza. Entonces se pone la tarea. Voy a llevarlo el próximo miércoles para que la vida le cambie. La pobre señora. Ay, las pobres madres cómo sufren. Vea, la mamá dice, le pide a Jesús. Ay, Señor, que mi hijo acepte ir para el miércoles o que mi hijo vaya donde el cura. Ay, Señor, primera cosa que le están pidiendo. Segunda cosa que le piden. Vivimos en pretensiones y pretensiones. Viva. Viva. Y usted le dice, yo tengo este hijo con ese problema. Lo amo. Es mi hijo. Lo he educado. Tiene estas cosas que le están haciendo daño. Se las ha hecho ver. Pero ya a estas alturas de la vida, jalarlo por la oreja y traerlo, imposible. Jesús, tú eres mi Dios. En ti confío. Yo creo en ti. Te lo entrego. Es tuyo. Tómalo. Nació de mí, va a decir usted. Va a decir el papá, yo lo he educado, lo he formado. Es tuyo. Ahora me desprendo de él y te lo entrego. Haz tu obra en él, Jesús. Haz tu obra. Y usted se va a la misa diciéndole a Jesús eso. Haz tu obra. Usted viene al grupo, haz tu obra, Señor. Usted escucha la emisora y se une a una oración que se hace a través de ella. Y usted dice, haz tu obra, Jesús, en ese hijo mío. Y ya. Y deje que Dios actúe. No se desespere. Ay, padre, pero si está casi que lo metan en la cárcel. Que lo metan. Él se encargará en sacarlo. De verdad. Y eso se nos ha olvidado a nosotros. Miren, esto que les digo no es porque yo esté deseando. Es la realidad de la vida. A veces esos seres tienen que tocar fondo. Y uno tiene que acompañar nomás. No tocar con ellos. Uno acompaña. Y tampoco se pone, ¿viste que lo que te decía? Ahora, ¿viste? No. Señor, haz tu obra. Ese es creerle a Él, hermanos. Eso es vivir desde la esperanza. Eso es, en otras palabras, lo que he dicho, cómo en la antigüedad la iglesia vivió y cómo personajes como el que acabo de citar y que a ustedes les conmueve recordarlo, como un Papa Juan Pablo II vivió, o una Madre Teresa de Calcuta. Hombres y mujeres que podemos poner así de ejemplo porque son históricos y todo el mundo conoce, pero entre nosotros mismos también hay hombres y mujeres gallardos, llenos de fe, convencidos y que viven desde aquí, desde esta realidad cristiana. Lástima que vuelvo a decir que nosotros somos dados a mirar las cosas negativas y esas cosas que son las reales las miramos como imposible. Parece que nos dijeran, vete a pescar una ballena con esta cañita de pescar. ¿cierto? No, cuando esto se nos propone es porque se puede. Cuando uno está viviendo esta experiencia de entrega de Jesús, de convencimiento de que con Él todo lo podemos, uno lo va logrando y uno lo puede hacer. Y uno mira con serenidad la vida y uno dice, yo con mis 50 años parezco de 30, ¿vea? Claro. Dijo una muchacha bien coqueta, me dice, es que los curas Dios los pone bonitos. Y eso es verdad, yo no sé si será verdad, pero yo sí creo, le da a uno, cuando uno tiene a Dios por dentro, es un gozo, hermano. Mire, uno se vuelve loco, pero sueña, pero con los pies en la tierra. Uno lo experimenta todo y todo le ve solución. A uno alguien le viene a hablar mal del otro y uno adquiere como la confianza de decirle, no te preocupes, pero Dios, y uno comienza. Cuando uno no tiene a Jesús, con mucha cirugía que uno haga, todo se le cae. Todo, hermanos. Hasta la vergüenza. Entonces, fíjense, por eso es fundamental, es necesario que le creamos a Él y que puestos en Él dejemos que su fuerza nos capacite y nos anime.
1: Predicación del Padre José Martínez Vega, sacerdote eudista. Confía en Jesús en cada obstáculo, el título de su enseñanza. Dios les bendiga, hermanos. Gracias por acompañarnos. Hasta pronto.
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9, son las 12, la 1 de la tarde, 12 o 18 minutos, amigos de la sintonía de la emisora Minuto de Dios. Bienvenidos a este gran espacio de buena música. Este es música, música para el alma. Inicio de mes, inicio de semana. Ponemos en las manos de Dios el mes de junio, todas las cosas positivas que nos va a regalar. Así que bienvenidos a este gran espacio de buena música a través de los 1370M y un saludo a aquellos que nos escuchan en www.minutodediosa.fm. Yo soy Alexander Tolosa Ariza, estoy bajo la dirección del padre John Mario Montoya, mi guía y director espiritual, como siempre digo. Aquí estoy contigo. Oiga, esta canción hermosísima de un colega que es locutor también y es cantante católico es Julio César Robo y la canción se llama Inspiración.

0: Por el Espíritu Santo, oiga, estamos en este, bueno, en este inicio de mes, que ya también entra el mes, el mes del Padre, o el día del Padre, o la semana, que es la semana de María, el día de la Madre, este es el mes del Padre. Y vamos a estar contigo acompañándonos durante todo este mes. Buena música a través de los 1370 M. Oiga, llega nada más una hermosísima canción que habla del Espíritu Santo. Y la canción se llama así, La Paloma. ¿Quién la interpreta? Amon Diul. Es una orquesta de Puerto Rico. ¿Sí? ¿No está esa hermosísima canción? Es un...
1: Y en la segunda a Timoteo.
0: Es un ritmo de la salsa.
1: Con respeto.
0: Bugalú es la canción, así es. La canción que vamos a escuchar.
1: Porque es
0: La Paloma, se llama así. Y vamos a escuchar a una canción de versión bolero. Algo así, algo como muy caribeño, y se llama así, A Cartagena, que hoy cumpleaños Cartagena, la ciudad de Cartagena, de su fundación desde 493 años de fundado. Vamos a escuchar una hermosísima canción dedicada a esa gran ciudad, a la heroica. La canción se llama así, A Cartagena. La interpreta nada más y nada menos que Rudy, él es de Cartagena. 1:00 p.m, 20 minutos, eso es música, música para el alma. Bienvenidos.
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3: La Paloma

0: Felicitaciones a esta hermosa ciudad de Cartagena.
1: ¿Y las teclas? Bueno,
0: cumple 493 años de fundada y aquí está. Una canción para ella, ¿no? Esta canción hermosísima se llama así: A Cartagena de Rutni. Una tarde de 29 minutos. Oiga, antes de irme a comerciales, porque voy a un pequeño breve de comerciales, quiero comentarte de que en la Casa de Oración Tierra Nueva vamos a tener el grupo de parejas. El grupo de parejas, este son los miércoles. Este grupo es el grupo carismático. Vamos a orar, vamos a escuchar palabra de Dios, vamos a pedir presencia Espíritu Santo, vamos a que muchas personas también a través de ese grupo transformemos vidas. ¿Por qué? Porque llegan a nosotros la presencia del Espíritu y la llevamos a todas partes. Bueno, las personas que van en ese grupo salen transformadas, hay que ir a ese gran grupo. Hoy va a estar nuestro director, el padre John Mario Montoya, mi guía espiritual, va a estar ahí predicando, llevando la palabra de Dios. Llegue con buena música, alabanzas, sí. Una buena predicación, presencia del Espíritu, oración. Y un compartir que vamos a compartir con todos. Vamos a estar ahí con ustedes. Una tarde de 30 minutos. Voy a un pequeño break de comerciales. Ya sabes, al regreso vengo con una canción que es... Oiga, vamos a escuchar una canción hermosísima. Se llama La Piedra Angular. Precisamente extraída de esta canción. Es un clásico. De la lectura de hoy, de Marcos 12:1-12. Esa es la lectura del Evangelio propuesta por la Iglesia Católica de hoy. Así que no te muevas, en instante ya regreso con buenas canciones y vamos a escuchar esa canción y quiero presentarte otra. Oiga, hay una canción que es del grupo Motivos, Armando Rodríguez, con su esposa Marisabel Jinete, nos va a interpretar una canción que se llama Espíritu de Dios. No te despegues de la sintonía, ya regreso. Esto es música para el alma.
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Dios da a cada uno alguna prueba de la presencia del Espíritu para provecho de todos. Pero todas estas cosas las hace con su poder, el único y mismo Espíritu, dando a cada persona

0: Qué hermosísima canción en la voz de Armando Rodríguez, bueno, y es de Barranquillero, y está aquí con su, está con su esposa interpretando esta hermosísima canción. Se llama
1: Espíritu.
0: Ese es el título de la canción. Espíritu de Dios, el Grupo Motivos, Armando Rodríguez y María Isabel Jinete del Grupo Motivos. Una tarde, 46 minutos. 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
0: 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Oiga, llega un sacerdote chileno. Se llama Cristóbal Fones. Nos trae una hermosísima canción que se llama Fuego. Oiga, y una de las nuevas voces de la, y talentosas de esta línea católica es Tina Amel. Ella es de, bueno, pertenece a la parroquia Espíritu Santo. Nos trae una hermosísima canción que se llama
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0: Podría ser una rock star. Ese es el título de la canción.
1: Renuévame.
0: Una tarde, 28 minutos. Renuévame. Una tarde, 48 minutos. Esa es música. Música para el alma.

0: Oye, Yastina Amel, con esta canción me voy despidiendo. Nos encontramos mañana a las 2 de la tarde. Ya los dejo con una buena compañía con el compañero Benjamín Barreto. A las 4 va a estar contigo presentando la mejor música, haciendo su espacio Música Acá. Yo soy Alexander Tolosa Ariza. Estuve bajo dirección del padre John Mario Montoya, mi director espiritual también. Voy un pequeño break de comerciales. Ya llega la doctora Elizabeth Guerra Gómez desde Medellín con su espacio de la Clínica para la Familia. 1:57, chao, chao.
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3: De nuevo nos encontramos a través de esta red de emisoras Minuto de Dios en Colombia, una emisora católica para la gloria de nuestro Señor Jesucristo. A continuación, mis hermanos, les presentaremos en una clínica para la familia la segunda parte de la conferencia Amar es priorizar. Esta enseñanza la ofrece la autora Elizabeth Guerra, psicóloga orientadora antioqueña y que es líder de este espacio de trabajo que se llama Una Clínica para la Familia en la ciudad de Medellín. Bienvenidos a este espacio de hoy.
4: Créanme, y se los digo como psicóloga, le están haciendo un daño grande a sus hijos. Muchas parejas no se separan, no toman la decisión de separarse por los hijos. Es que le vamos a hacer daño a los hijos, daño le están haciendo con la forma en la que están viviendo. Ahí sí que les están haciendo daño porque saben, entre otras cosas, a partir de su relación les están enseñando la manera de amar. Eso es lo que tus hijos están aprendiendo. Esa es la manera de amar. Pilas con esto, pilas con esto. Y no puedo pasar este punto sin hacer una salvedad, porque es una realidad muy difícil y tenemos muchos motivos de consulta actualmente con el tema. Doctora, entonces si yo traigo hijos de otra relación y mi pareja me pide que deje a mis hijos para que podamos casarnos, irnos a vivir juntos, primero mi pareja, ¿qué? Duro, ¿no? No sabe, no responde. ¿Qué Alejo? Es el paquete completo. El que quiere la mamá quiere la cría. Papás, parejas, ¿sí? Por principio, primero mi pareja. Pero pilas, el del error fuiste vos, que probablemente escogiste una persona errónea para tener tus hijos. Perdóname que sea tan clara, pero a mí me gusta hablar en paisa. Ya la embarraste una vez, no la embarres dos veces. Tus hijos son prioridad. Y si la persona, así de sencillo, si la persona con la que vos estás pretendiendo construir un proyecto de vida es tan baja, es tan ruin como para pedirte a ti que dejes a tus hijos por fuera del costal, huí de

El alma darme cuenta de niños, niñas abandonados por sus padres, porque este hombrecito, esta mujercita se fue a reconstruir su proyecto de vida. Pilas con eso. Ya metidos en el costal, tenemos que esforzarnos mucho más, porque si es difícil con los hijos propios, ahora imagínense con los ajenos. Muy bien, tercero, y al que le caiga el guante, que se lo doctora. Mi pareja es prioridad por encima de las mascotas. No se alcanzan a imaginar el sinnúmero de parejas que están teniendo dificultad por causa de las mascotas. Porque llegó el perrito y lo acuestan en toda la mitad, ya no es el muchachito, el perrito. Y si es un gato, peor, porque los gatos por la noche le ponen el traserito uno en la cara. No se dejen engañar. Y entonces uno llegó, ay, ¿dónde está la fifí? ¿A dónde está la fifí? ¿Qué, amor? Ah, doctora, pero es que Fifi me saluda, en cambio mi marido es ahí también todo. Ahorita hablamos de eso. Amor, que yo quiero un perrito, que yo quiero un gatico. Bueno, el otro cede, le trae el perro, le trae el gatico y hasta ahí llegó marido. Me volvió a saber. Todo el tiempo con el perro. El perro aquí, el perro allá. Y las mascotas demandan mucho, se los digo yo. Demandan mucho. Pero como amar es priorizar, primero ¿quién? Pues hay que negociar, hay que negociar. Yo entiendo porque uno le escoge un cariño impresionante. Yo entiendo que vos querás dormir con él o ellos en la cama. Yo entiendo. Pero una de dos. O lo pone en la esquina o a los pies como duerme Gabriel, el gato de nosotros, y a los pies de él, que es lo peor. Es que ese gato salió avispado, sabía quién tenía que ganarse. O qué pena, le compran una camita y lo ponen allá a un lado, o en otro cuarto, o en la perrera, o donde lo vayan a colocar. Porque amar es priorizar. Conozco casos de personas con problemas de salud que no son capaces de poner límites con los animalitos. Muchachos, yo adoro los animales, ustedes lo saben. Tengo 4 gatos, 2 perras. Y en ese momento estoy cuidando 2 cacatúas, mirando a ver si me les dan pase de... Bueno, yo sé que no, pero de pronto uno no sabe, en una conferencia de esas que uno escucha de una doctora. Bueno, en fin. Amo los animales profundamente, pero amar es priorizar, priorizar. Y para tomar una decisión o de tener un animalito en casa o de cómo vamos a sostenerlo, se necesita contar con el otro. Pilas con esto, que a veces los pequeños distractores pueden volverse más peligrosos. Conozco así gente que me dice, doctora, el perro es más importante que yo. De hecho, hay un programa, no sé si todavía lo dan, hay un programa en Discovery acerca de esto. Amar es priorizar. Siéntese bien. Cuarto, amar es priorizar. Primero, retroalimentemos. Primero, es que amar a Dios, sobre todo, es que estás en la conferencia pasada, hombre. Te priorizo por encima de mi familia de origen. Segundo, te priorizo por encima de tus hijos, mis hijos, nuestros hijos. Tercero, te priorizo por encima de las mascotas. Cuarto, te priorizo por encima de mis hobbies personales. ¡Ah, qué punto más delicado! Porque bien poquito tiempo libre que tenemos. Nosotros trabajamos mucho. Uno trabaja impresionantemente. Y el único día que uno tiene es el domingo, hijo de madre. ¿Y entonces uno qué hace el domingo? Se va a jugar fútbol, se va a montar bicicleta, se va a jugar tenis o a jugar canicas si ese es su hobby. ¿Por qué? Porque es el único momento que uno tiene para eso. ¿Cómo así, doctora? ¿Cómo así? Pere. Yo entiendo, pero amar es priorizar. Y tú ya no eres una mujer soltera, un hombre soltero. Yo entiendo que te apasione el motocross, yo entiendo que te apasione el fútbol, yo entiendo que te apasione el squash, yo entiendo que te apasione el buceo, yo entiendo que te apasione la culinaria, yo entiendo que te apasione la lectura, pero amar es priorizar, así de sencillo. Y vayan sintiéndose encartados, porque a mí me gusta llevarlos al límite para después medianamente darles un respiro. Siéntanse encartados, muchachos. Tú tienes todo el derecho a tener tu hobby personal, pero amar es priorizar. Y si en la balanza está compartir tiempo con tu esposa o irte a jugar tenis, ¿qué gana? No me contesten, no digan mentiras. Tu esparcimiento es de vital importancia siempre y cuando no vaya en detrimento de la relación. Es válido, tú tienes todo el derecho, y rico que tengamos hobbies
importantísimo.

0: Buenísimo. Pero entonces eso nos lleva a revisar algo, que es lo que vamos a hacer al finalizar. ¿Listo? Por encima de mi familia, ayúdenme los que tienen libreta y sí se aprenden la conferencia. Lo encima de mi familia, por encima de mis hijos, tus hijos, nuestros hijos, por encima de nuestras mascotas, por encima de nuestros hobbies, por encima de tus amigos, mis amigos y nuestros amigos. Amor, que amor, te tengo la cita de amor que la doctora nos enseña. Te tengo la cita de amor para el viernes. Ponte bien bonita, ponte bien hermosa. Y ella se ilusiona y vamos a salir, que se está diciendo. Vamos a ir a bailar, amor, vamos a ir a bailar. Entonces ella se pone toda cachaca, toda hermosa, los zapatos bailarines, todo muy bien. Y cuando llegan al bar, adivine quién está ya esperando. Entonces, ¿qué pase? Llegó Gutiérrez. Y ella voltea y lo mira. ¿Qué significa esto? Esa pregunta es: ¿qué significa esto? ¿Qué significará, Meo? ¿Qué significa esto? Amor, ¿no dijiste pues que teníamos que compartir espacios? Estamos compartiendo, estamos siendo solidarios con otras personas. Hacía mucho tiempo que no veía a los muchachos, que no sé qué. Y entonces estoy matando dos pájaros de un solo tiro. Amar es priorizar. Y el día que tú decidiste empezar a construir un proyecto de vida conjunto con el otro, decides colocarlo en el primer lugar. Entiendo que los amigos sean importantes. No solo lo entiendo, usted necesita a sus amigos, pero amar es priorizar. Motivo de consulta. Doctora, esta vieja que jode todo el tiempo. Yo no me puedo ni quedar a tomar una cervecita en el parche Pilsen con mis amigos, porque es llamando, me quema el celular. Eso es maníaca, hay que detenerla como la en estos días que detuvieron a una, ¿se dieron cuenta? Detuvieron a una que porque le hizo no sé cuántas llamadas al novio. Eso hay que cogerla, doctora. Eso me tiene hasta aquí. A ver, yo le pregunto a Gis, ¿qué pasó? Ah, doctora, es que me dice que no tiene plata. Me dice que no tiene tiempo. Me dice que está cansado, pero por qué extraña razón, si tiene plata, si tiene tiempo y no está cansado, cuando de los amigos se trata. Vea, muchachos, seamos inteligentes. El problema de ella no es que vos salgas con los amigos, el problema de ella es que no se siente prioridad en tu vida. Yo te aseguro, y corroboremos hipótesis, de pronto yo me estoy equivocando, porque es lo peor que podría pasar. Hagamos el experimento. Yo te aseguro que si vos pones a tu pareja en el primer lugar y sacas tiempo para salir con ella, y sacas dinero para invertir en ella, y sacas tiempo para estar con él, y sacas fuerzas para estar con él, yo te aseguro que tu pareja, si es medianamente saludable, no va a tener problema en que tú compartas con tus amigos. Es más, uno los manda. Ay, andate, andate, andate, yo me relajo un rato de vos. El problema no son los amigos, el problema son las prioridades. ¿Se te olvidó qué es lo que estaba en el primer lugar? Hablo de tus amigos, mis amigos y nuestros amigos, porque a veces confundimos que por el hecho de tener amigos en común, tenemos el permiso para privarnos de espacios que deben ser solo de la pareja. Hay espacios solo para la pareja. Hay espacios para que cada uno comparta en su vida social y hay espacios para compartir juntos con los amigos en común. ¿Tienes tiempo para tanto? No sé, ahorita hablamos de eso. Es importante diferenciar los tiempos y los espacios. Sexto, siéntese bien. Yo les advertí, siéntese bien. Hagamos una pausa activa para este. Párese, por favor. Póngase de pie, es tan amable, va a hacer movimiento de cadera así. ¡Azúcar! Tiene que mover la cadera, muévala, que la nalga es la que soporta el tiempo. Mueva cuello, mueva cintura, a ver si se le desoxida. Muy bien, pueden sentarse. Se nos ha vuelto un problema de talla mayor el uso de la tecnología. Se nos ha vuelto un problema de talla mayor. El celular se volvió una extensión del cuerpo. Amor, ¿cómo está? Él ahí donde está trabajando para la tiendita del amor. No, está tomando nota de la conferencia, porque es el chisme que le meten a uno. Doctora, yo estaba tomando nota de la conferencia, yo estaba tomando nota de todo lo que usted estaba diciendo. No mentiras, algunos sí lo hacen. Van para el baño, llevan el celular. Yo le he contado, a mí me cuentan. Son la escena más erótica que le puede pasar a uno recién casado. Abre uno el baño y el otro ahí. Eso no se le borra a uno de la cabeza. Nunca más. De ahí es de donde tienen vínculos. Cada que alguien publique a partir de ahora algo en su Facebook, imagínese en el baño. Sobre todo si di tus 6 de la mañana. Allá está. ¿Son almorzando? ¿Son en un restaurante, en una cena romántica? Y lo que es peor, ya ni siquiera es uno solo, porque ya el otro se dio a la pena. Ah, venga, yo también. Vea, casos se han visto. Están sentados el uno frente al otro y se mandan el mensaje vía WhatsApp. Véame, esta frase pues es para Facebook. Por vivir tu vida en continua conexión, te estás perdiendo la conexión con tu vida. Que me voy a comer una hamburguesa, le tomo foto a la hamburguesa. Que me estoy tomando una gaseosa, le tomo foto a la gaseosa. Que llegué al parque de los pies descalzos, fulanito está en el parque de los pies descalzos. Que estoy aburrido, tengo la depre. Que estoy contento, estoy feliz. No tengo nada que hacer, no tengo nada que hacer. No tengo nada que decir en Facebook, no tengo nada que decir en Facebook. ¿Cuál es la necesidad de estar todo el tiempo hablando de tu vida privada? Ojo. Yo publico mucho en Facebook, todo el tiempo, me encanta. ¿Saben por qué? Porque el 80% de mi familia vive lejos y es la forma en la que me conecto con ellos. Y si en algún momento, ¿dónde está el príncipe encantado? Y si en algún momento yo cambio una conversación mirándole a él a los ojos por estar mirando la pantalla de mi celular o de mi tablet, yo te pido que me llames a cuentas, porque te estás perdiendo del tacto. Te estás perdiendo del contacto, te estás perdiendo el saborearte la hamburguesa porque se te enfría mientras le tomas la foto a la hamburguesa, te estás perdiendo de ver el atardecer en vivo y en directo por estar grabándolo en tu celular. Cuando la memoria de ese celular se puede perder, las memorias que tú creas en la interacción con el otro no se pierden. Tu celular, tu computador, tu tablet, se volvió el otro, la otra en tu relación de pareja. Es que la infidelidad no es que vos vas y te acostés con otra vieja, otro tipo. La infidelidad es que tú pongas otra cosa por encima de tu relación. Sé de parejas que están haciendo el amor y les suena el celular e interrumpen su acto de intimidad sexual por irse a ver el celular. Seguí amor, seguí, seguí. ¿Qué está pasando? Se te olvidó que amar es priorizar. Se te olvidó. Pilas pues. Me encanta, ¿se acuerdan la propaganda? Desenchúfate, chúfate, vete a descansar. Pilas, desenchúfate, desenchúfate. 7, y esto se va a poner más caliente, estos 3 puntos y son el acabose. 7, los bienes materiales. ¿Qué va pues? ¿Por qué tiras la puerta del carro? ¿Qué va pues? ¿La vas a dejar batiente? ¿Qué va pues? Mira, no cojas así. Mira que es la vajilla que me regaló mi abuela. ¿Qué va? ¿Oíste? ¿Qué será más importante? ¿Ese carro por el que tanto trabajaste? ¿Por el que tanto te esforzaste? Yo lo entiendo. ¿Qué tanto amas? ¿O el corazón de tu pareja? ¿Qué es más importante? ¿El televisor LED de 60 pulgadas o el corazón de tu pareja? ¿La vajilla de la abuela o el corazón de tu pareja? Se nos ha olvidado lo que es verdaderamente importante. ¿Y saben lo que es peor? ¿Saben lo que es peor? Que muchos de estos bienes materiales los conseguimos dizque para disfrutarlos en pareja. ¡Qué lindos! Y se vuelven el motivo de nuestros conflictos. Porque por estar lavando, brillando el carro, sacándole la mancha, polichándolo, porque pues se compran todos los equipos para después no usarlos, pues se compran todo, no sé qué. Le estás restando tiempo a tu pareja. ¿Y qué decir cuando tienen un bien compartido? Hablemos del carro. ¿Qué decir cuando tienes un bien compartido? Y el otro, por esas cosas extrañas de la vida, por tener 2 pies izquierdos, se chocó y le hizo una abolladura al carro. Vean, muchos ni siquiera preguntan, amor, ¿estás bien? ¿Te pasó algo? ¿Y qué le pasó al carro? Se nos olvidó que amar es priorizar. Siente bien. 8, tu trabajo y los quehaceres domésticos. ¿Cómo les fue con la terapia? ¿Hicieron la tarea? Ay, no, doctora, es que no hay tiempo. Ah, no hay tiempo. ¿Cómo que no hay tiempo? No, doctora, es que yo trabajo muy duro, ella trabaja muy duro, uno llega muy cansado a la casa. ¿Oíste? ¿Y vos por qué trabajas tan duro? Para poder darle un futuro mejor a mi familia. Entonces yo saco mi bola de cristal y le muestro el futuro mejor que le está dando a su familia. El futuro mejor de su familia se llama divorcio, porque eso no lo aguanta nadie. Y aquí sí que me acabo de enchuquizar yo. Pero yo respiro. Yo cuando me enchuque eso soy muy grosera verbalmente. Espere, yo hago una. Carajo, me admiten carajo. ¿De qué carajos sirve trabajar en la mayor multinacional del país y de América Latina? ¿De qué carajo sirve el berraco diploma que cuelga de tu pared? ¿De qué carajo sirve tener la acción del mejor colegio de Medellín? ¿De qué carajo sirve andar en el carro de última marca, de último modelo, si hace tiempo perdiste a tu familia? Dime para qué. Dime para qué los millones en el banco si no tienes con quién gastarlos. Dime para qué. ¿Para qué que te digan doctor, que te digan ingeniero si tu esposa te dice HP? Dime para qué. Dime de qué sirve que tus hijos estudien en el mejor colegio de Medellín cuando el mejor colegio que es la familia está vacío. ¿Para qué? Se nos olvidó que amar es priorizar. Se nos olvidó que ningún sacrificio justifica la pérdida de la familia. Revisa tus prioridades. Compramos una casa lujosísima, grandísima, que te esclavizas de ella porque todo tiene que estar hermoso, resplandeciente, las copas brillantes, los pisos relucientes, y prefieres llegar, soltar tu bolso, ponerte unas pantuflas y agarrarte a pulir lo que la empleada ya hizo porque nunca lo hacen bien, siempre tú lo podías hacer mejor, según dice tu mente, y el marido que se acueste a roncar. Porque con qué ganas le vas a dar nada cuando son las 11 de la noche y estás mamada. ¿Para qué esa casa? ¿Para qué esos muebles? ¿Para qué ese carro si nos perdimos como pareja? ¿Para qué? Pero esto no termina aquí. Terceras personas. Doctor, amor, mi amor, ¿cómo te parece que estaba en la oficina y llegó esa vieja bruja que pusieron de jefe? Y empezó a decirme que el informe me quedó mal hecho, que no sé qué, que yo, que no servía para eso. ¡Ja! ¿Quién sabe vos qué le dijiste? ¡Ja! ¿Quién sabe vos qué error cometiste? Van conduciendo. Si atraviesa a alguien, el tipo, pero estás sin pechuga, ¿cómo te metes aquí? Pechuga vos que te le atravesaste. Siéntete bien, por favor. ¿Vos conoces al aparecido este que se atravesó no en el carro? ¿Vos lo conoces? ¿Conoces? ¿Quién es más importante? ¿Ese que se atravesó en el carro, tu esposo o tu esposa? ¿Quién es más importante? ¿Esa jefe que vos ni fu ni fa, ni da lo mismo choque 80, lo que hago he de hacer? ¿O tu esposo? Pero muchas veces cuando olvidamos que amar es priorizar, se nos olvida del lado de quién estamos. Y el otro termina diciendo, este amor, ¿vos estás casada con él o conmigo? Están en una reunión social. ¿Qué quieres comer? ¿Y qué te traigo? Porque para eso que no estoy de acuerdo, pero en otra conferencia hablaremos de eso. A todo el mundo le dicen muñequita. A todo el mundo le dicen tesorito. Tesorito, ya la atendieron. Ya la atendieron reina. ¿Qué le traigo? ¿Qué le pongo? No sé qué. Lleve. A todo el mundo saca a bailar. A todo el mundo le da vueltas. ¿Y la esposa? Que busque. Que no es manca. Es que yo tengo que atender a los invitados. Mijito ya comió, al perrito, Fufu ya comió, y el marido, ahí está, ¿acaso es manco? Amar es priorizar. Y se pone peor a los que se las están dando de muy espirituales, de muy siervos de Dios, el Altísimo y de la Santísima Virgen María. Soy profundamente creyente, creo profundamente que Dios nos ha llamado a servirle, pero hay un primer foco de servicio, que es la familia. Amar por encima del servicio a Dios y a la comunidad. Por estar rezando rosarios todo el día. Por estar metida en cuanta actividad hay de la parroquia. Por estar llevándole la comunión a los enfermos. por andar aplicándole los santos óleos a los muertos, pues acompañando al padre, porque usted no puede hacerlo, y no lo haría. Tenés un muerto pues, en la casa tuya, es tu marido, que son tus hijos. Y no lo digo yo, apunte para que lo lea en casa, primera carta a Timoteo capítulo 5 versículo 8. Quien no se preocupa de los suyos y sobre todo, ¿sobre qué? Todo de los de su propia familia ha negado la fe y es peor que los que no creen. Yo sé que Dios nos llama a servirle, pero la primera alma que tú debes ayudar a salvar es la de tu esposo, es la de tu esposa. No te confundas. Ojo, frase de San Agustín, la mejor Biblia o la única Biblia que muchos van a leer es tu propia vida. Quizá la única Biblia que tu pareja va a leer es tu propia vida. Y muchas veces no está como muy interesante. Amar es priorizar. Vamos a terminar esta noche haciéndonos esta pregunta. ¿Qué lugar ocupa tu pareja en tus prioridades? ¿Qué lugar ocupa tu pareja en tus prioridades? Yo te invito para que medites en este momento en eso. Medita. ¿Qué lugar le estás dando a tu pareja en tu vida? Porque no se trata de decir palabras bonitas y de decir yo te amo, tú eres importante para mí, cuando no estás haciendo de tu esposo o de tu esposa la prioridad en tu vida. Amar es priorizar. Escúchame, y yo entiendo que estés ocupado, que estés ocupada, yo entiendo que haya muchas cosas por hacer, yo lo entiendo. Yo soy una mujer muy, muy ocupada. Soy hiperactiva y no me dieron Ritalina cuando era chiquita. Yo tengo que estar haciendo, yo tengo que estar produciendo, mi mente no para. Pero el día que yo decidí tomar la mano de mi príncipe para empezar a caminar este camino con él, tomé la decisión de priorizar. Amar es priorizar. Si tú tienes a tu pareja aquí, este es el momento en el que yo te voy a pedir que por favor tome su mano. Tómala, tómala de la mano. Porque me toca hasta decírtelo. Porque en el enamoramiento eso eran todos sudados y ahí todos, ya eso es el uno, hay más de uno sentado aquí en otro lado. No, mentiras. Toma la mano de tu pareja, por favor. Y mientras sientes su mano, pregúntate qué lugar le has dado a tu pareja en tu vida. ¿Qué lugar? ¿Ha estado primero tu familia, quizá? ¿La has desautorizado? ¿Lo has desautorizado delante de tu familia? ¿Han estado primero tus hijos? Pareja, se nos olvida ser pareja porque nos dedicamos a ser papás. Y nos perdimos el uno del otro. Primero por el embarazo, las molestias. Después por el parto, después por la depre posparto, después porque el niño está en la habitación, después porque ya camina y se nos mete al cuarto, después porque ya está muy entendidito, después porque es adolescente y después porque ya se fue y estás con un completo desconocido al lado. ¿Qué lugar le estás dando a tu pareja? ¿Importa más el perro? ¿Importan más tus amigos? Tu dinero, tu tiempo, porque yo no quiero palabritas, yo quiero hechos. Háblame de tu tiempo. Tu tiempo libre, quizá el poco tiempo libre que te queda, ¿a quién lo dedicas? ¿A tu hobby? ¿A tu bicicleta? ¿A tu moto? ¿A limpiar tu carro? ¿A leer tus libros? ¿A limpiar tu casa? ¿Y dónde quedó tu pareja? Esa persona que debes llevar de la mano, ¿dónde quedó? ¿Dónde quedó? Te dedicaste a trabajar, a producir. Quizá porque vienes de un pasado humilde, de carencia, de privación, y decidiste nunca más repetir esa historia. Y te propusiste que tus hijos no carecieran de lo que tú careciste, pero te estás tirando la empresa más importante, que es la pareja. ¿Qué es más importante? ¿Que el plato se lave, que la cocina quede resplandeciente, o ir a tener relaciones sexuales con tu esposo que te anhela, que te desea, que te necesita? Pero después ponemos el grito en el cielo cuando es infiel. No justifico la infidelidad por ningún motivo. Pero sí les invito a que pensemos, ¿qué fue lo que yo no di, lo que yo no entregué en el momento en el que se me olvidó llamar? Es priorizar. Toma su mano, por favor, toma su mano. No descuides, no descuides la mano que caminará contigo por el resto de tus días. Esa mano que tú sostienes allí no es la manito de tus hijos, no, ellos se van a ir, entiéndelo, van a crecer, se van a ir. No es el perro, si eres de buenas te dura 15, 16 años y su colita va a dejar de moverse. No es el trabajo, llegará un momento donde tendrás tanto dinero y no tendrás las fuerzas ni siquiera para gastártelo. Es esa mano que estás sosteniendo en este momento, es esa mano la que debes cuidar. Al final, cuando las fuerzas se vayan, cuando el dinero no se disfrute y los demás se hayan ido, solo tendrás la siembra que hiciste en el corazón de ese ser que estás sembrando en el corazón de tu pareja. Que estás sembrando en el corazón de tu pareja. Escúchame, amar es priorizar. ¿Qué vamos a hacer? Analiza tus tiempos. Vas a recordar la regla del 8, no 8 por 1, 8, 8 por 2, 16, no. La regla del 8 es la siguiente: 8 horas para descansar, 8 horas para trabajar, 8 horas para vivir. Analízame tu vida conforme a eso. Porque algunos invierten 16 horas de su tiempo a producir. Ni duermen, ni aman. Otros más conchudos, todos se las duermen. ¿Dónde está el tiempo de vida para darle calidad a tus días? Escúchame, yo todo el tiempo se lo digo a esta pingüina que ustedes ven ahí. Pin, cosas por hacer todo el tiempo. Todo el tiempo. Y más con esta jefe que te mandás. Vos el día de mañana te vas, Dios no lo quiera, y yo voy a conseguir otra persona. Pero en el corazón de tu esposo y en el corazón de tu hija, solo tú puedes trabajar, solo tú puedes sembrar. El día de mañana tu empresa te da una patada, te saca y no les va a importar si tú diste o no diste tiempo. No te des el lujo de perder a tu esposo o a tu esposa por ello. Sí, tu hobby es apasionante. Sí, lo es, seguramente. El día de mañana te lesionas una rodilla y no vas a poder volver a jugar fútbol. ¿Y qué te va a quedar? Tu esposo, tu esposa, toma esa mano y recuerda que amar es priorizar. Ojo, establece tu lista de prioridades. Analiza tus tiempos y establece tu lista de prioridades. Si solo tienes 2 horas al día libres, prioriza. ¿Vas a ver televisión? ¿O vas a hablar con tu esposa? O media hora en lo uno, media hora en lo otro y otra hora en lo otro. Prioriza. Pero escúchame, si tú vas a esperar que te sobre el tiempo para invertirle a tu relación de pareja, cómprese una hamaca y acuéstese a dormir. Porque el tiempo no va a sobrar. Siempre va a aparecer algo que hacer. Ojo, Redistribuye tu tiempo libre para atender a estas prioridades. Y planea. Ay, no nos gusta planear. Porque hay que planear. Muchachos, hay que planear. Y estás descuidando lo más importante. Y ojo, cada que tú le dices sí a algo, le estás diciendo no a otra cosa. Tú le dices sí a tu jefe. Indirectamente le dices sí al dinero. Le estás diciendo no a tu esposo. Le estás diciendo no a tu esposa. Analízalo. Y para terminar, muchachos, para tomar esa decisión, ese compromiso que tú vas a consignar después en casa, en tu libreta, en la parte diseñada para esto, yo quiero que tú te vayas con algo especial en esta noche, porque les he dado mucha madera, pero pilas. La razón por la cual muchas veces no priorizamos es porque el otro no me apasiona lo suficiente. Algo está pasando en la relación. Para ser prioridad en la vida de tu pareja, debes conocerle tanto como lo hace su familia. ¿Sabes por qué prefiere estar con su familia? Porque allí se siente en intimidad. Contigo no. Para ser prioridad en la vida de tu pareja, debes pertenecerle tanto como le pertenecen sus hijos. Efectivamente, contigo se siente como con un aparecido, una parecida. Para ser prioridad en la vida de tu pareja, debes venerarle tanto como lo hace su mascota. Cuando yo llego, Simona no se acuesta ahí, no, estoy muy cansada, no te voy a recibir. Ella sale, porque el mejor momento del día para ella es cuando llega este pechito. ¿Qué haces tú cuando tu pareja llega a casa? ¿Qué haces tú cuando tu pareja te pide tiempo? Para ser prioridad en la vida de tu pareja, debes apasionarle tanto como lo hace su hobby. ¿Por qué montas bicicleta? ¿Por qué haces motocross? ¿Por qué estás en tenis? ¿Por qué estás en squash? ¿Por qué lees? Porque te apasiona. Pregúntate si es que tu pareja no te está apasionando tanto, y pregúntate tú si es que tú no estás despertando esa pasión en él, en ella. Para ser prioridad, debes alegrarle tanto como lo hacen sus amigos, distraerle tanto como lo hace la tecnología, satisfacerle tanto como lo hacen los bienes materiales, protegerle tanto como lo hace la casa y el trabajo, admirarle tanto como lo hacen terceras personas y bendecirle tanto como lo hace el servicio. ¿Por qué no priorizamos? Porque no estamos sabiendo amar. Tu pareja debe ser tu mejor inversión. Te pido 3 minutos más de tu tiempo para que, tomando su mano, cierres tus ojos. Y tú que no tienes a tu pareja aquí, visualízala. Y tú que no tienes pareja, créele a Dios por la persona que traerá tu vida. Pero cierra tus ojitos un momento y pregúntate, ¿hasta dónde has aprendido a amar como Dios nos ha llamado a amar? Porque dice la Biblia que el amor, el verdadero amor, es sufrido, es benigno, es bondadoso, no se envanece, no hace nada indebido, no busca lo suyo propio, busca lo del otro. Todo lo cree, todo lo espera, todo lo soporta. El amor que nace en el sueño de Dios es un amor que no deja de ser. ¿Qué clase de amor estás viviendo tú? Desnúdate a los pies del Maestro. Y si hoy descubres que tu amor ha sido un amor egoísta, que ha buscado su propio bien, que ha buscado su propio beneficio, pídele a Dios que te enseñe a amar de una forma diferente. Pídele a Dios que te enseñe a amar de una forma diferente. Medita mientras escuchas. De nada. ¿Para qué dinero? ¿Para qué títulos? ¿Para qué profesión? De nada sirve. Examínate, escúchalo. No daña, no lesiona. No es egoísta. El amor nunca deja de ser. Pídele a Dios que siembre esa clase de amor en tu corazón en este momento. Dile: Maestro bueno, Maestro del amor, enséñame. Enséñame a amar. Enséñame a dar lo mejor de mí, a salir de mi egoísmo, de mi comodidad. Enséñame. Enséñame a darme, a entregarme, a donarme. Yo te aseguro que Él puede hacerlo, te lo aseguro. Lucha por esa clase de amor. Lucha por esa clase de amor que busca el bien del otro, que se entrega.
1: Nunca deja de ser.
0: Este tipo de amor no se acaba, no es mientras lo sientas. Es un amor que permanece para siempre. Para terminar, una vez más, mira esa mano que sostienes, visualízala si no lo tienes aquí, para que al salir de aquí en esta noche te comprometas a luchar por lo verdaderamente importante. No se te olvide, puede ser canzoncita, canzoncito, a veces lo somos, ¿sí? Pero fue contigo con quien decidí construir un día este proyecto. Es así como aprendemos que en el sueño de Dios, amar es priorizar. Muchas gracias.
2: Asistí a una boda en Burgos. Y miren, si he asistido a bodas, pero nunca me ha impresionado tanto. Entré a esa catedral y en vez de quedarme mirando el gótico tan bonito, me impresionó la voz de un joven que decía: prometo serte fiel en la salud, en la enfermedad, no sé qué. Y digo: wow, qué impresión. Y la chica le decía: prometo serte fiel en la salud y en la enfermedad. Yo pensaba, digo, no saben lo que dice. Me pareció tan fuerte el ritual católico del matrimonio. Yo dije: con razón, nadie se cree esto y hay tanta ley del divorcio. Y pensaba entre mí, conversando con el Señor: el único que cree que somos capaces de amar así es Dios. Los demás, nadie se cree que uno pueda amar en la pobreza, la salud, la enfermedad, para siempre. Pero una contradicción, porque tu corazón y el mío quiere ser amado para siempre. No quiere ser amado hoy y mañana, no. Claro, ahora que todo nos sonríe me quiere, ¿no? Ahora que tengo 60, 90, 60 me quiere. No empiezo a engordar, ya no. O cuando ronco en la noche, no sé. Me impresionó esa alianza entre un hombre y una mujer. Y digo, realmente es una locura. Meterse con alguien para siempre. Arriesgar la vida con alguien para siempre. Y de verdad no se puede, va al fracaso si estas dos personas no piden ayuda a la gracia de Dios. No se puede vivir, es el ateísmo de hoy, la soberbia, creer que podemos amar a otro sin la fuerza de Dios. Nuestro corazón es caprichoso, un día queremos una cosa, el otro día otra. Con la fuerza de Dios podremos vivir nuestras alianzas de amor para siempre. Imagínense, castidad, pobreza y obediencia. También una locura, no se puede. Pero con la gracia de Dios sí se puede. Una promesa sacerdotal. También un suicidio. Pero con la gracia de Dios se puede. Dios cree que somos capaces de amar así. Y dándole vuelta, el Señor me decía, ojo, Glenda, la primera alianza es conmigo. Y el matrimonio, ¿te recuerda eso? El amor que yo te tengo. Si esa alianza conmigo va bien, las demás alianzas con la mujer, con la esposa, con la iglesia, con mi comunidad, irá bien. Y salió esta canción que quiero que la cantemos juntos. Primero la vais a escuchar, hablo como en España, cambio chip. Primero la van a escuchar como si Dios se las cantara a ustedes. Parafrasea el ritual católico del matrimonio diciendo: en la pobreza o la riqueza te amaré.

Amaré. ¿Te lo crees? ¿Te lo crees? Así te ama Dios. Él es tu esposo. En la pobreza o la riqueza te amará siempre. Él es fiel y te dice: tú.

Bien, renovada nuestra alianza de amor que comenzó nuestro bautismo. Renovada en esta noche con palabras del ritual del matrimonio. Te voy a pedir que con la gracia de Dios, con su fuerza, renueves tus alianzas de amor. Renueves tus fotos, tus promesas sacerdotales, tu alianza matrimonial, tus alianzas de amistad. Te pido que le tomes la mano a quien tengas a los lados. Toma las manos. Ellos representan toda tu historia de alianzas. Algunas están rotas, lo sé. Pero para Dios nada es imposible. Y con Él, tu alianza, tus alianzas podrán seguir hasta siempre. Con la gracia de Dios, di en esta noche, en la pobreza o la riqueza, te amaré. En la pobreza o la riqueza, te amaré. En la salud o la enfermedad. En la salud o la enfermedad, yo te amaré. La tristeza o la alegría. La tristeza o la alegría. La tormenta o la paz.

0: Muchas gracias, Cartagena.
1: Iremos escuchando a la doctora Elizabeth Guerra, psicóloga orientadora antioqueña. Viene compartiendo la segunda parte del tema Amar es priorizar. Confiamos, mis hermanos, en que esta reflexión haya sido de utilidad para todos ustedes. Hasta nuestro próximo programa de Una Clínica para la Familia.
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0: Amigos de Minuto de Dios, bienvenidos al ritmo de la tarde a través de la Estación del Amor 1370, la banda AM. Me complace estar con ustedes a esta hora con la dirección del padre John Mario Montoya. Está con nosotros en la producción técnica el señor Benjamín Barreto. Soy Bernardo Torres. Como siempre, mis hermanos, muy feliz de formar parte de esta familia Minuto de Dios y compartir mensajes que lleguen al corazón a través de esta señal. Quiero saludar también a los hermanos que se conectan a esta hora a través de la aplicación emisoras Minuto de Dios y en www.minutodedios.com. .fm. Hoy es lunes, amigos de la sintonía. Como bien saben todos ustedes, los lunes nos encontramos en nuestra asamblea carismática semanal. Esta noche la cita va a ser a partir de las 6:30 de la tarde en nuestra casa de oración Tierra Nueva. Hoy va a estar con nosotros el padre John Mario Montoya compartiendo una palabra de bendición para todos. Te esperamos en Tierra Nueva. La entrada es libre. Llega a Tierra Nueva y vas a encontrar allí un equipo de servidores amables, cariñosos, cercanos. Hombres y mujeres que están viviendo un proceso de fe bien bonito y que queremos compartirlo con todos ustedes, mis hermanos. Esta noche, ya sabes, la cita es a las 6:30 en nuestra casa de oración Tierra Nueva. Te esperamos con los brazos abiertos. Hermanos, hoy en este espacio de Al Ritmo de la Tarde, quiero compartir con ustedes una reflexión muy especial a cargo de un sacerdote querido, querido mucho por la gente de Barranquilla, por los eudistas, por los oyentes de nuestra emisora Minuto de Dios. Es el padre Charlie García. Él estuvo aquí en Barranquilla dirigiendo la parroquia del Espíritu Santo durante un tiempo y ahora está en la ciudad de Medellín. El padre Charlie García fue el predicador invitado en el marco de ese homenaje a las madres organizado por la emisora Minuto de Dios en Cartagena, 89.5 el FM Estéreo. Y quiero compartir en esta tarde esa predicación poderosa que él compartió allí para todas las madres, para las familias también que acompañaron a las abuelas, a las tías, a las mamás allí este 18 de mayo en el Colegio Bife de la ciudad de Cartagena. Él es el padre Charlie García. Con él vamos a estar hoy al ritmo de la tarde.
1: Hoy quiero compartirles cuáles son las características que debe tener una auténtica discípula de Jesús. Pero para eso quiero echarme un poquito más atrás y tratar de ver cuáles fueron las grandes mujeres de Israel. Porque en toda la historia de Israel aparecieron grandes mujeres con papeles fundamentales. No podemos mencionarlas a todas porque cada una merecería muy bien un tema de predicación. Pero si miramos las mujeres en la historia de la salvación, en la historia de Israel, que precedieron a Jesús y a su madre María, encontraremos en primer lugar a Sara. Sara, la esposa de Abraham. ¿Por qué fue grande Sara? Porque recuerden ustedes que Abraham y Sara no podían tener hijos. Pero Sara fue grande porque creyó en la promesa, incluso en su ancianidad. Y aunque quiso enmendarle la tabla a Dios, tratando de darle un hijo a través de una criada, después aceptó la voluntad de Dios y se convirtió en la madre del pueblo de la alianza. Rebeca, otra mujer muy grande. Era la esposa de Isaac, la madre de Jacob. Fue clave porque ayudó a que se cumpliera el plan de Dios sobre Jacob, quien sería Israel, que significa el preferido de Dios. Otra tercera mujer grande en la historia de Israel es Raquel. ¿Por qué fue grande Raquel? Fue la amada esposa de Jacob. Fue la madre de José y de Benjamín.

Tenía dos hijas, la mayor y la menor. Precisamente la mayor y Raquel, que era la menor. Resulta que cuando trabajó los 7 años y se casaron y celebraron el matrimonio, las novias las presentaban tapadas. Cuando ella termina de casarse y le va a dar el beso de su esposa, le habían dado gato por liebre. Le habían puesto a Lía, la hermana mayor. Y entonces él le dijo a su suegro: pero yo trabajé 7 años por Raquel, pues en esta casa primero sale el pan de ayer y después el pan de hoy. Así que trabájame 7 años más para que te cases con Raquel. Y Jacob la amó tanto que trabajó 14 años por el amor de Raquel. Tanto Raquel como Lía le dieron concubinas para que tuviera hijos. Y de 4 mujeres, Jacob tuvo a las 12 tribus de Israel. De su amada Raquel, solo tuvo 2 hijos, que fueron José y Benjamín. Bien sabemos que de José, antes de José, Israel era un clan familiar. José se convierte en padre de todo un pueblo cuando acoge a su familia en Egipto y allí se quedan 400 años. Otra mujer importante en Israel es Débora. Débora. Débora está en el libro de los jueces, capítulo 4 y 5, la única mujer que fue líder, jueza y profetisa en Israel. Una mujer con autoridad espiritual y política que condujo a Israel a la victoria en medio de los pueblos que les causaban guerras. Una quinta mujer grande del Antiguo Testamento es Ruth. ¿Por qué Ruth fue grande? En primer lugar, Ruth no era del pueblo de Israel. No pertenecía a ninguna de las 12 tribus de Israel. Su suegra Noemí y su esposo, que vivían en Belén, emigraron a Moab porque la situación se puso muy dura allí en su tierra. Y en la tierra de los moabitas, su esposo y sus 2 hijos y Noemí viajaron para allá. Sus 2 hijos se casaron con 2 mujeres moabitas. Y resulta que no sabemos cómo se muere el esposo de Noemí y sus 2 hijos. Queda Noemí viuda con sus 2 nueras. Le dicen las nueras: yo no puedo ya mantenerlas. Regresen a sus casas a ver si sus padres tienen misericordia y las reciben, porque lo que es yo, regreso a mi pueblo a vivir de la caridad, a pedir limosna. Orfa, la mayor, se despidió y volvió a la casa de sus padres. Y Ruth le dijo: tu pueblo es mi pueblo, tu Dios es mi Dios. Si te vas a pedir limosna a tu pueblo, yo me voy a pedir limosna contigo. Y por Ruth, gracias a Ruth, que era una mujer muy guapa, entonces Boaz, que era pariente de Noemí, acepta a Noemí, la reclama como su familia, y de Ruth tiene nada menos que al papá del rey David. Ruth es la abuela del rey David, una extranjera, una moabita que demostró gran amor a su pueblo, un gran amor a su nuera. No hay ningún texto bíblico que se vea el amor tan grande de una nuera por su suegra y de una suegra por su nuera como el amor que se tuvieron Noemí y Ruth. Yo creo que después no ha vuelto a ver nunca más en la vida un amor como ese. No digo nada. Bien, entonces tenemos como una gran mujer del Antiguo Testamento a Ana, la madre de Samuel. No podía tener hijos. Oró y oró, pidió al Señor. Todavía no estaban en Jerusalén. El arca de la alianza estaba todavía

0: en el tabernáculo e iba al tabernáculo a orar y pedir a Dios que le diera un hijo. Y Dios le concedió un hijo con el pequeño Samuel. Samuel, el más grande de los profetas, y que daría inicio a la monarquía, ungiendo a Saúl primero y al rey David después. Esther y Judith. Esther, ¿quién es Esther? Esther fue una mujer muy grande, era una muchacha muy guapa, huérfana. Su tío Mardoquio la crió. Mardoquio trabajaba como mayordomo en el palacio imperial del rey de Persia. Y de repente el rey de Persia, que se llamaba Jerjes, es el rey que le corresponde. El rey Asuero de Persia, la Biblia lo llama Asuero. Los historiadores lo identifican con Jerjes. ¿Qué hizo Esther? ¿Por qué es grande Esther? Porque hubo un momento en que el rey Asuero despidió a su mujer, la mandó al destierro, porque no quiso presentarse ante todos los príncipes y nobles de Persia, y entonces se sintió muy solo. Sus consejeros le dijeron, porque el rey Asuero le dijo a la reina Vasti: ven, ponte tu corona y ven para que te vean lo guapa que eras. Y Vasti no quiso ir. Y los consejeros le dijeron: si permites que Vasti no te haga caso, estamos fregados en Persia, porque todas las mujeres se rebelarán contra los hombres. Mándala al destierro. Le quitó su corona y la expulsó. Y se sintió muy solo. Y entonces, ¿y ahora qué hago? Necesito una emperatriz. Y le dijeron sus consejeros: pues organiza un concurso de belleza, el primer concurso de Miss Universo ocurrió en Persia. Mandaron a todos los reinos de Persia diciendo: manden a las muchachas más guapas. Y empezaron a pasar delante del rey, muy gorda, muy flaca, muy pate chupada, muy tal y tal, y así fueron pasando todas, hasta que Mardoquio le dijo a su sobrina: anda, eres guapa, preséntate. Y se presentó Esther, y apenas el rey Asuero la vio, se le fueron los ojos, ¡au! Y dijo: con esta me quedo, no necesito más. Y así es como Esther, siendo judía, terminó siendo emperatriz de los persas. Resulta que en la corte había un hombre llamado Hamán que odiaba a los judíos, y logró que el rey Asuero firmara un decreto que en tal día podía cualquier ciudadano de Persia abalanzarse sobre los judíos, matarlos y quedarse con sus propiedades. Ya Esther vivía en un palacio, Asuero en otro, y Mardoquio se colocó ceniza y sayal y se puso en la puerta de Esther. Esther vio a su tío, mandó a la criada, y la criada le dijo: tu tío dice que han decidido destruir a nuestro pueblo, y tú tienes que interceder ante el león. León, le decían al rey Asuero, para salvar a tu pueblo. Y la reina Esther dijo: pero si él no me llama, no me puedo presentar. Cualquier persona que se presentara en el salón real sin que el rey lo llamara estaba muerto. Y le dice Mardoquio: o sea que tú crees que eres reina de Persia porque eres linda. Pues no, señora, eres reina de Persia porque Dios te ha colocado allí para salvar a tu pueblo, y si tú no haces nada seremos exterminados. Pero la reina, después de lo que pasó con Vasti, le tenía mucho miedo. Y entonces Esther se puso a orar y a ayunar, pidió a sus damas que ayunaran con ella. Y después de 10 días de oración y ayuno, se puso su mejor vestido, esos vestidos vaporosos, se echó sus mejores perfumes y entonces se puso a orar a Yahvé y le dijo: Señor, me voy a presentar ante el león, estoy en sus manos. Señor, permite que el león me vea con buenos ojos y dirija su cetro hacia mí. Estaba el rey Asuero con todos sus consejeros cuando de repente vio una sombra en la puerta. Levantó la mirada con mucha rabia. ¿Quién se osaba entrar a su presencia? Había que matarlo inmediatamente. Y levantó el rostro lleno de rabia y de ira. Y cuando vio a la reina Esther con sus vestidos vaporosos, cambió su sonrisa y le estiró el cetro. Así es como Esther le dice al rey: quiero contarte que soy hebrea y tú has firmado un decreto para que maten a mi pueblo, y vengo a pedirte que me des la vida. A ti no debe pasar nada, que me des la vida y a mi pueblo. Le dijeron los consejeros: los edictos que firme el rey son divinos y no pueden echarse para atrás. No hay forma de eliminar esa ley. Pero otro consejero le dijo: pero sí puedes hacer otra ley. En la primera ley podían matar a los judíos y ellos no se podían defender. En la segunda ley que firmó, dijo: ahora los judíos sí pueden defenderse. Y entonces llegó ese día, los judíos tomaron armas, la gente no les hizo nada, pudieron defenderse, y de esa historia ha nacido una fiesta judía. Los judíos hasta el día de hoy celebran la fiesta del Purim, en la que por la intercesión de la reina Esther, el pueblo fue librado del exterminio. Esther tomó fuerte relevancia en el pueblo de Israel durante la Segunda Guerra Mundial, cuando casi son de nuevo exterminados. Una mujer de agallas, escogida por Dios. Y viene después Judith. Judith es otra mujer, una viuda joven, que nos deja un mensaje central sobre la confianza inquebrantable en Dios frente a las adversidades y el triunfo de los débiles sobre los poderosos. El general Holofernes de Asiria había sitiado la ciudad donde vivía Judith y los iban a exterminar. Judith demuestra que la verdadera fuerza no radica en las armas ni en el poder militar, sino en la oración, el ayuno y la total dependencia de Dios. Esther usó la oración y el ayuno y salvó a su pueblo. Judith usó la oración y el ayuno y la dependencia en Dios, y así pudo decapitar al general Holofernes y colocar su cabeza en una lanza, y el ejército asirio salió desprevenido. Una sola mujer acabó y puso en huida al ejército más poderoso del mundo. ¿Gracias a qué? A la oración, y al ayuno, y a la total dependencia de Dios. Fue una heroína que salvó a Israel con valentía, astucia y confianza en Dios. Es un modelo de fortaleza espiritual. Y había que hablar también de la casta Susana, o de la madre de los siete hermanos macabeos, que también fueron grandes. Pero no me interesa tanto enfocarme en el Antiguo Testamento. En el Antiguo Testamento, estas mujeres se levantaron para así poder ser instrumentos de la mano de Dios. Pero en el Nuevo Testamento pasa algo novedoso. Jesús llegó, se hizo hombre, tuvo el plan de salvación, murió, resucitó, subió al cielo, nos envió el Espíritu Santo. Entonces, con Jesús cambia la conducción de la mujer. La mujer en el Antiguo Testamento, las grandes mujeres tenían que ser fuertes, y ellas mismas, confiando en Dios, sacar adelante sus proyectos. En el Nuevo Testamento las cosas cambian, queridos hermanos. En el Nuevo Testamento las mujeres tienen que ser discípulas. No pueden ser fuertes independientes, discípulas. De los cuatro evangelistas, Mateo, Marcos, Lucas y Juan, el único que habla explícitamente de la existencia de discípulas mujeres entre los seguidores de Jesús con funciones concretas es el Evangelio de Lucas. Ni Mateo, ni Marcos, ni Juan nos hablan de mujeres discípulas a las que llama discípulas. Juan habla de las mujeres de Galilea que acompañaron a Jesús en la cruz, pero no les da el título de discípulas. Lucas sí. ¿Por qué? Porque el Evangelio de Lucas fue escrito para el mundo griego, mientras que el Evangelio de Mateo, por ejemplo, fue escrito para el mundo judío. Los judíos, la nación judía y la forma como se organiza la sociedad es patriarcal. El hombre es el que habla, el hombre es el que dirige, el hombre es el que manda. La mujer siempre es un complemento y ayuda al hombre. Pero en el mundo griego vemos mujeres reinas. En el mundo griego vemos mujeres profetisas y sacerdotisas. Vemos mujeres guerreras. Por eso Lucas es el evangelio de la mujer. Y es por eso que la mariología se apoya en el evangelio de Lucas para exaltar la figura de María. Ojo con esto. Lucas es muy importante porque en Lucas las mujeres son discípulas, las mujeres participan, ¿sí? Es más, si tú comparas Mateo y Lucas, ves que lo que Mateo le atribuye a José con respecto a Jesús, Lucas se lo atribuye a María con respecto a Jesús. El ángel para anunciar la venida de Jesús, ¿a quién se le aparece en Mateo? En Mateo, a José. En Lucas, la anunciación se le aparece a María. En la anunciación, el ángel le dice a María que ha sido escogida por Dios y que tendrá un hijo grande, hijo de David, que será grande y que ella le pondrá el nombre de Jesús. En Mateo, el ángel se le aparece a José y le dice a José, tú le pondrás el nombre de Jesús. ¿Quién miente? ¿Quién dice la verdad? Los dos dicen la verdad. Son formas distintas de interpretar a la persona de Jesús. ¿Sí? Entonces, dado que Lucas es el evangelio en el que la mujer es protagonista, quiero sacar la cita bíblica en la que se nos habla de mujeres discípulas. Si tienen Biblia, busquen Lucas 8, del 1 al 3. Evangelio de San Lucas, capítulo 8, versos del 1 al 3. En aquellos días, Jesús recorría ciudades y pueblos, proclamando y anunciando la buena nueva del reino de Dios. Le acompañaban los doce y algunas mujeres que habían sido liberadas de espíritus malignos y curadas de enfermedades. María, llamada Magdalena, de la que habían salido siete demonios, Juana, esposa de Cusa, administrador de Herodes, Susana y muchas otras que le servían con sus bienes. Este pasaje es de vital importancia, porque si tú quieres ser discípula de Jesús, necesitas mirar qué perfil tenían las seguidoras de Jesús para volverse discípulas. Tú necesitas tener los mismos atributos de las discípulas de Lucas 8, del 1 al 3, si quieres ser una discípula de Jesús o si quieres quedarte en la gran multitud anónima. Veamos, ¿qué se nos dice de Jesús? Recorría ciudades y pueblos. Jesús no se quedaba quieto, no se acomodaba, salía de su zona de confort. Uno de los grandes problemas de nuestro tiempo es que nos contentamos con lo que tenemos y le tenemos miedo al cambio. Preferimos un sueldo pequeño, mínimo, pero seguro, que, por ejemplo, atrevernos a ser emprendedores. El emprendimiento asusta. Hay que invertir plata. De repente, en las primeras semanas no sale nada, pero si el trabajo es bueno, puede convertirse en una fuente de ingresos mucho más alta que el salario mínimo. Pero a veces nos atrae la mediocridad que asumir los riesgos. Eso significa falta de fe. Eso significa falta de confiar en el Señor. Como diría el Papa Francisco, Jesús salía a la periferia en busca de la oveja perdida. Jesús salía en busca de sus discípulos confundidos o en crisis. Lo vemos, por ejemplo, en Emaús, que llega a sus discípulos para rescatarlos y encenderles de nuevo el corazón. Lo hace con las hermanas de Betania cuando llega a la casa de Marta y María cuando Lázaro había muerto. Lo hace con la viuda de Naín cuando ve que iban a enterrar a su único hijo varón muerto y se mete en el camino y se lo resucita. Jesús siempre está acompañándonos a los discípulos confundidos o en crisis. Jesús nos invita a abandonar nuestra zona de confort, a estar siempre en movimiento, a ser siempre novedosos. Jesús recorría y proclamaba. Proclamar el querigma, el mensaje básico de la salvación, que es el primer paso de la evangelización. Dice que proclamaba y anunciaba. No es redundancia. Proclamar y anunciar no es lo mismo. Proclamar es anunciar algo nuevo y anunciar es la instrucción y formación en la fe. La primera es alusión al querigma, la evangelización básica, y la segunda a la catequesis o a la formación. Entonces Jesús recorría pueblos y ciudades proclamando y anunciando la buena del reino de Dios.
1: Él es el padre Charlie García, él es sacerdote eudista. Bendito sea el Señor y alabo y bendigo al Señor por él, por todo lo que nos está regalando a través de su ministerio, por todo lo que nos está regalando a través de la fuerza de su predicación, por todo lo que nos está regalando precisamente a través de esa experiencia de Dios que él tiene. Es un hombre creyente, sobre todo es un sacerdote, es un hombre consagrado, pero sobre todo es un hombre que se ha abandonado en las manos de Dios y se ha abierto tanto a su gracia, a su don, a este llamado, que él se deja llevar por la acción del Espíritu Santo, y su predicación es una muestra de ello. Vamos a una pausa y al regreso vamos a continuar con la segunda parte de esta enseñanza que hoy hemos compartido con ustedes en este espacio Al Ritmo de la Tarde. Ya

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5: De nuevo, regresamos aquí a tu emisora Minuto de Dios en este tu espacio Arribo en la Tarde. Hoy, miércoles, compartiendo con todos ustedes una enseñanza en la voz del padre Charlie García, sacerdote eudista. Como decíamos, él fue el predicador invitado por nuestra emisora Minuto de Dios en Cartagena en el marco del homenaje a las madres. A todos ustedes, las gracias les damos por sintonizar esta emisora y bueno, y por estar atentos a lo que hacemos esta señal. Recuerde que esta noche nos vemos en Tierra Nueva. Vamos a estar en esta asamblea carismática de hoy con el padre John Mario Montoya. Bienvenidos entonces a esta segunda parte, padre Charlie García.
6: ¿Qué enseñó Jesús? ¿Qué predicó Jesús? ¿Qué anunció Jesús? Jesús anunció una sola cosa. ¿Qué me dirán? El amor, el sacrificio, la misericordia, todo eso está dentro de una sola palabrita compuesta. Anunció el reino de Dios. El reino de Dios son todos los anhelos del corazón humano, que no haya justicia, que no haya guerra, que no haya muerte, que no haya violencia, que los niños no sufran, que no falte en cada casa un pan y un techo, que todos podamos vivir felices, siendo hermanos, solidarios, acompañándonos, amándonos, sacrificándonos unos por otros. Todo eso es el reino de Dios. Jesús anunció el reino de Dios, que vendría a ser la realización de todos los anhelos del ser humano. Y es curioso, Jesús anuncia el reino de Dios y sus discípulos deberían anunciar el reino de Dios. El maestro enseña lo que su maestro a su vez le enseñó. Pero los discípulos de Jesús no anunciaron el reino de Dios, anunciaron a Jesús. Se dieron cuenta que la persona de Jesús englobaba la totalidad del reino de Dios. La persona de Jesús. Y se nos dice también en el texto original de Lucas, anunciaba la buena nueva de Dios, el reino de Dios, le acompañaban los doce y, ojo aquí, y algunas mujeres. Jesús salía con los doce apóstoles, pero junto con su equipo de logística iban algunas mujeres. ¿Cuál es la característica de estas mujeres? ¿Cuál es el perfil de estas mujeres? Dice que habían sido liberadas de espíritus malignos y curadas de enfermedades. Ojo con esto. El perfil de las discípulas necesita tres características. ¿Quieres saber qué eres? ¿Qué eres verdaderamente discípula de Jesús? Lo primero es encontrarse con Jesús. Está implícito en el texto, no explícito. Afirma el Papa Francisco que el punto de partida de toda acción misionera es una experiencia religiosa, un encuentro personal de Jesucristo como Señor y Salvador. El primer punto de partida para ser discípula de Jesús es habernos encontrado con Él. Y la mejor manera de encontrarnos con Él es a través de una experiencia religiosa. Un retiro de Juan 23, un retiro de Maús, un seminario de vida en el Espíritu. Todo ese tipo de retiros de choque fuertes nos llevan a encontrarnos con Jesús. Después nosotros solemos caminar en un seminario de vida en el Espíritu, en la efusión del Espíritu Santo, para así ser auténtico discípulo de Jesús. Primer requisito para ser discípula, Repitamos, encontrarse con Jesús. Primer requisito para ser discípula. Segundo requisito para ser discípula, liberadas de espíritus malignos. Nos dice literalmente el texto, algunas mujeres que habían sido liberadas de espíritus malignos y curadas. Liberadas de espíritu maligno. Toda cadena, temor, atadura, resentimiento, falta de perdón nos inmoviliza y nos impide ser auténticos discípulos. Por lo tanto, toda cadena, temor o atadura debe ser anulada. Cuando hablamos de espíritus malignos, por favor, dejen de pensar en el exorcismo, en el exorcista. No, cuando hablamos de espíritus malignos, hay otros demonios más dañinos que esos foráneos que se te meten a través de brujería y otras cosas. ¿Hay otros demonios? Sí. ¿Sabes qué demonios son más dañinos que los que tienen cachos y cola? El resentimiento, el odio, la falta de perdón, el deseo de venganza pueden ser más malignos que los espíritus que nos narra la Escritura. Necesitamos ser liberados de nuestros odios, de nuestros temores, de nuestros resentimientos. Tercero, dice que eran liberadas de espíritus malignos y curadas de toda enfermedad. El encuentro con Jesús trae efectos colaterales. Si te encuentras con Jesús, te conviertes. Y si te conviertes, el Señor te sana. Nadie puede encontrarse con Jesús y ser sanado y no ser sanado por Él. Padre, ¿y por qué yo estoy enferma? ¿Si será que te has encontrado con Jesús? ¿O será que todavía falta algo en tu vida que necesita ser trabajado? Zaqueo, por ejemplo. ¿Se acuerdan de Zaqueo? Chaparrito, más o menos así, de alto y hermoso como el padre John Mario. Así era Zaqueo, bien alto y hermoso. Bien, entonces Zaqueo, que era chaparrito, se enteró que Jesús iba a pasar por donde él vivía, que era Jericó. Y entonces se subió a un sicomoro, a un árbol, y se puso a verlo. Jesús pasó en medio de toda la multitud, una multitud grandísima. Y aunque había mucha gente alrededor, levantó la mirada ¿hacia quién? Hacia Zaqueo. ¿Y qué le dijo? ¡Zaqueo! Lo llamó por su nombre. Los auténticos discípulos del Señor, el Señor los conoce por su nombre. No somos masa, no somos multitud. Él nos conoce individualmente y le dijo a Zaqueo: Zaqueo, baja, esta noche me quedo en tu casa. Y la gente se puso a murmurar: guácala, se junta con pecadores y con publicanos, guácala. Pero Jesús llega allá, y cuando llega a la casa de Zaqueo, de repente Zaqueo, al final del capítulo 19 de Lucas, toma la palabra Jesús y le dice: si he robado a alguien, le devolveré 3 veces más y entregaré la mitad de mi fortuna a los pobres. En ningún momento de Lucas 19 lo vemos que se lleva a Zaqueo y le dice: rata sinvergüenza, ¿cómo se te ocurre, ladrón, robarle a la gente? En ningún momento Jesús le pegó ninguna vaciada. ¿Qué hizo que Zaqueo diera ese paso? ¿Qué fue lo que cambió el corazón de Zaqueo? ¿Qué fue lo que lo liberó de la tacañería? ¿Qué fue? Que Jesús llegara a su casa. O sea, para nosotros, que Jesús llegue a nuestro corazón. Lo rata, lo sinvergüenza y otra cualidad de virtudes que podamos tener se nos van si Jesús llega a nuestro corazón. Y fue la no fue más que Jesús llegara a la casa de Zaqueo para que Zaqueo se viera transformado por Jesús. Entonces, la mujer, la auténtica discípula de Jesús, se encuentra primero con Jesús, es liberada por Jesús y es sanada por Jesús. Hay un texto que a mí me impresiona mucho. El texto de Juan 8 de la mujer adúltera. Nunca sabemos qué fue lo que pasó. Sabemos que los fariseos querían tener motivo para condenar a Jesús. O sea, el objetivo principal, ¿cuál era? Hacerle una trampa a Jesús. Y para hacerle una trampa a Jesús, ¿qué le llevaron? Una mujer sorprendida en adulterio. Yo me pregunto, ¿qué casualidad? Iban caminando por la calle y la vieron y la arrastraron a donde Jesús. Lo más seguro que haya sido premeditado. Y hayan dicho, tenemos que hacer algo que él no pueda retractarse, porque si se retracta, comete, viola la ley y tenemos con qué condenarlo. Y alguien dijo, adulterio. Consigámosle una mujer adúltera. De repente me imagino que alguno de los fariseos dijo, yo tengo una amiguita. Entonces me voy a encontrar con esta amiguita y ustedes llegan, abren las cortinas de mi casa y nos sorprenden. Y así ya tenemos el pretexto para acusar a Jesús. Yo estoy convencido que le hicieron un corralito a la mujer. La cogieron, me imagino que la arrastraron de los cabellos. Dijeron, permiso, permiso, permiso. Y se la tiraron allí en medio a Jesús. Y no faltó el que dijo, la ley de Moisés manda que apedremos a esta mujer que ha sido capturada en adulterio. ¿Tú qué dices? Y se frotaban las manos del gusto, porque dijera lo que dijera, estás frito, pescadito. Dijera lo que dijera. Si decían, no la apedreen, está violando la ley de Moisés. Si decían, apedreenla, está siendo más severa que nuestros propios padres. ¿Y dónde está el mensaje de amor y misericordia que tanto predica? Dijera lo que dijera, Jesús estaba frito. Pero cuando leemos ese texto, ponemos la atención en Jesús. Pero nos hemos olvidado de alguien. ¿De quién? De la mujer. Ella está allí accidentalmente. Ella no es el objetivo. El objetivo es Jesús. Ella es el pretexto. ¿Pero qué hicieron con este pretexto? La humillaron, la ridiculizaron y pidieron la pena capital para ella. ¡Bátenla! ¡Apedréenla! No era el objetivo. Sin embargo, estuvieron a punto de lapidarla. Y Jesús se dio cuenta de esa injusticia. ¿La apedreamos o no? ¿La apedreamos o no? Y se frotaban las manos. Dice que Jesús se puso a escribir en tierra. ¿Qué escribía en tierra? Algunos padres de la iglesia dicen, escribía el pecado de los allí presentes. Susana, la verdulera chismosa. Josefa, la panadera rabicaliente. Josué, el herrero marica. Y así va poniendo todo pim, pim, pim, pim, pim. Y dice que entonces volvieron a insistir, ¿qué hacemos? Y Jesús se puso a escribir, dijo, el que esté libre de pecado, que tire la primera piedra. Y siguió escribiendo. Y dice que desde los más viejos, ay, ese soy yo, mejor. Patitas, ¿pa' qué te quiero? Y se fueron yendo poco a poco. Dice que desde los más viejos hasta los más jóvenes. Alguien dice que mientras más viejo, más mañoso. Yo no sé, no tengo experiencia en eso. Entonces, que de los más viejos a los más jóvenes se fueron yendo uno tras otro. Hasta que quedó Jesús a solas con la adúltera. ¿Y sabe qué pasó? Yo me pregunto algo. Ya no estaban los acusadores, ya no estaban los fariseos ni los hombres. Apenas quedaban Jesús y la mujer. ¿Saben? Era la oportunidad para que la mujer pusiera pies en polvorosa y decir, de la que me salvé. Pero la habían llevado ante Jesús como juez. Y ella no iba a salir de allí hasta escuchar el veredicto final. Jesús levanta la mirada y le dice, mujer, ¿dónde están los que te acusaban? ¿Ninguno te ha condenado? Y la mujer dice, ninguno, Señor. Me llama la atención cómo la llama Jesús. Adúltera, prostituta, la llama mujer. ¿A quién otra persona llama Jesús con el título de mujer? Jesús nunca le dice a la Virgen María, ni mamá, ni vieja, ni mamita. Le dice mujer. Porque María es la mujer con mayúscula. Perdónenme ustedes, damas queridísimas, pero ustedes son mujeres con minúscula. Solo hay una con mayúscula y está allí. Un aplauso para nuestra Madre María. Ella sí es la mujer con mayúscula. Ya esta mujer a punto de ser condenada a muerta, le dijo, mujer, la sacó de la postración y la elevó casi a la misma dignidad de su propia madre. Mujer, ¿dónde están los que te acusaban? Ninguna te condenó. Y ella, no, Señor, eres mi Señor, eres mi Señor y mi Salvador. Te reconozco como mi Señor. No, Señor, ninguno me ha condenado. ¿Y qué le dice Jesús? Vete, yo tampoco te condeno, pero añade algo más. Vete y no peques más. El perdón del Señor indica también un cambio de vida, un cambio en el corazón, un cambio en cada circunstancia de nuestra vida. Y así entonces Jesús perdona a esta mujer que fue el que se encontró con Jesús, fue liberada y fue sanada. Pero dice el texto de Lucas 8, les da nombre. Dice que se llamaban María Magdalena, que se llamaban Juana y Susana. Veamos un poquitico sobre ellos, ¿sí? Y habla también de otras que les ponían al servicio sus bienes. Veamos las tres mujeres con nombre propio que Lucas nos presenta como discípula de Jesús. María Magdalena. Yo quiero contarles que los católicos hemos sido injustos con María Magdalena, que la recordamos más por su pasado que por su encuentro con Jesús. Nadie recuerda a Saulo como perseguidor de cristianos. Nadie recuerda a San Agustín como drogadicto, como alcohólico, como sinvergüenza. No, simplemente desde que se convirtieron ya son personas nuevas. Pero con María Magdalena no hemos hecho lo mismo. Cuando hablamos de María Magdalena, ¿qué se dice de ella? Y yo les digo que es injusto. A María Magdalena se le ha dicho que fue prostituta. ¿De dónde sacan eso? ¿En qué parte del Evangelio dice que María Magdalena trabajaba en el oficio más antiguo del mundo? ¿Y por qué se ganó esa fama? Porque nos dice Lucas 8:3 que cuando se encontró con Jesús, Jesús la liberó. ¿Y cuántos demonios salieron de ella? Siete demonios salieron de ella. ¿Y siete qué significa? Totalidad, perfección. O sea que si salieron siete demonios, salieron todos los demonios. Y si tenían todos los demonios, era una gran pecadora. Y por lo tanto tiene que haber sido una prostituta. No, eso no está bien. Eso no es justo. Eso no es cierto. El que hayan salido siete demonios no significa que haya sido una prostituta. Y el Papa Francisco le hizo un gran honor a la dignidad de María Magdalena. Antes celebrábamos a Santa María Magdalena como una memoria libre. El Papa Francisco, con el título de la discípula del Señor, pasó su memoria libre a fiesta en la Iglesia Católica. De repente, muy tarde, se demoró 20 siglos la Iglesia en hacerle justicia a María Magdalena. Juana, mujer de Cusa, administrador de Herodes. Juana era la esposa de un funcionario público de alto nivel. Impensable que Juana pueda haber tenido algún tipo de amistad con María Magdalena, y más si se, y justamente se sospechaba de otro oficio. Era la esposa de un funcionario público, y sin embargo María Magdalena y Juana y Susana trabajaban juntas como discípulas. ¿Qué sabemos de Susana? ¿Qué nos dice la Biblia de ella? Pues lo único que nos dice la Biblia de Susana es que se llama Susana. No más, solo tenemos su nombre. Pero si vamos a las etimologías, el nombre Susana viene de una flor, la azucena. Pero es una azucena apenas abierta, que ha abierto el botón. Es una azucena que apenas está abriendo el botón. Podemos deducir por el nombre de Susana que era una muchacha, una joven, una pelada. ¿Saben cómo me imagino yo que trabajaban estas discípulas de Jesús? María Magdalena cogía el celular, tin, tin, tin, tin, tin, y llamaba a Juana. Juana, ¿cómo estás? Ya está todo listo para la misión en Betsaida. Ya Susana con las otras peladas han preparado los sándwiches, las arepas de huevo, todo está listo, pero ahora necesitamos que le pidas a tu marido nos preste el bus y el equipo de sonido. Yo hablo con mi marido que es regidor en el municipio y consigo el bus y consigo el sonido. Estas discípulas eran las encargadas de logística. Ir a una misión con 12 bocas, mira, que te llegue un misionero y un par de semenetas a tu casa, uno ve cómo mata una gallinita o cómo pone más arrocito y listo. Pero que te lleguen 12 dragones, eso no es fácil. En los tiempos de Jesús también se necesitaba una logística, y estas mujeres eran expertas en la logística suficiente para que Jesús y los apóstoles predicaran y llevaran el mensaje de Jesús. Y se nos dice al final, y muchas otras. Allí estás tú. Tú apareces en Lucas 8:3. Y muchas otras que ayudaban con sus bienes, que ayudaban con la comida, que ayudaban con las ventas, que ayudaban con la decoración, que hacían todo lo posible para que un evento como este pueda dar los frutos que están dando. La Biblia habla específicamente de ti. Ellas le servían con sus bienes o con sus manos, con su tiempo y con su trabajo. Queridas hermanas, tú eres una discípula de Jesús, pero necesitas encontrarte con Él para que te libere de tus cadenas, tus resentimientos, tus faltas de perdón, para que te sane y así puedas servirle al Señor con generosidad y alegría.
5: Es el padre Charlie García, bendito sea Dios, él estaba con nosotros hoy en este espacio Al Ritmo de la Tarde. Confiamos en que esta palabra que él ha compartido con todos nosotros sea de bendición, mis hermanos. Gracias, gracias por escuchar este espacio Al Ritmo de la Tarde. Recuerden, esta noche los esperamos a las 6:30 en Tierra Nueva, en nuestra asamblea semanal, asamblea carismática, que se va a ser de muchas bendiciones para todos. Además del padre Charlie García, me acompañó en la producción técnica don Benjamín Barreto, soy Bernardo Torres. Mañana estaremos con ustedes Al Ritmo de la Tarde, de regreso a las 3 en punto. Hasta entonces, me acompañó la dirección del padre Yomario Montoya, además de Benjamín, este servidor Bernardo Torres. Amigos, no se despeguen de la sintonía porque ya viene Música a la Carta.
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0: Ese Dios te separa de todo lo que es el mal pensamiento, lo que te hace falta, la salud.
1: Yo que pensé y nadie me amaba.
0: Para hablarte a solas, la soledad con él nunca está vacía, porque él siempre está ahí.

0: amigo inesperado.
1: Por eso si aún si voy por valles tenebrosos,
0: y él me ha dicho que
1: no tengamos miedo, ni peligro tampoco alguno,
0: y me ha ofrecido su mano,
1: porque Dios está con nosotros. Él está siempre ahí a tu lado.
0: Un rato, por favor, que nadie interrumpa mi llanto.
1: Él es Jorge Morel. Déjame llorar. Esa alabanza se llama así, Déjame llorar. Una alabanza solicitada a través del 317-518-3063. Ellos son los amigos de Jesús. Al ritmo reggae. Confío en ti, Señor.

0: Mi Señor, mi Dios, tú eres mi roca.
1: En la oscuridad.
0: Él es nuestro defensor diariamente. Él es el libertador que siempre tiene que estar al frente. 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

Jesús, en esta tarde tan hermoso de este lunes, comenzando un mes nuevo, Él te dice que Él quiere caminar a tu lado desde el primer momento. Por eso ahí donde te encuentras, dile gracias por un amor que me sostiene. Te entrego mis cargas y mis deseos. Acompáñame en cada paso y dame fortaleza más, Jesús. Ayúdame a vivir este día en paz y amor. Confía solamente en Él. Óscar Medina. Caminamos siempre ahí al ladito de Jesús y María. Él siempre va a nuestro lado. 4:49. Hemos finalizado Música a la Carta, el programa de los mejores oyentes que prueban su alabanza a través del 317-518-3063. Te espero hoy en la Asamblea Carismática. Asamblea Carismática de todos los lunes, que hacemos para toda la audiencia, a toda esa gente de amor, de fe, seguidores de Jesús. Hoy a las 6:30 hay una casa de oración Tierra Nueva, así que usted no vaya a faltar. Yo soy Benjamín Barreto, estoy contigo hasta las 10. Acompañándote con la mejor compañía, como es Minuto de Dios Radio. Me voy con esta alabanza. Yo sé que a usted le gusta, como a mí también. Ambioris Padilla, mi confianza en Él.

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0: Son las 5. Tú, vida de mi alma, rey de mis amores, vive y reina en mí perfectamente. San Juan Eudes.
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4: Bueno, vamos a hablar de cómo manejar las finanzas según Dios, según la Biblia, según la palabra de Dios. Vamos a hablar de cómo organizar. No es, a veces, no, la parte económica no es tan fácil de manejar. Y la vamos a hablar en la perspectiva de Dios. Y no pocos matrimonios y no pocas familias entran en crisis por la parte económica. Algunos porque no tienen lo suficiente y eso crea tensiones. Y a veces otros porque tienen más de lo suficiente. Y a veces también eso crea muchas dificultades. Hablemos un poquitico de cómo organizarla según Dios. Yo les voy a hablar cuatro punticos, muy sencillos. Ustedes pueden ampliar esos puntos en un libro que yo escribí hace años que se llama Dios nos quiere próspero. Yo no sé. Pero lo que les voy a decir hoy es como un resumen de lo que está en ese libro, en ese folleto, y después se pueden acercar a la librería Minuto de Dios y a lo mejor leerlo en pareja. De esos cuatro puntos que voy a trabajar, el primero sería: Dios nos quiere pobres o prósperos. Porque a veces, bueno, me gusta mucho la rapidez de la respuesta, pero no crean que ciertos sectores de la vida espiritual y de la iglesia responderían tan rápidamente como ustedes. La mayoría de los santos que se canonizan se dice que eran pobres. Uno dice, ah, entonces hay que ser pobre para ser santo. Y a veces en la espiritualidad de la iglesia se exalta mucho la pobreza. Pero contradictoriamente se está hablando continuamente en los documentos de la iglesia y en los documentos de la doctrina social de la iglesia de la igualdad, de la prosperidad, porque la iglesia habla de prosperidad. Papa Francisco, en la exhortación apostólica La Alegría del Evangelio, cuestiona el tema de la teología de la prosperidad cuando se entiende de que yo le doy a Dios para que Dios me dé. De eso vamos a hablar en el último punto. Pero en realidad la iglesia siempre está luchando para que el pueblo, los pueblos, tengan lo necesario. ¿Sí? Es más, en muchos documentos de la iglesia se habla de que la pobreza no es querida por Dios. No es querida por Dios. Hay un documento que la iglesia hizo hace ya bastantes años, que se llama Documento de Puebla, donde en un numeral, creo que el 28, dice vemos como un escándalo la creciente brecha entre ricos y pobres. Es un escándalo que haya unos que tengan demasiado, que generalmente son pocos, y que haya muchos que no tengan nada. Y la Iglesia dice, es un escándalo, una contradicción con el cristianismo. ¿Por qué? Ah, en el fondo está el pensamiento de que todos deberíamos tener todo lo necesario para llevar una vida digna de hijos de Dios. No estoy hablando de superabundancia, pero sí lo necesario, que podría ser como qué. Una comida, una vivienda digna, salud, lo necesario para la salud, ¿sí? Que ya no sabemos cómo vamos a hacer eso, que está más, la salud más embolotada en este país. Y luego también un medio para desplazarnos, un auto a lo mejor. Algunos no lo necesitarán, otros puede que sí. Ven, entonces también otra cosa que necesitan ustedes, para lo cual necesitan dinero en su hogar. Para sacar adelante un trabajo. ¿Qué más? Para la educación de los hijos. Si no tienes dinero, no los puedes educar. Entonces, si no tienes dinero, no tienes un techo, no tienes quizás un medio de transporte, llámese moto, bus, pata, como lo quieras llamar, y no tienes salud. Lo que quiere decir que Dios no nos quiere con esa pobreza de estar, de no tener una vida digna, porque hay gente que se siente mal pidiéndole cosas materiales a Dios. Y acuérdense cuando los discípulos le dijeron a Jesús que les enseñara a orar, Jesús les enseñó al Padre Nuestro. Y en el Padre Nuestro hay una frase que dice, danos hoy el pan de cada día. Danos lo necesario para vivir. Pero el pan de cada día no necesariamente es un pancito o un buñuelito con un... Con un cafecito, sí, ¿qué es lo que ustedes están dando ahí? Tinto con almojábana, no, el pan nuestro de cada día no es solamente tinto con almojábana y buñuelo. El pan nuestro de cada día es lo necesario para llevar una vida digna, para poder pagar los servicios. Y vida digna, por ejemplo, si ustedes tienen un hijo y ese hijo o esa hija estudia diseño gráfico, ¿qué necesita ese hijo o esa hija para estudiar diseño gráfico? Un computador. Sin computador no puede. Por lo tanto, el pan de cada día para ese hijo o esa hija es tener un computador. Claro, porque el pan de cada día no es solamente el pedacito con carbohidratos y calorías de cada día, sino lo necesario para llevar una vida de hijos de Dios. Entonces, el primer punto es, Dios quiere que tengamos lo necesario. Hay un texto bíblico, y yo sí quiero que tengan la Biblia a la mano. Y si no trajeron gafas, se fregaron. Pero en el libro del Deuteronomio, capítulo 33, el Deuteronomio es como el cuarto o quinto libro de la Biblia, el Deuteronomio. En el libro del Deuteronomio, y me parece muy importante que lo busquen, búsquenlo, ténganlo, le pusimos una Biblia por pareja, búsquenlo, y ténganlo, Deuteronomio capítulo 33, versículo 19. No digan por la página, busquen en la Biblia, acostúmbrense. Deuteronomio capítulo 33, versículo 19. Dice así: llamarán a las naciones al monte y allí ofrecerán los sacrificios requeridos. Disfrutarán de la riqueza de los mares y de los tesoros ocultos de las playas. Otra vez vuelvo a leer esto. Disfrutarán de la riqueza de los mares y de los tesoros ocultos de las playas. ¿Qué palabra, qué verbo usa? ¿Cómo? Disfrutarán. Disfrutarán. Disfrutarán de las riquezas, de los mares y de los tesoros ocultos de las playas. O sea que Dios está diciendo, ustedes pueden disfrutar de lo que existe en la naturaleza. No se sientan mal queriendo disfrutar de lo que existe en la naturaleza. De querer viajar, de querer tener un buen lugar para vivir. No estoy hablando de lujo, estoy hablando de un buen lugar. Pero fíjense que el Señor dice: disfrutarán de la riqueza de los mares y de los tesoros escondidos de las playas. Es decir, no está mal querer disfrutar lo que Dios nos ha dado en la naturaleza. Entonces, lo primero que yo tendría que decirles es: Dios quiere que llevemos una vida digna de hijos de Dios, como ustedes quieren que sus hijos vivan dignamente. Para eso les han educado y han tratado de darle lo mejor, para que sus hijos tengan una vida digna. Entonces no está mal, no está mal querer disfrutar de la creación de Dios. En segundo lugar, quisiera hablarles de esto. Cuando nosotros hablamos de Dios y de nuestra relación con Dios, resulta que mucha gente cree que mi relación con Dios es de mi alma. Yo me relaciono con Dios con mi alma. Pero resulta, hermanos, que yo no me relaciono con Dios con mi alma, sino que yo me relaciono con Dios con todo mi ser. ¿Sí? Y yo soy alma, pero también soy cuerpo. Pero yo soy alma y soy cuerpo, pero también soy sentimientos. Y yo soy alma y soy cuerpo y soy sentimientos, pero también soy voluntad. Y yo soy cuerpo, alma, sentimientos, voluntad, y también soy inteligencia. Y además de ser cuerpo, alma, voluntad, sentimientos, inteligencia, soy un ser sexuado. Tengo una sexualidad. Pero además de tener una inteligencia, una voluntad, una corporeidad, un alma, una sexualidad, también soy un ser que tiene relaciones sociales, y en esas redes sociales están las relaciones económicas y financieras. ¿Qué les quiero decir con esto? Que cuando yo le doy cabida a Dios en mi vida, no es solamente para que Dios maneje la partecita espiritual, sino que Dios lo quiere manejar todo. Busquen por favor en el Nuevo Testamento La primera carta de San Pablo a los Corintios, me extraña que ustedes no traigan Biblia al grupo, pero los entiendo, porque yo que dirijo el grupo de los lunes, es una lucha para que la gente traiga Biblia. No sé por qué la gente de nosotros no se acostumbra a traer Biblia, está mal. En la primera carta de San Pablo a los Corintios, capítulo 12, búsquenlo, primera carta de San Pablo a los Corintios. Yo les voy a ayudar un poquito para que no se... Mientras tanto. En la carta de San Pablo a los Corintios, aquí está. Primera carta de San Pablo a los Corintios. Un momentico que les estoy indicando algunos. Primera carta de San Pablo a los Corintios, capítulo 12, versículo 3. Dice: por eso quiero que sepan que nadie puede decir, maldito sea Jesús, si está hablando por el poder del Espíritu de Dios. Y tampoco puede decir nadie, Jesús es Señor, si no está hablando por el poder del Espíritu Santo. Es decir, dice San Pablo, por el Espíritu Santo, nosotros le podemos decir a Jesús como Señor, dice aquí en la Biblia. Por el Espíritu Santo, nosotros le podemos decir a Jesús como Señor. ¿Y qué significa cuando nosotros decimos Señor Jesús, bendíceme? ¿Qué significa decirle a Jesús Señor? Significa que Él es el que manda en mi vida. Cuando yo le digo a Jesús Señor, significa que Él es el que manda en mi vida. Y cuando digo que Él manda en mi vida, manda en mi parte emocional, espiritual, intelectual, volitiva, económica, financiera, sexual. Es decir, no hay partes en las cuales Dios no pueda entrar, como si hubiera partes vetadas a Dios. Y cuando hablamos de lo, por ejemplo, hay dos temas que son complejos: la sexualidad, de la cual yo sé que han hablado mucho ustedes, y la economía. Y la mayoría de la gente le dice a Dios, esas dos partes yo las manejo. Yo manejo mi sexualidad como a mí me dé la gana, tú no te metes en eso. Pero también yo manejo mi bolsillo como a mí me dé la gana, porque yo me la gano y yo soy el que decido cómo invierto, cómo manejo el dinero. ¿Qué pasa? Que entonces Jesús no es el Señor. Es el Señor de unas áreas de tu vida. Pero resulta que cuando Jesús es Señor, quiere decir que no hay áreas vetadas, no hay áreas a donde Dios no puede entrar, porque Dios es celoso. O todo o nada. Dios es celoso. Entonces el segundo punto que quería decirles es este. Cuando yo le doy la entrada a Jesús como el Señor de mi vida, entonces le estoy dando a Él el control de todo lo mío. Escúchenme. El dominio de todo lo mío, de mi intelectualidad, de mi voluntad, de mis sentimientos, de mis relaciones sociales, de mi sexualidad y también de mi área financiera, económica. O Él es el dueño de todo o no es el Señor de tu vida. Porque hay áreas donde uno dice, esto lo manejo yo. ¿No? Cuando Jesús es el Señor, significa que Él quiere mandar en todas las áreas de tu vida. No solamente en unas. Ah, yo manejo Dios para la parte religiosa, para la parte moral, para la parte de los domingos, para la parte, pero espiritual, religiosa. Pero la parte sexual yo la manejo según mis gustos, mis placeres y mis deseos. Pero la parte económica yo la manejo según como yo quiero. Jesús no es el Señor de tu vida entonces. O es el Señor de todo o no es el Señor. Con esto les estoy diciendo que también hay que darle a Dios el control de la parte financiera, monetaria, de tu vida, de tu matrimonio. Darle a Dios el control de tu vida financiera, de tu vida económica. Porque no es, bueno, Señor, esta parte no, en esta parte no. Esta parte yo la manejo como quiero. No es Jesús el Señor de tu vida. Entonces, es un huésped. Un huésped, tú no lo dejas, cuando lo invitan a una casa a uno de huésped, si yo voy entrando a una casa y me invitaron y yo paso de la sala al comedor, ¿qué dice la gente? Este es muy liso. Muy conchudo, ¿sí? Muy liso, muy conchudo. Porque cuando yo llego a una casa, no paso de la sala. A no ser que los dueños de la casa me digan, Padre John Mario, siga. Entonces yo sigo. Pero si voy entrando de una vez a la cocina, ¡ay, tengo una sed! ¿Qué tienen en la nevera? ¿Qué jugo hicieron hoy? La gente dice, anda, pero el Padre sí es liso, sí es confianzudo, sí es conchudo. Claro, ¿y qué pasa muchas veces con la comparación que nosotros le decimos a Dios? Tú quédate en la sala, pero en la habitación donde la parte de intimidad sexual, allá no. Pero en la parte donde manejamos lo económico, allá no. Tú quédate en la sala, a lo sumo en el comedor, pero tú no entras ahí, no entras al banco. Dios no entra al banco. No es Jesús el Señor. O Jesús es el dueño de todo o no lo es de nada. Porque eso sí, en el libro del Apocalipsis, capítulo 3, versículo 20, otro texto. Apocalipsis 3, 20. Es el último libro de la Biblia. Apocalipsis 3:20. Mira, yo estoy llamando a la puerta. Si alguien oye mi voz y abre la puerta, entraré en su casa y cenaremos juntos. Mira, yo estoy llamando a la puerta. Si alguien, ¿qué dice ahí? Oye mi voz y me abre. Si me abre, yo entraré y cenaré con él. Pero Jesús toca y uno le abre. Si no le abres, él no tumba la puerta. Porque los que tumban la puerta son los ladrones. Y Dios no actúa como ladrón. Dios actúa como un caballero. Si tú le abres la puerta, él entra. Si tú no le abres, estoy a la puerta tocando. Y si tú me abres, entraré y cenaré contigo. Pero tú tienes que abrirle. Entonces, también sería muy importante que ustedes como matrimonios se preguntaran, tú a tu esposa y tú a tu esposo, mujer, esposo mío, tú y yo le hemos abierto la puerta del corazón y de toda la vida a Jesús? ¿O tenemos todavía algunas áreas vetadas para Él? Tercera idea sobre este elemento de manejo de las finanzas según Dios. El tercer elemento es algo que se llama el principio de la mayordomía. ¿Cómo se llama? El principio de la mayordomía. Tenga la bondad de buscar en las Biblias el capítulo 2 del libro del Génesis, el primer libro de la Biblia. Capítulo 2, versículo 15. Génesis, capítulo 2, versículo 15. A ver, ¿qué dice?
5: Cuando Dios el Señor puso al hombre en el jardín del Edén para que lo cultivara y lo cuidara, le dijo...
4: Ok, escuche. Génesis 2, 15. Muy bien. Cuando Dios el Señor puso al hombre en la tierra, ¿para qué?
5: Cultivara y cuidara.
4: Dios puso al ser humano en la tierra para que la cuidara y la cultivara. Muy importante estos dos verbos. Dios puso al ser humano en la tierra para que cultivara la tierra y para que la cuidara. Para que la cultivara y para que la... Para que la... Y para que la... ¿Qué cosas implica cultivar? Trabajo. Trabajo. Esfuerzo. O sea que el trabajo no es un castigo de Dios. Dios nos puso para cultivar. Y para cultivar hay que esforzarse, hay que trabajar, tener paciencia, porque siembras y el fruto se demora su tiempo. ¿Sí? ¿Ah? Hay que tener perseverancia, sacrificio. Eso Dios nos puso para cultivar. Pero cuando se cultiva, ¿qué se obtiene? Frutos. ¿Y para qué sirven los frutos? Para alimentarse. O sea que el trabajo nos ayuda a tener una vida. Pero también nos puso Dios para que cuidáramos. Cuidar la tierra. Cuidar es no destruir. Cuidar es no dañar. Hoy que se habla tanto del tema ecológico y el Papa Francisco habla tanto de la casa común. Cuidar. Cuidar. ¿Ustedes creen que todos los que estamos, toda la selva que se está talando en la Amazonía para sembrar de coca, eso no es cuidar? Dios nos ha puesto para cultivar y cuidar. ¿Qué significa eso, mis amigos? Ese es el principio de mayordomía. Es decir, nosotros no somos los dueños de nada. Somos simplemente, ¿cómo se le llama a la persona que cuida una finca? Un mayordomo. Un mayordomo. Ese es el principio de mayordomía. El dueño de la finca es Dios. Nosotros se la administramos. se la administramos. No somos los dueños, somos administradores. Eso se llama principio de mayordomía. No somos los dueños, simplemente somos administradores. Y eso lo podemos decir de todo. Por ejemplo, el cuerpo no es mío. Yo se lo estoy administrando a Dios. Esta mujer no es tuya. Tú se la estás administrando a Dios, es decir, cuidando y cultivando. Y este hombre no es tuyo. Tú se lo estás cuidando para Dios. Y tus hijos no son tuyos. No eres el dueño de tus hijos. Uno dice, mis hijos. Es verdad, es un lenguaje. Pero tú no eres el dueño de tus hijos. El auto, uno dice, es mi carro. No es tuyo. Pero si yo lo compré, padre, pero es que todo lo que tú produces es de Dios. Dios es el dueño. Yo solamente se lo estoy administrando. Y además Dios es un dueño exigente. ¿Recuerdan ustedes que hay una parábola que dice, Dios se parece a un hombre que se fue de viaje, pero cuando se fue a ir de viaje, llamó a sus trabajadores y le dijo a uno, a ti te doy 20, a ti te doy 10, a ti te doy 5, a ti te doy 1. Al cabo del tiempo volvió y le dijo al de 20, ¿qué hiciste con lo que te di? Ay, lo puse a producir. Aquí tienes tus 20 y produjo 20. Y Dios le dijo, siervo fiel, bien, parcero. Pero luego fue donde Dios, donde el que le había dado 10. Y le dijo, ¿cuánto te di a ti? 10. ¿Dónde está? Señor, tú me diste 10, aquí están otros 10. Y le entregó 20. Y el Señor le dijo, muy bien, siervo fiel y bueno, para el cielo. Luego fue donde el 5, lo mismo. Pero fue donde el que le había dado 1. Y le dijo, ¿dónde está lo que te di? Y él le dijo, Señor, como yo sé que tú eres exigente, puse debajo del colchón eso que tú me diste, 1. Aquí está lo que me diste, 1. Les pregunto, ¿él fue honesto o no fue honesto? Sí, fue honesto. Fue honesto porque le dieron 1. ¿Y cuánto devolvió? 1. Él fue honesto. Me diste una cualidad, me diste un talento, me diste una riqueza. Aquí está. Él fue honesto. Guardó todo debajo del colchón. Y el dueño le dijo, mal empleado, perezoso, no hiciste bien tu labor. ¿Esto qué quiere decir? Que Dios, cuando nos da talentos, nos los da para que nosotros los hagamos producir. Para que nosotros hagamos producir. Porque Dios es exigente. Entonces Dios te va a preguntar no solamente, oye, ¿cuántos hijos te di? 2. ¿Y cómo? No, pues ahí no. ¿Los educaste bien o no? ¿Fuiste buen ejemplo o no? Bueno, más o menos. No, no fuiste un buen siervo. Porque Dios es uno que exige. Ese principio de mayordomía, ¿qué quiere decir? Nosotros somos simplemente administradores. pero todo es de Dios. Y a un administrador, ¿qué se le pide? Que haga producir lo que se le entrega. Las cualidades, los bienes, la riqueza, las bendiciones materiales, espirituales que Dios nos ha dado. Tú eres solamente administrador. No eres el dueño. Eso a mí me da tranquilidad, pero a la vez se vuelve muy exigente. Me da tranquilidad, pero a la vez muy exigente. ¿Por qué? Porque yo sé que no es mío, pero sé que tengo que dar cuentas. Y es que cuando yo me muera, no solamente me van a preguntar si fui a misa los domingos, sino que cuando yo me muera me van a preguntar

Entonces, el principio de mayordomía quiere decir, no somos dueños, somos administradores. ¿Le estás administrando bien a Dios tu profesión? ¿Le estás administrando bien tu casa a Dios? San Juan Eudes, el fundador de los eudistas, decía, las casas de los sacerdotes deben ser no un cochambre, porque en esa casa habita Jesús y María. Porque hay casas que yo creo que Jesús y María dicen, yo no entro a esa porquería. No se trata de tener riqueza, sino de tenerlo todo bien. En estos días me llamó la atención que vi una conferencia por ahí y decía, principios para tener un día exitoso. Primer principio, cuando te levantes, tiende la cama. ¿Cómo? ¿Qué tiene que ver eso? Decía, cuando tú te levantas y tiendes la cama, estás teniendo control sobre el espacio que está a tu alrededor. Administrarle a Dios todo lo que nos ha dado. Ahora, cuarto punto. ¿Cómo se le administra a Dios lo que nos ha dado? ¿Cómo se le administra a Dios lo que nos ha dado? ¿Cuáles son los principios de la prosperidad? Este es el cuarto punto. Primer punto, Dios nos quiere prósperos. Segundo punto, Dios es Dios de todo mi ser. Tercer punto, principio de mayordomía. Cuarto punto, ¿cuáles son los principios para llevar una vida de prosperidad según la Biblia? De acuerdo a lo que hemos dicho, yo les voy a dar a ustedes como cuatro puntos. Este cuarto punto se divide en cuatro puntos. A mí me formaron cuando estudié filosofía en una cosa que se llama lógica formal y matemática. Y me enseñaron a crear un discurso. Primero, segundo, en cuántos puntos se divide el segundo, el cuánto. ¿Sí? Porque la mente capta así. De este cuarto punto, principios para la prosperidad, según la palabra de Dios. Primero, sea honesto. Sea correcto. Cuando a mi padre le dio cáncer de vejiga, y le dio cáncer de vejiga por ser fumador de cigarrillo. Y a mi papá, cuando lo operaron, le hicieron una operación hace años, hace como 30 años, que solamente la hacían en ese momento en el Hospital Pablo Tobón Uribe de Medellín. Y era que a mi papá le sacaron la vejiga y del intestino le reconstruyeron una nueva vejiga. Mi papá duró un mes como con 8 catéteres, porque por un lado le entraban líquidos, por otro lado lo limpiaban, porque el tejido del intestino es un tejido muy sucio. Pero resulta que a mi papá le dio peritonitis. Y entonces a los 15 días se le rompió parte de la operación. A mi papá lo iban a meter de nuevo al quirófano. Yo estaba de párroco en Medellín, de la parroquia del Minuto de Dios, y mi mamá no dejaba meter a mi papá al quirófano. Mi mamá les decía a los doctores, no lo metan hasta que no llegue el hijo mío, que es sacerdote, porque yo quiero que el esposo mío entre al quirófano con la bendición de su hijo sacerdote. A mí me llamaron a la parroquia, el papá está muy malo, van a volver a operar, yo salí volado. Cuando llegué al hospital,

0: el médico me dijo, estábamos esperando 2 minutos más, porque si no lo operamos ya, su papá se nos muere aquí. Y mi papá les dijo, déjenme 1 minuto con él, conmigo. Y me dijo, mijo, le voy a decir una cosa. En el cajón tal del escaparate de la pieza está todo lo que nosotros tenemos. Mi papá era exageradamente ordenado. Y segundo, me dijo esto, mijo, no le debo a nadie ni nadie me debe. Todo está al día. Deme la bendición, mijo, pa que me opere. Yo le di la bendición y se llevaron a mi papá. Duró yo no sé cuántas horas. Bueno, mi papá salió después de eso y duró como 3 años después. Mijo, no le debo a nadie. Nadie me debe. Estoy en paz con todo el mundo. Sé honesto en tus cuentas. Dios no bendice la deshonestidad. Si tú tienes un negocio, sé honesto en tu negocio, aunque todo el mundo diga que es una pendejada hacerlo, porque si eres deshonesto ganan más. No. Sé honesto. Presenta tu declaración de renta y sé honesto. Ah, que yo no voy a pagar el impuesto al IVA porque se la roban. A ti no te importa si se la roban o no. Tú cumple con tu función. Yo di este mismo curso a un grupo que se reúne en esta casa de oración. Pero me demoré como 1 mes. Esto que les estoy resumiendo en 1 hora, se lo di en 1 mes. ¿Y cómo van a ver ustedes que cuando llegamos a este tema, alguien dijo, padre, entonces yo que tengo un contrabando en mi casa, estoy obrando mal? Y yo le dije, pero tú eres del grupo de oración y tú vienes al minuto de Dios hace ¿cuántos años? 10 años. ¿Cómo tienes tú un contrabando de luz? Sé honesto, sé correcto. Primer principio de prosperidad. Segundo principio, sé organizado. Organiza tus finanzas. ¿Esto qué quiere decir? Libérate de las deudas. Libérate de las deudas en cuanto sea posible. Segundo, ahorra. Quienes manejan finanzas dicen que uno debe destinar de 8 a 10% de sus ingresos para un ahorro. A veces se puede, a veces no. Pero haz un ahorro, porque no sabes lo que vendrá mañana. Tercero, cuida tus inversiones. Y de una manera especial, aprende a manejar los créditos y las tarjetas de crédito. En cuanto sea posible, no las tengas. Y en cuanto sea posible, si tienes que usarlas, jamás endeudarte con aquella que, con lo que supere tu capacidad de pago. Porque una tarjeta de crédito mal manejada lo empobrece a uno. Porque los bancos te dicen cuando te la van a dar, no se preocupe, eso usted la va a pagar. Después, cuando tienes una deuda, vea, se la montan. Cuarto, haz un presupuesto. La mayoría de la gente, uno le pregunta, ¿cuánto dinero te entra a ti? Muchos saben. ¿Y cuánto te gastas? La mayoría no saben. La mayoría no saben en qué se gastan. Pero si yo di la plata, ¿a dónde se fue? ¿A dónde se fue? Haz un presupuesto. ¿Cuánto nos entra? Si trabajamos los dos, ¿cuánto nos entra? Sin esconder nada. Porque hay gente que me dice a mí, yo no le digo a mi esposa cuánto me gano. Yo personalmente pienso que entre los esposos deben saber cuánto se gana el uno, cuánto se gana el otro y en qué no lo gastamos. Pero hay que hacer un presupuesto. ¿Cuánto nos entra y cuánto nos gastamos y en qué? ¿Y en qué? Pero si uno no hace un presupuesto, vive la vida desordenada. A los sacerdotes de mi comunidad nos exigen tener un presupuesto. Yo tengo que pasar un presupuesto al superior mío y al ecónomo mío. Y el superior me puede decir, no estoy de acuerdo con esos gastos. Yo soy el superior, pero yo tengo otro que está por encima de mí. Y a los que están bajo mi cuidado, cuando me pasan el presupuesto, yo le digo, no, esto está muy elevado. No puedes gastar tanto. Como una familia, no podemos comprarnos una nevera, un nevecón de 12 millones de pesos porque nos vamos a pasar toda la vida pagándolo. Hay que hacer un presupuesto, ¿sí? Y quinto, diferencia entre lo que es necesario y accesorio. Diferencia entre lo que es necesario y accesorio. Si algo no es necesario, no lo adquieras. Si algo es un lujo, se puede posponer. Sé organizado. Tercera, principio para la prosperidad. Al César, lo que es del César, y a Dios, lo que es de Dios. Hay tres maneras de darle a Dios lo que le corresponde. Primera manera, la limosna. ¿Qué es la limosna en la Biblia? La limosna en la Biblia no es lo que tú le das al muchacho que te limpia el parabrisas y que uno pelea siempre que se lo limpia, porque ¿por qué no preguntas primero? Que le echan agua desde lejos con ese jabón que le mancha a uno el carro y uno está estúpido y uno le echa todos los madrazos del mundo. Ay, yo doy una limosna. Eso no es limosna. Limosna es la ayuda que yo le doy a una persona que lo necesita. Puede ser un amigo, un familiar, sin hacer mucha laraca. Voy a ayudar a un sobrino que necesita pagar la universidad, le doy a dar un poquito. Ayuda, y ayuda a los pobres. Eso se llama limosna. Ayuda. Ayuda a los necesitados. Porque el mundo no está tan pobre solamente por las estructuras de pobreza y de injusticia que tenemos, sino porque nosotros no compartimos. Periódicamente, revisa tu closet. Y lo que hace 3, 4, 5 años no usas, ya no lo vas a usar. Comparte. Que hay lugares donde venden, reciben ropa y la venden más barata, ayuda. Primera forma, limosna. Segunda forma, ofrenda. ¿Qué es la ofrenda? Aquí recogemos cada reunión una ofrenda. Gracias a Dios en las iglesias hemos dejado de decir limosna a lo que se recoge los domingos. Eso no es limosna. Limosna es lo que yo doy a una persona necesitada. Ofrenda es lo que yo doy en tiempo, en servicio o en dinero voluntario para ayudar a la extensión del reino de Dios. Por ejemplo, lo que ustedes hacen coordinando el grupo de esposos es una ofrenda, Ustedes no cobran por eso. Lo hacen de gratis. Es una ofrenda. Es una ofrenda. ¿Por qué? Porque dedican tiempo, porque dedican algo para ayudar a la obra de Dios. Hay personas que ayudan en la iglesia, que dicen, padre, aquí hay gente que dice, padre, yo tengo una pinturita, vamos a pintar esto, padre, yo puedo regalar un aire, padre. Eso es una ofrenda. Y tercera manera de dar al César, lo que es del César, el diezmo. La limosna es voluntaria, la ofrenda es voluntaria. En la Biblia el diezmo es obligatorio. El diezmo le pertenece a Dios. Y en ese presupuesto que yo hago de mis entradas y mis salidas y mis gastos, después de hacer el presupuesto, hay dos maneras. Uno, el 10% de todo lo que recibo. Dos, el 10% de lo que me queda después de distribuir mis gastos. Pero el diezmo en la Biblia no es una sugerencia, es un mandato. Y a mí a veces me ha pasado, hermanos, que hay gente que me dice a mí, padre, me ha pasado muchas veces, padre, ore por mí porque nuestro negocio no arranca, vamos de mal en peor. Y yo empiezo a orar y yo a veces he sentido que el Señor me dice, pregúntele si diezma. Y yo al principio era, no, yo no soy capaz de preguntar eso, me da pena. Y sentía que el Señor me decía, pregúntele si diezma. No, no, yo no. Pregúntele usted, yo no. Últimamente me he vuelto más lanzado y le digo a la persona, ¿usted diezma? Y me he encontrado cosas como esta. Padre, yo en un tiempo diezmaba, pero cuando me empezó a ir mal, dejé de diezmar. Ahí está. La parte de Dios es de Dios. Esa parte no es negociable. No es negociable. El diezmo es de Dios. Y yo se los puedo asegurar, mis hermanos, que a quien diezma nunca le faltará lo necesario. Es una ley de la palabra de Dios. Y la cuarta, el cuarto principio de prosperidad está en el libro del Deuteronomio, capítulo 8, versículo 11 a 20. Dice: tengan mucho cuidado de no olvidarse del Señor su Dios. No dejen de cumplir sus mandamientos, decretos y leyes que les ha ordenado hoy. Cuando hayan comido y estén satisfechos y vivan en sus buenas casas que hayan construido y vean que sus vacas y ovejas han aumentado, lo mismo que su oro y su plata y todas sus propiedades, no se llenen de orgullo, ni se olviden del Señor su Dios que los sacó de Egipto donde eran esclavos, que los hizo marchar por el grande y terrible desierto lleno de serpientes venenosas y escorpiones donde no había agua. Versículo 17. No se les ocurra pensar, toda esta riqueza la hemos ganado con nuestro propio esfuerzo. Deben acordarse del Señor su Dios, ya que ha sido Él quien les ha dado las fuerzas para adquirirla, cumpliendo así con ustedes el pacto que antes había hecho con los antepasados de ustedes. Palabra de Dios. El Señor dice, cuarto punto, cuando les vaya bien, cuidado con el orgullo, Cuidado con decir, nosotros somos unos berracos y nosotros somos los que conseguimos esta casa. No se les olvide que el Señor fue el que les dio las fuerzas, las inteligencias y las capacidades para hacerlo. Cuidado que la riqueza embota la mente y el corazón. Y no se olviden del Señor su Dios. Cuatro puntos les he dicho. Primero, Dios quiere que seamos prósperos. Segundo, Dios es el dueño de todas las áreas de mi vida. Jesús es el Señor. Tercero, principio de mayordomía. Yo le manejo a Dios todo. Cuarto, principios para la prosperidad. Uno, sé honesto. Dos, sé organizado. Tres, al César lo que es del César y a Dios lo que es de Dios. Cuarto, no te olvides del Señor tu Dios y no se llene tu corazón de orgullo. Amén.
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0: el ángel del Señor anunció a María.
1: Y ella concibió por obra y gracia del Espíritu Santo.
0: Dios te salve María, llena eres de gracia, el Señor es contigo. Bendita eres entre las mujeres, y bendito es el fruto de tu vientre, Jesús.
1: Santa María, Madre de Dios, ruega por nosotros pecadores, ahora y en la hora de nuestra muerte. Amén.
0: He aquí la esclava del Señor.
1: Hágase en mí según tu palabra.
0: Dios te salve María, llena eres de gracia, el Señor es contigo. Bendita eres entre las mujeres, y bendito es el fruto de tu vientre, Jesús.
1: Santa María, Madre de Dios, ruega por nosotros pecadores, ahora y en la hora de nuestra muerte. Amén.
0: Y el Verbo se hizo carne.
1: Y habitó entre nosotros.
0: Dios te salve María, llena eres de gracia, el Señor es contigo. Bendita eres entre las mujeres, y bendito es el fruto de tu vientre, Jesús.
1: Santa María, Madre de Dios, ruega por nosotros pecadores, ahora y en la hora de nuestra muerte. Amén.
0: Ruega por nosotros, Santa Madre de Dios,
1: para que seamos dignos de las promesas de Cristo.
0: Oremos. Derrama, Señor, tu gracia sobre nuestros corazones, para que quienes por el anuncio del ángel hemos conocido la encarnación de tu Hijo, lleguemos, por su pasión y su cruz, a la gloria de la resurrección. Por el mismo Jesucristo, nuestro Señor.

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0: Buenas tardes, queridos oyentes. Estamos con ustedes, la servidora del grupo de mujeres, Jacqueline,
1: Rosa,
2: Marvin, Julia,
0: quienes rezaremos hoy con ustedes en este día tan especial que Dios nos ha regalado, el rezo del Santo Rosario, el cual ofreceremos al Dios de la vida y del amor, a nuestro Señor Jesucristo, bajo el acompañamiento de María Santísima, por todas y cada una de sus intenciones. Así que los motivamos para que a partir de este momento nos escriban al 317-518-3063 para que nos compartan sus intenciones y se unan con nosotros en oración. Por la señal de la Santa Cruz de nuestros enemigos, líbranos, Señor Dios nuestro, en el nombre del Padre, del Hijo y del Espíritu Santo. Amén. Jesús, mi Señor y Redentor, yo me arrepiento de todos los pecados que he cometido hasta hoy y me pesa de todo corazón porque con ellos he ofendido a un Dios tan bueno. Propongo firmemente no volver a pecar y confío que por tu infinita misericordia me has de conceder el perdón de mis culpas y me has de llevar a la vida eterna. Amén. Creo en Dios, Padre Todopoderoso, Creador del cielo y la tierra. Creo en Jesucristo, su único Hijo, nuestro Señor, que fue concebido por obra y gracia del Espíritu Santo. Nació de Santa María Virgen, padeció bajo el poder de Poncio Pilato. Fue crucificado, muerto y sepultado. Descendió a los infiernos, al tercer día resucitó entre los muertos. Subió a los cielos y está sentado a la derecha de Dios, Padre Todopoderoso. Desde ahí venía a juzgar vivos y muertos. Creo en el Espíritu Santo, en la Santa Iglesia Católica, en la comunión de los santos, en el perdón de los pecados, en la resurrección de la carne, en la vida eterna. Amén. Los misterios que vamos a contemplar hoy son los misterios gozosos. El primer misterio es la Anunciación del Ángel a María. Señor, en esta tarde te pedimos por todas las personas que están enfermas, Señor, en casa, en los hospitales, Señor. Seas tu Padre, su mano sanadora, Señor. Padre nuestro que estás en el cielo, santificado sea tu nombre. Venga a nosotros tu reino, haga, Señor, su voluntad, así en la tierra como en el cielo.
2: Danos hoy nuestro pan de cada día, perdona nuestras ofensas, así como nosotros perdonamos a los que nos ofenden, y no nos dejes caer en la tentación, y líbranos del mal. Amén.
0: Dios te salve María, llena eres de gracia, el Señor es contigo. Bendita tú eres entre todas las mujeres, y bendito el fruto de tu vientre, Jesús.
2: Santa María, Madre de Dios, ruega por nosotros pecadores, ahora y en la hora de nuestra muerte. Amén.
0: Dios te salve María, llena eres de gracia, el Señor es contigo. Bendita tú eres entre todas las mujeres y bendito es el fruto de tu vientre, Jesús.
2: Santa María, Madre de Dios, ruega por nosotros pecadores, ahora y en la hora de nuestra muerte. Amén.
0: Dios te salve María, llena eres de gracia, el Señor es contigo. Bendita tú eres entre todas las mujeres y bendito es el fruto de tu vientre, Jesús.
2: Santa María, Madre de Dios, ruega por nosotros pecadores, ahora y en la hora de nuestra muerte. Amén.
0: Dios te salve María, llena eres de gracia, el Señor es contigo. Bendita tú eres entre todas las mujeres y bendito es el fruto de tu vientre, Jesús.
2: Santa María, Madre de Dios, ruega por nosotros pecadores, ahora y en la hora de nuestra muerte. Amén.
0: Dios te salve María, llena eres de gracia, el Señor es contigo. Bendita tú eres entre todas las mujeres y bendito es el fruto de tu vientre, Jesús.
2: Santa María, Madre de Dios, ruega por nosotros pecadores, ahora y en la hora de nuestra muerte. Amén.
0: Dios te salve María, llena eres de gracia, el Señor es contigo. Bendita tú eres entre todas las mujeres y bendito es el fruto de tu vientre, Jesús.
2: Santa María, Madre de Dios, ruega por nosotros pecadores, ahora y en la hora de nuestra muerte. Amén.
0: Dios te salve María, llena eres de gracia, el Señor es contigo. Bendita tú eres entre todas las mujeres y bendito es el fruto de tu vientre, Jesús.
2: Santa María, Madre de Dios, ruega por nosotros pecadores, ahora y en la hora de nuestra muerte. Amén.
0: Dios te salve María, llena eres de gracia, el Señor es contigo. Bendita tú eres entre todas las mujeres y bendito es el fruto de tu vientre, Jesús.
2: Santa María, Madre de Dios, ruega por nosotros pecadores, ahora y en la hora de nuestra muerte. Amén.
0: Dios te salve María, llena eres de gracia, el Señor es contigo. Bendita tú eres entre todas las mujeres y bendito es el fruto de tu vientre, Jesús.
2: Santa María, Madre de Dios, ruega por nosotros pecadores, ahora y en la hora de nuestra muerte. Amén.
0: Dios te salve María, llena eres de gracia, el Señor es contigo. Bendita tú eres entre todas las mujeres y bendito es el fruto de tu vientre, Jesús.
2: Santa María, Madre de Dios, ruega por nosotros pecadores, ahora y en la hora de nuestra muerte. Amén.
0: Gloria al Padre, al Hijo y al Espíritu Santo.
2: Como era en un principio, ahora y siempre, por los siglos de los siglos. Amén.
0: Segundo misterio, la visita de María a su prima Isabel. Señor, en este segundo misterio te pedimos, Señor, por todos los empleados, Señor. Seas tú tomando esas entrevistas, esas hojas de vida, Señor. Que crezcan las empresas para que no haya desempleados, Señor. Padre nuestro que estás en el cielo, santificado sea tu nombre. Venga a nosotros tu reino, hágase tu voluntad en la tierra como en el cielo.
1: Danos hoy nuestro pan de cada día, perdona nuestras ofensas como también nosotros perdonamos al que nos ofende. No los dejes caer en la tentación y líbranos del mal. Amén.
0: Dios te salve María, llena eres de gracia, el Señor es contigo. Bendita tú eres entre todas las mujeres y bendito es el fruto de tu vientre, Jesús.
1: Santa María, Madre de Dios, ruega por nosotros los pecadores, ahora y en la hora de nuestra muerte. Amén.
0: Dios te salve María, llena eres de gracia, el Señor es contigo. Bendita tú eres entre todas las mujeres y bendito es el fruto de tu vientre, Jesús.
1: Santa María, Madre de Dios, ruega por nosotros los pecadores, ahora y en la hora de nuestra muerte. Amén.
0: Dios te salve María, llena eres de gracia, el Señor es contigo. Bendita tú eres entre todas las mujeres y bendito es el fruto de tu vientre, Jesús.
1: Santa María, Madre de Dios, ruega por nosotros los pecadores, ahora y en la hora de nuestra muerte. Amén.
0: Dios te salve María, llena eres de gracia, el Señor es contigo. Bendita tú eres entre todas las mujeres y bendito es el fruto de tu vientre, Jesús.
1: Santa María, Madre de Dios, ruega por nosotros los pecadores, ahora y en la hora de nuestra muerte. Amén.
0: Dios te salve María, llena eres de gracia, el Señor es contigo. Bendita tú eres entre todas las mujeres y bendito es el fruto de tu vientre, Jesús.
1: Santa María, Madre de Dios, ruega por nosotros los pecadores, ahora y en la hora de nuestra muerte. Amén.
0: Dios te salve María, llena eres de gracia, el Señor es contigo. Bendita tú eres entre todas las mujeres y bendito es el fruto de tu vientre, Jesús.
1: Santa María, Madre de Dios, ruega por nosotros los pecadores, ahora y en la hora de nuestra muerte. Amén.
0: Dios te salve María, llena eres de gracia, el Señor es contigo. Bendita tú eres entre todas las mujeres y bendito es el fruto de tu vientre, Jesús.
1: Santa María, Madre de Dios, ruega por nosotros los pecadores, ahora y en la hora de nuestra muerte. Amén.
0: Dios te salve María, llena eres de gracia, el Señor es contigo. Bendita tú eres entre todas las mujeres y bendito es el fruto de tu vientre, Jesús.
1: Santa María, Madre de Dios, ruega por nosotros los pecadores, ahora y en la hora de nuestra muerte. Amén.
0: Dios te salve María, llena eres de gracia, el Señor es contigo. Bendita tú eres entre todas las mujeres y bendito es el fruto de tu vientre, Jesús.
1: Santa María, Madre de Dios, ruega por nosotros los pecadores, ahora y en la hora de nuestra muerte. Amén.
0: Dios te salve María, llena eres de gracia, el Señor es contigo. Bendita tú eres entre todas las mujeres y bendito es el fruto de tu vientre, Jesús.
1: Santa María, Madre de Dios, ruega por nosotros los pecadores, ahora y en la hora de nuestra muerte. Amén.
0: Gloria al Padre, gloria al Hijo y gloria al Espíritu Santo.
1: Como era en el principio, es ahora y siempre, por los siglos de los siglos. Amén.
0: Tercer misterio, el nacimiento de Jesús en Belén. Señor, en este tercer misterio, Señor, te pedimos, Señor, por nuestra casa de oración Tierra Nueva, Señor. Bendice, Señor, todos esos proyectos que nos has puesto en la mente del Padre, Señor. Bendícelo, Señor. Es un testimonio grande, Padre. Padre nuestro que estás en el cielo, santificado sea tu nombre. Venga a nosotros tu reino, hágase tu voluntad en la tierra como en el cielo.
2: Danos hoy nuestro pan de cada día. Perdona nuestras ofensas así como nosotros perdonamos a los que nos ofenden. No nos dejes caer en la tentación y líbranos del mal. Amén.
0: Dios te salve María, llena eres de gracia, el Señor es contigo. Bendita tú eres entre todas las mujeres y bendito es el fruto de tu vientre, Jesús.
2: Santa María, Madre de Dios, ruega por nosotros pecadores, ahora y en la hora de nuestra muerte. Amén.
0: Dios te salve María, llena eres de gracia, el Señor es contigo. Bendita tú eres entre todas las mujeres y bendito es el fruto de tu vientre, Jesús.
2: Santa María, Madre de Dios, ruega por nosotros pecadores, ahora y en la hora de nuestra muerte. Amén.
0: Dios te salve María, llena eres de gracia, el Señor es contigo. Bendita tú eres entre todas las mujeres y bendito es el fruto de tu vientre, Jesús.
2: Santa María, Madre de Dios, ruega por nosotros pecadores, ahora y en la hora de nuestra muerte. Amén.
0: Dios te salve María, llena eres de gracia, el Señor es contigo. Bendita tú eres entre todas las mujeres y bendito es el fruto de tu vientre, Jesús.
2: Santa María, Madre de Dios, ruega por nosotros pecadores, ahora y en la hora de nuestra muerte. Amén.
0: Dios te salve María, llena eres de gracia, el Señor es contigo. Bendita tú eres entre todas las mujeres y bendito es el fruto de tu vientre, Jesús.
2: Santa María, Madre de Dios, ruega por nosotros pecadores, ahora y en la hora de nuestra muerte. Amén.
0: Dios te salve María, llena eres de gracia, el Señor es contigo. Bendita tú eres entre todas las mujeres y bendito es el fruto de tu vientre, Jesús.
2: Santa María, Madre de Dios, ruega por nosotros pecadores, ahora y en la hora de nuestra muerte. Amén.
0: Dios te salve María, llena eres de gracia, el Señor es contigo. Bendita tú eres entre todas las mujeres y bendito es el fruto de tu vientre, Jesús.
2: Santa María, Madre de Dios, ruega por nosotros pecadores, ahora y en la hora de nuestra muerte. Amén.
0: Dios te salve María, llena eres de gracia, el Señor es contigo. Bendita tú eres entre todas las mujeres y bendito es el fruto de tu vientre, Jesús.
2: Santa María, Madre de Dios, ruega por nosotros pecadores, ahora y en la hora de nuestra muerte. Amén.
0: Dios te salve María, llena eres de gracia, el Señor es contigo. Bendita tú eres entre todas las mujeres y bendito es el fruto de tu vientre, Jesús.
2: Santa María, Madre de Dios, ruega por nosotros pecadores, ahora y en la hora de nuestra muerte. Amén.
0: Dios te salve María, llena eres de gracia, el Señor es contigo. Bendita tú eres entre todas las mujeres y bendito es el fruto de tu vientre, Jesús.
2: Santa María, Madre de Dios, ruega por nosotros pecadores, ahora y en la hora de nuestra muerte. Amén.
0: Gloria al Padre, gloria al Hijo y gloria al Espíritu Santo.
2: Como era en un principio, ahora y siempre, por los siglos de los siglos. Amén.
0: Cuarto misterio, la presentación del niño Jesús en el templo. Señor, en esta tarde colocamos todos los hogares, Señor, que tú conoces, que se encuentran en dificultad. Visítalos, Señor, pasete por cada rincón de ese hogar, Señor. Padre nuestro que estás en el cielo, santificado sea tu nombre. Venga a nosotros tu reino, hágase tu voluntad en la tierra como en el cielo.
1: Danos hoy nuestro pan de cada día, perdona nuestras ofensas como también nosotros perdonamos al que nos ofende. No los dejes caer en la tentación y líbranos de todo mal.
0: Dios te salve María, llena eres de gracia, el Señor es contigo. Bendita tú eres entre todas las mujeres y bendito es el fruto de tu vientre, Jesús.
1: Santa María, Madre de Dios, ruega por nosotros los pecadores, ahora y en la hora de nuestra muerte. Amén.
0: Dios te salve María, llena eres de gracia, el Señor es contigo. Bendita tú eres entre todas las mujeres y bendito es el fruto de tu vientre, Jesús.
1: Santa María, Madre de Dios, ruega por nosotros los pecadores, ahora y en la hora de nuestra muerte. Amén.
0: Dios te salve María, llena eres de gracia, el Señor es contigo. Bendita tú eres entre todas las mujeres y bendito es el fruto de tu vientre, Jesús.
1: Santa María, Madre de Dios, ruega por nosotros los pecadores, ahora y en la hora de nuestra muerte. Amén.
0: Dios te salve María, llena eres de gracia, el Señor es contigo. Bendita tú eres entre todas las mujeres y bendito es el fruto de tu vientre, Jesús.
1: Santa María, Madre de Dios, ruega por nosotros los pecadores, ahora y en la hora de nuestra muerte. Amén.
0: Dios te salve María, llena eres de gracia, el Señor es contigo. Bendita tú eres entre todas las mujeres y bendito es el fruto de tu vientre, Jesús.
1: Santa María, Madre de Dios, ruega por nosotros los pecadores, ahora y en la hora de nuestra muerte. Amén.
0: Dios te salve María, llena eres de gracia, el Señor es contigo. Bendita tú eres entre todas las mujeres, bendito es el fruto de tu vientre, Jesús.
1: Santa María, Madre de Dios, ruega por nosotros los pecadores, ahora y en la hora de nuestra muerte. Amén.
0: Dios te salve María, llena eres de gracia, el Señor es contigo. Bendita tú eres entre todas las mujeres y bendito es el fruto de tu vientre, Jesús.
1: Santa María, Madre de Dios, ruega por nosotros los pecadores, ahora y en la hora de nuestra muerte. Amén.
0: Dios te salve María, llena eres de gracia, el Señor es contigo. Bendita tú eres entre todas las mujeres y bendito fruto de tu vientre, Jesús.
1: Santa María, Madre de Dios, ruega por nosotros los pecadores, ahora y en la hora de nuestra muerte. Amén.
0: Dios te salve María, llena eres de gracia, el Señor es contigo. Bendita tú eres entre todas las mujeres y bendito es el fruto de tu vientre, Jesús.
1: Santa María, Madre de Dios, ruega por nosotros los pecadores, ahora y en la hora de nuestra muerte. Amén.
0: Dios te salve María, llena eres de gracia, el Señor es contigo. Bendita tú eres entre todas las mujeres y bendito es el fruto de tu vientre, Jesús.
1: Santa María, Madre de Dios, ruega por nosotros los pecadores, ahora y en la hora de nuestra muerte. Amén.
0: Gloria al Padre, al Hijo y al Espíritu Santo.
1: Como era en el principio, es ahora y siempre, por los siglos de los siglos. Amén.
0: En esta tarde pedimos por la salud de Inelda Margarita Ribón Martínez y oración por la salud de mi hijo Fernando. Señor, toma el control de estas dos oyentes, Señor, su salud, su bienestar, Señor. El quinto misterio es el niño Jesús perdido y hallado en el templo. Padre nuestro que estás en el cielo, santificado sea tu nombre. Venga a nosotros tu reino, hágase tu voluntad en la tierra como en el cielo.
2: Danos hoy nuestro pan de cada día, perdona nuestras ofensas así como nosotros perdonamos a los que nos ofenden. Y no nos dejes caer en la tentación y líbranos del mal. Amén.
0: Dios te salve María, llena eres de gracia, el Señor es contigo. Bendita tú eres entre todas las mujeres y bendito es el fruto de tu vientre, Jesús.
2: Santa María, Madre de Dios, ruega por nosotros pecadores, ahora y en la hora de nuestra muerte. Amén.
0: Dios te salve María, llena eres de gracia, el Señor es contigo. Bendita tú eres entre todas las mujeres y bendito es el fruto de tu vientre, Jesús.
2: Santa María, Madre de Dios, ruega por nosotros pecadores, ahora y en la hora de nuestra muerte. Amén.
0: Dios te salve María, llena eres de gracia, el Señor es contigo. Bendita tú eres entre todas las mujeres y bendito es el fruto de tu vientre, Jesús.
2: Santa María, Madre de Dios, ruega por nosotros pecadores, ahora y en la hora de nuestra muerte. Amén.
0: Dios te salve María, llena eres de gracia, el Señor es contigo. Bendita tú eres entre todas las mujeres y bendito es el fruto de tu vientre, Jesús.
2: Santa María, Madre de Dios, ruega por nosotros pecadores, ahora y en la hora de nuestra muerte. Amén.
0: Dios te salve María, llena eres de gracia, el Señor es contigo. Bendita tú eres entre todas las mujeres y bendito es el fruto de tu vientre, Jesús.
2: Santa María, Madre de Dios, ruega por nosotros pecadores, ahora y en la hora de nuestra muerte. Amén.
0: Dios te salve María, llena eres de gracia, el Señor es contigo. Bendita tú eres entre todas las mujeres y bendito es el fruto de tu vientre, Jesús.
2: Santa María, Madre de Dios, ruega por nosotros pecadores, ahora y en la hora de nuestra muerte. Amén.
0: Dios te salve María, llena eres de gracia, el Señor es contigo. Bendita tú eres entre todas las mujeres y bendito es el fruto de tu vientre, Jesús.
2: Santa María, Madre de Dios, ruega por nosotros pecadores, ahora y en la hora de nuestra muerte. Amén.
0: Dios te salve María, llena eres de gracia, el Señor es contigo. Bendita tú eres entre todas las mujeres y bendito es el fruto de tu vientre, Jesús.
2: Santa María, Madre de Dios, ruega por nosotros pecadores, ahora y en la hora de nuestra muerte. Amén.
0: Dios te salve María, llena eres de gracia, el Señor es contigo. Bendita tú eres entre todas las mujeres y bendito es el fruto de tu vientre, Jesús.
2: Santa María, Madre de Dios, ruega por nosotros pecadores, ahora y en la hora de nuestra muerte. Amén.
0: Dios te salve María, llena eres de gracia, el Señor es contigo. Bendita tú eres entre todas las mujeres y bendito es el fruto de tu vientre, Jesús.
2: Santa María, Madre de Dios, ruega por nosotros pecadores, ahora y en la hora de nuestra muerte. Amén.
0: Gloria al Padre, al Hijo y al Espíritu Santo.
2: Como era en un principio, ahora y siempre, por los siglos de los siglos. Amén.
0: Rezamos un Padre nuestro por la paz de Colombia, por la paz del mundo entero, por todas estas elecciones que están pasando. Señor, seas tú tomando el control mío. Padre nuestro que estás en el cielo, santificado sea tu nombre. Venga a nosotros tu reino, hágase tu voluntad en la tierra como en el cielo.
2: Danos hoy nuestro pan de cada día. Perdona nuestras ofensas así como nosotros perdonamos a los que nos ofenden. No nos dejes caer en la tentación y líbranos del mal. Amén.
0: Gloria al Padre, al Hijo y al Espíritu Santo.
1: Dios te salve, Reina y Madre, vida. Y misericordia, vida y dulzura y esperanza nuestra. Dios te salve, a ti llamamos los desterrados hijos de Eva. A ti suspiramos gimiendo y llorando en este valle de lágrimas. Ea pues, Señora abogada nuestra, vuelve a nosotros tus ojos misericordiosos. Y después de este destierro, muéstranos a Jesús, fruto bendito de tu vientre. Oh clemente, oh piadosa, oh dulce Virgen María, ruega por nosotros, Santa Madre de Dios, para que seamos dignos de alcanzar las promesas y gracias de nuestro Señor Jesucristo. Amén. Gracias te damos, Padre de amor, porque sabemos que tú has escuchado todas y cada una de las peticiones que hemos hecho por todos nuestros oyentes. Sé tu Señor incrementando en todos ellos la fe, confianza en ti, que sepan esperar en ti con alegría y gozo en medio de sus circunstancias, porque tú eres indiferente ante nuestras necesidades. Amén. En el nombre del Padre, del Hijo y del Espíritu Santo. Amén.

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4: 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Son las 6:30.
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Tú has venido, Señor, a proclamar la liberación de los cautivos, a dar libertad a los oprimidos. Y en medio de mis tribulaciones, de mis problemas y mis necesidades, con la mirada húmeda y temblorosa, ahí, ahí me verás, intentando levantar las manos, luchando contra mí mismo, para alabarte y bendecirte. Y de manera especial te pido por los más necesitados de tu misericordia.

0: nombre del Padre y del Hijo y del Espíritu Santo. Mauricio, buenas noches.
1: Buenas noches, Padre.
0: Mauricio fue quien coordinó el ministerio Pentecostés, que estuvo en Pentecostés. Así que, bueno, hoy está aquí con nosotros. Gracias, Mauricio.
1: Con todo gusto, Padre. Siempre voy a estar. Bueno, dice la palabra de Dios en el pasaje de la Biblia, aquel que dice que en el principio el Espíritu de Dios se movía sobre
0: las aguas.
1: Hoy quiero decirte, hermano, hermana, que Dios quiere que el Espíritu Santo se mueva en tu vida. Amén. Se mueva en tu corazón.
0: Amén.
1: Regálale un abrazo al que tienes al lado.
0: Eso es todo.

y vamos a alabarlo con gozo y con alegría. Pero pon tu mano en el corazón, cierra tus ojos y canta conmigo así. Bendito sea Señor, ven Espíritu Santo sobre cada uno de nosotros a este lugar. En el principio el Espíritu de Dios se movía sobre las aguas.

0: Fuerte ese aplauso.
1: Hermanos, vamos a invocar la presencia del Espíritu de Dios entre nosotros, esa fuerza renovadora del Espíritu de Dios, que nos inunde, que nos llene de su fuerza, que nos anime, que nos llene de su alegría, de su presencia, que nos llene de su gozo, que nos llene de su fuerza. Vamos a invocar esa presencia del Espíritu de Dios entre nosotros, con su fuerza, con su luz. Entra hasta el fondo del alma, divina luz, y enriquécenos. Ven, dulce huésped del alma, descanso de nuestro esfuerzo, tregua en el duro trabajo. Ven, Espíritu Divino, sobre nosotros, con tu amor, tu presencia, tu gracia, tu sabiduría, tu bendición. Ven a darnos una nueva ilusión, una nueva frescura tuya. Bendito sea, Señor, Espíritu Santo.
0: Espíritu Santo de Dios, tú estás aquí, llenando mi ser con tu presencia. Oh Espíritu Santo de Dios, tú estás aquí, llenando mi ser

Ven Espíritu, llénanos con tu fuerza. Hagamos una súplica, hermanos, con nuestros labios, con nuestro ser. Ven Espíritu y llénanos con tu fuerza. Ven Espíritu sobre nuestros corazones. Ven a llenarnos de tu fuerza, de tu alegría, de tus carismas y dones. Ven Espíritu Divino sobre cada una de nuestras vidas. Bendito seas, Señor, alabado seas. Te alabamos y te bendecimos. Te adoramos, te glorificamos. Bendito seas, Señor. Alabado seas, Señor.

Bendito sea, Señor. Démosle una alabanza al Señor. Te alabamos, te bendecimos, te glorificamos, Señor. Te ensalzamos en esta noche, Señor. Cuando vemos tus acciones, cuando vemos tus obras, cuando vemos tu actuar, cuando vemos tu obra entre nosotros, cuando percibimos tu toque en las vidas de las personas. Bendito seas, Señor, alabado seas. Te alabamos, te bendecimos. La gloria, la alabanza sean para ti, Señor. Santo eres, eres Rey de Reyes, Señor. Nuestra fuerza, nuestra alegría, nuestro gozo. Bendito seas, Señor, alabado seas. Te alabamos y te bendecimos. Te damos gracias, Señor. Bendito seas, Señor.

coronamos, Señor, tu cuerpo con nuestra alabanza. Lo hacemos conscientemente y con alegría. Dios te salve María, llena eres de gracia, el Señor es contigo. Bendita tú eres entre todas las mujeres y bendito es el fruto de tu vientre, Jesús. Santa María, Madre de Dios, ruega por nosotros los pecadores, ahora y en la hora de nuestra muerte. Amén. Tenga la bondad de sentarse. Buenas noches otra vez. Bueno, les quiero decir como dos o tres cositas. La primera, algunos me han preguntado por el retiro que tuve este fin de semana. Tuve un retiro con los cada año los seminaristas, cada año entran al seminario 10, 12 seminaristas, y esa etapa se llama propedéutico, como los primeros que ingresan al seminario. Muchos de esos seminaristas vienen por la emisora, por los grupos de renovación carismática, por las parroquias eudistas, etcétera, etcétera. Bueno, y el provincial quiere que cada año les hagamos un seminario de vida en el espíritu. El año pasado di uno, este di otro. En el seminario de los eudistas, digamos, nosotros tenemos dos casas de formación, dos seminarios. Como somos dos provincias, después les explico un poquito más de eso, la provincia de Colombia, que se dedica a los seminarios, a las parroquias, y la provincia del Minuto de Dios, que nos dedicamos más a la renovación carismática, a los medios de comunicación, a la universidad, a la educación. Pero en la provincia de Colombia y los eudistas tenemos un seminario grandísimo, grandísimo en el norte de Bogotá, en el sector que se llama Usaquén. Es un sector muy, muy bonito. Pero cuando se construyó, eso era los extramuros de Bogotá, y luego quedó en una zona súper de restaurantes, muy, muy, muy, muy bonita. Bueno, y ahí hay una capilla hermosa dedicada a Jesucristo, Rey del Universo, y tuvimos ese retiro. Yo viví 6 años en esa casa y era el director de la biblioteca, ¿sí? Así que me conocía esa biblioteca de pe a pa. Y en ese, seminario, como al principio a mí los eudistas me formaron para ser profesor de filosofía y literatura, y yo enseñaba a los presocráticos, Heráclito, Parménides. Después enseñaba metafísica, después enseñaba los filósofos que llaman de la sospecha, Heidegger, Nietzsche, Freud, Paul Ricoeur, y mi especialidad era Kant. Entonces eso era lo que yo enseñaba en el seminario. Y un día yo iba todos los días a orar al oratorio, todos los días. Recordé tantas cosas, ahorita me conmovió también mucho porque vi la tumba del padre Álvaro Torres, que fue mi director espiritual en el seminario, y que debo que no me hayan echado una vez por él, ¿sí? Unas historias simpáticas y él me defendió mucho. Ahí estaba él enterrado, mi director espiritual, mi formador, mi profesor. Bueno, hermoso él. Entonces fui una vez, yo iba todos los días a las 11:30 de la noche a rezar en el oratorio, todos los días. Una noche estaba rezando ahí y sentí una voz que me dijo: John Mario, te vas a quedar toda la vida hablando de esos hombres que están muertos. Habla de mí, que estoy vivo. Wow. Yo salí de ahí, vea, como Amparo Grisales, sí, erizado. Como yo he sido de algunas decisiones un poquito radicales,
Al otro día me levanté a las 6 de la mañana, empaqué todos los libros que tenía de Engels, de Hegel, de Kant, de todo eso, los empaqué en 5 cajas y los entregué a la biblioteca. Y dije al superior mío, a partir de hoy no vuelvo a dar clases de filosofía, y renuncié a eso. Y ya me dediqué a otras cosas. Bueno, fue una experiencia realmente muy bella este seminario. Me gustó mucho. ¿Cómo es que tú te llamas? Tú, la de azul. Marcela. Me encontré con Marcela la semana pasada. ¿Cuándo fue que nos encontramos? Como el miércoles o jueves, yo iba para Bogotá. Y entonces nos encontramos ahí en la 51B y te veo con el libro El Pan de la Palabra. Ibas para misa, yo creo, a Torcoroma. Pero me gustó tanto verte con el libro del Pan de la Palabra, porque nos encontramos así. Hola, tata. Y te veo. ¿Y para dónde vas con el Pan de la Palabra? No, voy para la misa. Yo dije, qué bacano, porque es como decir, ha calado eso. Me gustó. Y yo creo que eso vale la pena también hablar de las cosas buenas. Vamos a ver una cosa muy bonita hoy, pero un comentario personal, muy personal, para no molestarles. Quiero pedirles que cuando me saluden no me toquen el hombro izquierdo, porque estoy operado y estoy en fisioterapia, y hoy varios no lo hacen por maldad. ¡Hola, padre! ¡Pum! Quedó súper adolorido. Bueno, es solamente eso. Bueno, amigos, amigas, vamos a tener hoy como una cosita distinta, distinta. El sábado pasado, en la sala de audiencias Pablo VI del Vaticano en Roma, se reunieron algunos líderes de todo el mundo de la renovación carismática católica con el Papa León XIV. Era la primera audiencia. Todos los papas le han hablado a la renovación. Pablo VI fue el primero. Después Juan Pablo I creo que no dio ninguna, pero Pablo VI, Juan Pablo II muchísimas veces, Francisco muchísimas, y esta era como la primera audiencia de León XIV a los grupos de renovación carismática, que llegaron de todas partes del mundo. Dicen que habían 4.500 personas en la sala de audiencias del Vaticano. Bueno, en ese salón, yo no sé cuánta gente cabe, yo he estado ahí muchas veces.